técnico, sino también afectivo en ciertos momentos malos que uno sufre como agricultor en la residencia que tiene el campo. Así que nada, ojalá siga continuo y que no siga en el tiempo.

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1: Las 20 horas, 45 minutos.
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1: Las 21 horas, un minuto.
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2: Muy buenas noches, mis queridos auditores de Radio Alternativa FM. Les saludo en el nombre de nuestro Señor Jesucristo. Y una vez más nos encontramos en este programa, una visión de la palabra de Dios. Y vamos a estudiar la palabra de Dios para encontrar todas las enseñanzas que el Señor quiere entregarnos y qué enseñanzas que son para la edificación de todos nosotros, ¿verdad? Así es que vamos a comenzar inmediatamente con este programa en el día de hoy. En algunos programas anteriores hemos estado estudiando la primera epístola del apóstol Pablo a los Corintios. Hoy día vamos a continuar este estudio ya del capítulo 15, que ya habíamos comenzado en un programa anterior. Y este es un gran capítulo que trata sobre el interesante tema de la resurrección, mis queridos auditores. También es uno de los capítulos más destacados de la Biblia, y hemos visto que aquí también se presenta el Evangelio, o quizás diremos una parte del Evangelio. Pablo les dijo que él les había comunicado lo mismo que él había recibido, y su revelación era la siguiente, tan simple como este. Como esto, que Cristo murió por nuestros pecados, que fue sepultado y que resucitó al tercer día. Entonces, Jesús no se fumó, no desapareció de la faz de la tierra. Su cuerpo fue colocado en una tumba, sí. Él fue resucitado. Y la realidad fundamental del cristianismo es que Cristo vive hoy. Cristo está vivo hoy. Entonces, esa es una de las de la parte de la fe importante de nosotros, los cristianos, es que creemos en un Dios, en un Cristo vivo. Bien, estos son hechos históricos, no son fantasías para nosotros, son cosas verídicas. El Evangelio, mis queridos auditores, no es una teoría simplemente, ni una idea, ni una religión, es un hecho total y completamente histórico, verdadero. Entonces la resurrección es parte del Evangelio. Esto es lo que el apóstol Pablo predicaba. Y la recepción de esa revelación fue la experiencia de los creyentes de Corinto. Comencemos pues entonces nuestra lectura del día de hoy leyendo los versículos 8 y 9 de este capítulo 15 de Primera de Corintios. Dice así la palabra del Señor: yo soy el más pequeño de los apóstoles y no soy digno de ser llamado apóstol, porque perseguí a la iglesia de Dios. Pero por la gracia de Dios soy lo que soy, y su gracia no ha sido en vano para conmigo. Antes he trabajado más que todos ellos, aunque no yo, sino la gracia de Dios que estaba conmigo. Hasta iba a bajar la palabra de Dios por el momento. Pablo dijo que era el más insignificante de los apóstoles. Aquí él estaba siendo muy, muy modesto. Modesto, ¿sí? Entonces la inspiración garantiza que esa declaración salió de su propio corazón. Pablo se consideraba a sí mismo

algunos que profesan ser cristianos, mis queridos auditores, perdón, y que niegan los hechos fundamentales del Evangelio. No es posible que alguien se defina como cristiano, por ejemplo, y niegue la muerte, sepultura y resurrección de nuestro Señor Jesucristo. Por supuesto que cualquiera tiene derecho a negar tales hechos si así lo desea, pero en ese caso no tiene derecho a identificarse como cristiano. Ya, los cristianos siempre tienen que sí o sí reconocer toda la vida, la muerte, la sepultura y la resurrección de Cristo. Para nosotros es un hecho histórico verdadero. Bueno, en este pasaje se nos dice que los corintios oyeron el Evangelio, que incluye los hechos básicos mencionados, creyeron y fue entonces que se convirtieron en cristianos, los corintios, estamos hablando de los corintios, ¿cierto? La aceptación de estos hechos es crucial, importante y por eso lo enfatizamos, porque constituye la esencia del cristianismo. ¿Qué es el Evangelio? Tantas veces que lo hemos dicho, bueno, pues son las buenas noticias que anuncian que Cristo murió, que Cristo fue sepultado y que resucitó al tercer día y que su tumba quedó vacía y en consecuencia Cristo vive hoy, ¿ya? Entonces, estos son hechos históricos, mis queridos auditores, son hechos históricos. Bueno, este es el evangelio que Pablo predicó. No es simplemente una experiencia subjetiva, una idea que tenía él como apóstol. Fue un acontecimiento histórico, verdadero, ¿ya? En el versículo 1 de este capítulo 15 se nos dijo que los corintios recibieron el evangelio y lo creyeron. Ahora, ¿qué quiere decir esto de recibir a Cristo? La explicación la tenemos en el capítulo 1 del Evangelio según San Juan, versículos del 11 al 13. Dice allí, a lo suyo vino, pero los suyos no le recibieron, mas a todos los que le recibieron, es decir, a los que creen en su nombre, les dio el derecho o la potestad, dice nuestra Biblia, de llegar a ser hijos de Dios. Y son hijos de Dios no por la naturaleza ni los deseos humanos, sino porque Dios los ha engendrado. Entonces recibir a Cristo significa creer en su nombre. El primer versículo del capítulo 15 decía del Evangelio en relación con los corintios, en el cual también perseveráis o estáis firmes. Ese era su estado presente. Ellos estaban apoyados en una relación con Cristo viviente, con el Cristo viviente, por medio de una fe viva. En el versículo 2 dice, por el cual sois salvos. El Evangelio no salva si se trata solamente de un conocimiento intelectual. No es decir, sí, aquí dice que Cristo murió y resucitó. No debe ser simplemente un asentimiento o sí, estos hechos ocurrieron en el Evangelio. Es a quien de quien el Evangelio habla, es decir, de Cristo, el que salva. Cuando usted acepta los hechos del Evangelio, cuando usted deposita completamente su fe en Cristo, entonces usted es salvo. O como dijo el gran predicador Spurgeon, no es el gozo en Cristo el que lo salva, ni es la esperanza en Cristo lo que lo salva. Es Cristo mismo. No es ni aun la fe en Cristo, aunque ese es el instrumento. Es la sangre y los méritos de Cristo lo que lo salva a usted, mi querido auditor. O sea, que el Evangelio fue predicado a los corintios y Pablo dijo, lo recibisteis, en el cual también perseveráis y sois salvos. Pero el apóstol añadió, si no creéis en vano, si no lo creéis, o sea, si no creéis en vano todo eso, ¿ya? Y eso quiere decir creer sin causa. Si su fe no se apoyaba en los hechos históricos de la muerte y la resurrección de Cristo, no había ningún resultado. Y la de ellos no había sido una conversión genuina. ¿Ah?
Esto es la fe en sí misma. No

tiene ningún mérito, dijo. Ah, lo importante es el objeto de la fe, es decir, en quién cree uno, en quién cree uno, en el Señor Jesucristo. Estimado oyente, ¿ha confiado usted en un Salvador que murió, que fue sepultado y que resucitó de los muertos? Bueno, en nuestro programa anterior hablamos del significado del testimonio de las Escrituras del Antiguo Testamento como una evidencia de la resurrección. Bueno, luego mencionamos a los testigos que aún estaban con vida cuando Pablo estaba escribiendo. ¿Ah? ¿Se acuerdan? Cefas, que es el mismo que es Pedro, ¿cierto? Cefas, los apóstoles, 500 creyentes, Jacobo y finalmente él mismo, todos ellos vieron al Jesucristo resucitado. Y de sí mismo el apóstol Pablo dijo, como a un abortivo, como uno nacido fuera de tiempo, porque no había pasado por el periodo de gestación de haber estado con Cristo durante su ministerio en la tierra. Pablo no estuvo en ese, no estuvo presente en el ministerio de Cristo en la tierra. Pablo se encontró después con el Señor. ¿Ya? Pero continuemos leyendo en el versículo 12, por ejemplo. Pero si se predica que Cristo resucitó de los muertos, ¿cómo dicen algunos entre vosotros que no hay resurrección de los muertos? Entonces, algunos de los creyentes ahí en Corinto eran muy dados, por ejemplo, a escuchar o a debatir acerca de las enseñanzas filosóficas de los antiguos filósofos griegos, el estoicismo, los epicúreos, los seguidores de Platón, qué sé yo, todos ellos en cierta forma negaban la resurrección, todas esas enseñanzas, podríamos decir. No era que estaban específicamente negando la resurrección de Cristo, sino que estaban negando la resurrección general de todos los creyentes. Entonces Pablo incluyó en este pasaje una serie de declaraciones, como vamos a ver, que comienzan con una conjunción, con el sí, ¿ya? Y que denota una suposición, ¿ya? Una suposición, van a ver y se van a fijar. Ah, y él comenzó su lista de suposiciones diciendo, si Cristo no ha resucitado, por ejemplo, y no se trata que él esté negando a nuestro Señor Jesucristo, sino que él está suponiendo que si, o poniéndose en el lugar hipotético de que si el Señor Jesucristo no hubiera resucitado, entonces, ¿cuál sería la situación de todas las personas? Entonces, la roca para nosotros es Cristo Jesús. Él regresó de entre los muertos. Entonces el apóstol enumeró estas suposiciones como una demostración, y este era el propósito del apóstol Pablo, como una demostración de la importancia de la resurrección de Cristo. Veamos, aquí vamos con la primera. Dice en el versículo 13, por ejemplo, porque si no hay resurrección de los muertos, bueno, tampoco Cristo resucitó. Entonces, ambas partes de esta suposición están estrechamente relacionadas, y fue en base a la resurrección de Cristo que Pablo diría más adelante que Jesucristo fue como el primer fruto de la cosecha, lo cual quería decir que después de él se recogerían más frutos. Jesús fue el primer fruto y más tarde, cuando él regrese, tendrá lugar ¿qué? La resurrección de los suyos. Él dijo, el apóstol Pablo aquí en el versículo 4, continuamos leyendo el versículo 4, viene la segunda, dice, y si Cristo no resucitó, vana entonces nuestra predicación y vana también nuestra fe. Mis queridos auditores, no sabemos si usted, no sé, si usted ha tenido contacto con quienes niegan que el Señor Jesucristo fue levantado de entre los muertos. Ahora, si Cristo no fue resucitado en forma corporal, entonces nuestra predicación, yo como pastor, por ejemplo, estaría predicando algo que no sirve para nada. Y no solo nuestra predicación, sino también nuestra fe sería inútil. ¿De qué sirve entonces asistir a una iglesia para escuchar un sermón si Cristo no ha resucitado de los muertos? Sería inútil. Entonces esa es la base de nuestra fe. Bueno, pero continuemos. Y continuamos leyendo, por ejemplo, en el versículo número 15, que dice, y somos hallados falsos testigos de Dios,
porque hemos testificado de que Dios resucitó a Cristo, al cual no resucitó si en verdad los muertos no resucitan. Es decir, que todos los apóstoles serían unos mentirosos si Cristo no había resucitado. ¿Ah? Todos los apóstoles serían mentirosos y cada uno de ellos era un testigo falso si Cristo se encontraba aún en la tumba. Entonces, y aquí tenemos algo para pensar. ¿No ha notado usted que las personas no mueren por aquello que ellos saben que es realmente una mentira? Nadie quiere morir por una mentira. Bueno, algunos han muerto por una mentira, pero forzadamente. Forzadamente, pero nadie querría morir voluntariamente por una mentira. Ahora, las personas que murieron por una mentira, fue porque pensaban que era verdad. Muchos de los que han muerto por alguna mentira pensaban que era verdad. Por ejemplo, muchos millones murieron por dictadores en guerra, porque creyeron en ellos. En nuestro caso, mis queridos auditores, los apóstoles testificaron que habían visto a Cristo resucitado y estuvieron dispuestos a morir por causa de esa declaración. O sea, si ellos estaban mintiendo, no estarían dispuestos a morir por eso. Usted mismo puede juzgar si ellos estaban en lo cierto o equivocado, pero las personas no mueren por lo que ellos saben que es una mentira, o no mueren voluntariamente por lo que saben que es una mentira. Veamos ahora lo que dicen los versículos 16 y 17 de este capítulo 15 de la primera epístola a los Corintios que estamos estudiando. Si los muertos no resucitan, tampoco Cristo resucitó. Y si Cristo no resucitó, vuestra fe es vana y aún estáis en vuestros pecados. O sea, que usted, estimado oyente, es un pecador perdido destinado a la condenación. Eso es todo lo que podrá ser en el futuro si Cristo no hubiera resucitado. Entonces, todos estaríamos aún cargando con nuestros pecados. Bien, mis queridos auditores, vamos a ir a la primera alabanza y luego vamos a ir seguir estudiando, seguir comentando este interesante pasaje de las Escrituras. Ya volvemos.

Bien, mis queridos auditores, ya estamos de vuelta en este programa y en esta segunda, en nuestra segunda parte, después de haber escuchado esa alabanza. Vamos a continuar con este estudio que estamos viendo de Primera de Corintios capítulo 15, ya en los versículos, en este caso ya sería el versículo 18, viendo estas suposiciones que hace el apóstol Pablo. En el versículo 18 leemos lo siguiente, dice: entonces también los que murieron en Cristo perecieron. Entonces hay millones de creyentes, mis queridos auditores, que han muerto creyendo en Cristo como su Salvador. Si Cristo no ha resucitado, entonces cada uno de ellos ha perecido. Entonces todos estos millones de personas del pasado han perecido en realidad, han muerto en realidad. No, bueno. Y continuamos con el versículo 19, dice, otra suposición más: si solamente para esta vida esperamos en Cristo, somos los más dignos de lástima de todos los hombres. Debemos decir, les digo, mis queridos auditores, que el cristianismo es una religión para acá y para ahora, para este momento. Pablo aclaró esta idea en el capítulo 6 de su epístola a los romanos. Pero el cristianismo es también una religión para el futuro. Es para ahora y también una religión para el futuro. Pero en el supuesto que si Cristo no ha resucitado, hemos sido engañados y somos las personas más miserables de este mundo. Pero mis queridos auditores, gracias a Dios, ese no es el caso y tenemos todos los motivos para alegrarnos. Y aquí finalizó esa serie de suposiciones, que Pablo había estado presentando para demostrar que la familia humana estaría perdida y sin esperanza si Cristo no hubiera resucitado entre los muertos. Leamos ahora el versículo 20, porque llegamos a un nuevo párrafo en el texto titulado La proclamación de la resurrección. Dice así el versículo 20: pero ahora Cristo ha resucitado de los muertos, primicia de los que durmieron. ¿Ya? Es decir, que Cristo ha sido el primer fruto de la cosecha, el primero en resucitar. En el Antiguo Testamento celebraban el festival de las primicias o de la primera cosecha. Cuando ellos presentaban la primera gavilla de grano ante el Señor, esto significaba que cosecharían más, de otra manera no podrían ser los primeros frutos. El cumplimiento de esa fiesta tuvo lugar en la resurrección de Jesucristo, el regreso de los muertos con su cuerpo glorioso, ¿ya? Es el único que ha resucitado de los muertos con un cuerpo eterno y glorioso, ¿ya? Ahora, leamos a continuación los versículos 21 y 22. Pues, por cuanto la muerte entró por un hombre, también por un hombre la resurrección de los muertos. Así como en Adán todos mueren, también en Cristo todos tendrán vida. Entonces, después de esta fiesta de las primicias o de esta cosecha, venía la fiesta del Pentecostés, que se celebraba unos 50 días después. Esta fiesta encontró un primer cumplimiento en el día de Pentecostés, en el Nuevo Testamento, cuando comenzó su existencia la iglesia. Pero su cumplimiento total culminará cuando Cristo venga a buscar a los suyos y ellos resucitarán para encontrarse con Él. Entonces tendrá lugar el verdadero Pentecostés. Entonces Cristo, que fue el primer fruto de la cosecha, vendrá a recoger la totalidad de los frutos de esa cosecha. Ese será el Pentecostés futuro y final que todos esperamos, que ocurrirá cuando Él venga a buscar y a recoger a su iglesia de este mundo, mis queridos auditores. Leamos pues ahora el versículo 23, que dice: pero cada uno en su debido orden, Cristo la primicia, luego los que son de Cristo en su venida. Mis queridos auditores, es hermoso leer en el versículo 20
que Cristo al resucitar fue el primer fruto de todos los que durmieron, es decir, de los que pasaron por el descanso y el sueño de la muerte. Leíamos antes la frase en Adán, todos mueren, es decir, que la prueba de que pertenecemos a la familia de Adán es que todos vamos a morir a menos que el Señor nos recoja con su iglesia. Y la frase en Cristo todos tendrán vida nos recuerda nuestra esperanza firme porque Jesús, como él mismo dijo, es la resurrección y la vida. El versículo 23 continúa con la frase, pero cada uno en su debido orden, o sea, que no habrá una resurrección general única. Es interesante notar que los reformadores ya recuperaron mucho de la verdad bíblica, pero no toda. Creemos que estamos viviendo en un día en el que existen muchos estudios bíblicos ya de esta área de la escatología. Es decir, ¿qué es lo que es la escatología? De la doctrina de las últimas cosas, o sea, de la profecía. Pero en las épocas en que las grandes verdades se desarrollen, surge la herejía. Muchas creencias absurdas, falsas enseñanzas sobre la profecía, principalmente, amados auditores, por ignorancia del ámbito general de la enseñanza de la Biblia. Creemos, o creo yo por lo menos firmemente, que el libro del Apocalipsis no debiera ser enseñado inmediatamente, a menos de que haya primero un estudio acerca de los otros libros de la Biblia. O sea, tenemos que comprender el Evangelio, por ejemplo, comprender todo el proceso del Evangelio antes de someternos al estudio de la profecía. La profecía es importante, pero no es el todo, ¿ya? E incluye la enseñanza de que cada uno será resucitado en su debido orden, en el orden que le corresponda, y que no habrá un día para una resurrección general, ¿ya? Entonces, y destacamos la mención del versículo 23 de que Cristo resucitó en primer lugar, dice, y después, en el momento en que Cristo vuelva a buscar a su iglesia, resucitarán los que le pertenecen. Luego dice el versículo 24, luego llegará el fin, cuando entregue el reino al Dios y Padre, cuando haya suprimido todo dominio, toda autoridad y todo poder. Entonces llegará un momento en que dice, en que llegará el fin de los tiempos, cuando el reino de Dios, o sea, la iglesia, sea entregada al Dios y Padre, al nuestro Padre, ya cuando se haya terminado todas las naciones, todos los poderes terrenales, ya llegará el fin de todo, ya de todas las autoridades, de todos los señores, de todas las cosas que hay en este mundo y que estamos viviendo en el día de hoy. Ahora el versículo 25 dice, preciso es que Él reine hasta que haya puesto a todos sus enemigos debajo de sus pies. Aquí se está refiriendo a Satanás. A Satanás, claro. Ahora dice el versículo 26. Dice, y el último enemigo será destruido es la muerte. Y el último enemigo que será destruido es la muerte. Y después de anunciar esa gran victoria, dice el versículo 27. Porque Él ha puesto todo en sujeción bajo sus pies. Pero cuando dice que todas las cosas le están sujetas, es evidente que se exceptúa aquel que ha sometido a Él todas las cosas. Parecería indicar que Cristo no está sujeto a Dios Padre, ¿ya? Pero el siguiente versículo aclara este punto, dice en el versículo 28, leamos. Y cuando todo haya sido sometido a Él, entonces también el Hijo mismo se sujetará al que sujetó a Él todas las cosas, para que Dios Padre sea todo en todos. Ya
en todos. Está diciendo que cuando Cristo complete su reino milenial aquí en esta tierra y haya establecido su reino eterno, regresará a ocupar su lugar allí, donde mora la divinidad, en los cielos, donde Él se encontraba al principio. Y así es como finaliza el versículo: Dios será todo y en todos. Bien, ahora leamos el versículo 29 que inicia un párrafo titulado El programa y el modelo de la resurrección. Dice el versículo 29 así: De otro modo, ¿qué harán los que se bautizan por los muertos si de ninguna manera los muertos resucitan? ¿Por qué pues se bautizan por los muertos? Bueno, recordemos lo que dijimos anteriormente sobre el significado de la palabra bautismo, que significa una identificación, un símbolo con alguien o con algo. Ahora, en este caso, Pablo estaba hablando de la identificación con una persona muerta. Él preguntaba, ¿por qué lo hacen o qué conseguirán los que se bautizan por los muertos si estos no resucitan? ¿Por qué, pues, se identifican con muertos? Esto no significa que los creyentes de Corintios se estaban bautizando por sus familiares o amigos muertos, sino que significa que se estaban bautizando o identificando con Cristo, que había muerto por ellos y que después había resucitado de los muertos. Así que ellos estaban como muertos para el mundo, pero vivos para Cristo. ¿Ya? ¡Qué maravilloso! Luego dicen los versículos 30, el versículo 31 dice lo siguiente: ¿Y por qué nosotros nos exponemos a peligros a toda hora? Os aseguro, hermanos, por la satisfacción que siento por vosotros en nuestro Señor Jesucristo, que cada día estoy en peligro de muerte. El apóstol Pablo estaba diciendo que si Cristo no había resucitado de los muertos, está haciendo una suposición, ¿ya?, como la que había dicho anteriormente, que si Cristo no había resucitado, entonces ellos serían insensatos en poner sus vidas en peligro. Sin embargo, ya que Cristo había resucitado, los creyentes estaban identificados con Él, ¿ya? Como les dijo el apóstol a los creyentes en Roma, en el capítulo 6 de Romanos, versículos 3 y 4, ¿O no sabéis que todos los que hemos sido bautizados en Cristo Jesús hemos sido bautizados en su muerte? Por tanto, hemos sido sepultados con Él, Él por medio del bautismo para muerte, a fin de que como Cristo resucitó de entre los muertos, así también nosotros andemos en novedad de vida o en nueva vida. Nosotros estamos unidos a un Cristo resucitado y vivo. Ahora, si Cristo no resucitó, dijo Pablo, estoy soportando sacrificios inútilmente porque mi vida está en peligro de muerte constantemente. Pero sabemos que no es así. Luego dijo en el versículo 32 de este capítulo 15 de la primera carta a los Corintios: Si como hombre batallé en Éfeso contra fieras, ¿de qué me sirve si los muertos no resucitan? Comamos y bebamos, porque mañana moriremos. Ese es un dicho muy popular, ¿ya? Ya, entonces es como si Pablo hubiera dicho, ¿por qué me permito ser encerrado en una jaula con leones a causa de mi fe en Cristo, si Cristo no resucitó de los muertos? ¿Ah? Yo estoy identificado, bautizado con su muerte, identificado como un hombre muerto, porque estoy unido a un Cristo viviente. O sea, que el estar identificado con Cristo en su muerte y resurrección era un hecho tremendo. Ahora, si Cristo no había resucitado y los muertos no resucitarían, entonces deberíamos adoptar una filosofía hedonista de los epicúreos, que decían, comamos y bebamos porque mañana moriremos. ¿Ah? Que también es un hecho que todavía es popular en el día de hoy. Pero sabemos que nuestro Señor Jesucristo vive hoy, y eso es la seguridad del creyente. Vamos a ir a la segunda alabanza y luego vamos a hacer los últimos comentarios ya para terminar este estudio del día de hoy. Ya volvemos.

0: Bien, ya estamos de vuelta en esta última parte del programa del día de hoy y vamos a terminar nuestro estudio del día de hoy con los versículos del 33 hasta el 38. Ya, y vamos a leer el versículo 33 y 34 ya de este capítulo 15 de Primera de Corintios, bien digo, ya, que dice así: no os engañéis. Las malas conversaciones corrompen las buenas costumbres. Sed sobrios, como conviene, y dejad de pecar, porque algunos no tienen conocimiento de Dios. Para vergüenza vuestra lo digo. Los creyentes de Corintios estaban siendo engañados por aquellos que cuestionaban la resurrección, ¿sí? Allá donde iba el apóstol Pablo. Estaban escuchando a quienes tenían mucho que decir, pero demostraban no tener conocimiento de Dios. Pablo decía que si ellos recibían información errónea, bueno, actuarían erróneamente o actuarían mal, ¿ya? Y les reprendió para que dejasen de pecar, porque sí habría una resurrección. Sabemos que es verdad. Y dice el versículo 35, por ejemplo, a continuación leemos: pero preguntará alguno, ¿cómo resucitarán los muertos? ¿Con qué cuerpo vendrán? Que esto es una pregunta bien recurrente entre muchos de nosotros, ¿sá? Muchos me han preguntado, ¿y con qué cuerpo resucitaremos? Bueno, los seres humanos, mis queridos auditores, han fracasado en distinguir la diferencia entre la resurrección del cuerpo y la inmortalidad del alma. Los filósofos griegos, Platón y Cicerón, defendieron la inmortalidad del alma. Pablo argumentó a favor de la resurrección del cuerpo, y los saduceos negaban cualquier resurrección, cualquier vida después de la muerte. Y Cristo mismo le respondió en Mateo capítulo 22, versículo 31 y 32: yo soy el Dios de Abraham, de Isaac y de Jacob, y Dios no es Dios de muertos, sino de vivos. Y a la pregunta sobre cómo podía un cuerpo que moría resucitar y permanecer él mismo, por ejemplo, le respondió que aprendemos de la naturaleza que los cuerpos serán los mismos, pero no idénticos. Dice el versículo 36, dice: necio, lo que tú siembras no vuelve a la vida si no muere antes. Lo que tú siembras no vuelve a la vida si no muere antes. Pablo respondió aquí a la primera pregunta. Es como él, como una semilla sembrada. Hay disolución y continuidad. Producirá semillas que esencialmente son las mismas que aquella sembrada, pero aquella semilla ha muerto y se ha desintegrado, así como la nueva semilla producida no será exactamente la misma que murió, será como aquella, pero no la misma semilla. O sea, en toda semilla sembrada hay una desintegración, porque la semilla se desintegra. Usted siembra una semilla y esa semilla se parte. Se parte el cascarón, ¿cierto? Y se desintegra. Y sin embargo, en esa misma semilla que se desintegra hay continuidad. Será un misterio, ah, pero así será. ¿Y qué es la muerte? Ah, y aquí nos lleva a pensar y a reflexionar en qué es la muerte en cierta forma, porque aquí está hablando de la muerte. Bueno, la muerte, en el fondo de todas las cosas, es una separación. Eso es la muerte. ¿Ya? No es el final del espíritu. No es el final del espíritu. El espíritu pasa a estar con el Señor, si uno es hijo de Dios. Lo que se desintegra es el cuerpo. Así que la muerte es la separación del cuerpo del individuo, de la persona. Y el cuerpo se desintegra, decae, se descompone. La frase de Dios, polvo eres y al polvo volverás, se refiere al cuerpo físico. Luego Pablo respondió a la segunda pregunta: ¿con qué cuerpo resucitaría? Y responde a esta pregunta: Y aquí se de aquí sale todo lo que ustedes a lo mejor también se están preguntando. Leamos el versículo 37. Y lo que siembras no es el cuerpo que nacerá, sino el grano desnudo, ya sea de trigo o sea de otro grano. Aquí la ilustración fue la siembra de un grano, como habíamos dicho recién. Cristo es el primer fruto de la cosecha y después vendrán los demás. Por ello tenemos la esperanza del arrebatamiento de la iglesia, momento en el cual los creyentes que hayan muerto serán resucitados. Y si alguno estuviéramos entonces con vidas, seremos arrebatados y seremos transformados. Es que la semilla nueva no producirá un nuevo cuerpo, ni tampoco el sembrador, pero Dios lo proveerá. Dios proveerá y producirá ese nuevo cuerpo. Y dice el versículo 38, y Dios le da el cuerpo que Él quiere, y a cada semilla su propio cuerpo. Entonces, luego el apóstol Pablo se refirió a otra área. Todo esto forma parte del misterio de la vida. Y en realidad el misterio de la vida es mayor que el misterio de la muerte. Estimado oyente, le invitamos a confiar y a creer en aquel que por su muerte en la cruz y su resurrección es el único que puede dar a quien crea en él. ¿Qué cosa? La vida eterna. Esa vida va más allá de la muerte, y estamos hablando más allá de la muerte física. De tal manera, mis queridos auditores, que ese es el llamado a creer que tenemos vida en Cristo Jesús. Si Él murió, fue sepultado, resucitó, nosotros cuando muramos, cuando partamos de este mundo, cuando seamos sepultados ya en la urna, en un nicho, qué sé yo, en algún momento vamos a resucitar. Vamos a resucitar. Y dice que los que estén vivos serán transformados. ¿Ya? Entonces van a ser transformados los que estén vivos. Entonces, de la misma forma, el cuerpo que va a resucitar va a ser el mismo cuerpo, pero también va a ser distinto y va a ser transformado. Claro, uno me dirá es que hay personas que han sido que se perdieron en el mar, que los comieron los peces, hay personas que fueron quemadas, hay personas que fueron descuartizadas y sus miembros repartidos en diferentes partes de la geografía de un país, por ejemplo, como ocurrió, por ejemplo, no sé si ustedes vieron la película de William Wallace, del guerrero escocés, que fue desmembrado y sus partes fueron enviadas a todos los extremos de Inglaterra. De alguna forma el Señor va a resucitar a todos los cuerpos. Aún así, estando en esa situación, ya, aún estando en esa situación, van a ser resucitados y sus cuerpos van a resucitar ya transformados, pero cuerpo. Bien, mis queridos auditores, esa ha sido la reflexión y el estudio del día de hoy. Y esa es la esperanza del creyente, mis queridos auditores. La esperanza del creyente, la esperanza del Hijo de Dios, la esperanza del cristiano, la firme convicción y seguridad del cristiano, fe, de que Cristo está vivo, de que Cristo está resucitado y que esa resurrección también se proyecta a nosotros, a los hijos de Dios, a los cristianos. Yo creo firmemente que el día que yo parta de este mundo, un día voy a partir, pero un día voy a regresar, un día voy a ser llamado a la vida, levantado por nuestro Dios ya para comparecer ante Él. Mis queridos auditores, ese es el llamado y es algo hermoso. No, aquí no cabe eso de que después de esta vida no hay otra. Aquí después de esta vida hay una vida larga, larga en gozo en el Señor. Bien, mis queridos auditores, hasta aquí vamos a llegar con este estudio y vamos a tener un momento de oración. Y los invito a cerrar sus ojos y acompañarme en esta oración que comienza así. Bendito Señor, Padre Celestial, Dios mío, Señor mío, tú eres, Señor, el único Dios vivo y Dios verdadero, Señor, que has manifestado tu gracia salvadora sobre todos nosotros, que has manifestado, Padre Celestial, el amor que tienes sobre nosotros, Padre Celestial, entregando a tu Hijo Jesucristo, Señor, que fue hecho carne, Señor, a la muerte, Señor, y muerte de cruz, bendito Dios, que fue muerto, que fue sepultado, Señor, pero que también resucitó, Señor, en el tercer día de su muerte, Señor. Bendito Dios y Padre Celestial, esa misma resurrección que experimentó nuestro Señor Jesucristo en aquellos momentos, Señor, en la misma resurrección que vamos a experimentar todos nosotros, Padre Celestial, los que algún día tendremos que partir, Señor, de este mundo, Señor. Bendito Dios, tenemos, Padre Celestial, esa plena convicción de que un día, Señor, vamos a estar frente a ti, compareciendo ante ti, Señor, ante tu tribunal, Padre Celestial, pero también con toda la esperanza y la ilusión, Padre Celestial, porque sabemos que es verdadero, sabemos que la resurrección de Cristo es verdadera, Señor, un hecho histórico, real, Padre Celestial, oh bendito Dios, y sabemos que un día resucitaremos, Señor, y estaremos contigo, Señor, para gozar eternamente, Señor, en vida eterna. Bendito Padre, yo te ruego, Señor, por cada uno de los auditores que escucha, Señor, Radio Alternativa, Señor, en este momento, Padre Celestial, te ruego también por la familia, Señor, del propietario, Señor, de esta radio, Padre Celestial, bendícelo a él y a su familia, a sus seres queridos, grandemente, Padre Celestial, como también te ruego, Padre Celestial, por cada uno de los auditores que escucha esta radio, Señor. Bendito Dios, ya sea en Huasco, ya sea en Freirina, ya sea en Vallenar, en cualquiera de las tres comunas, Señor, de la provincia del Huasco, Señor, a donde llegan, Señor, estas ondas. Bendito Dios y Padre, con esa ilusión, Señor, con esa fe, no hay ilusión, es fe. Con esa fe, Padre Celestial, es que nosotros, Padre Celestial, te esperamos, esperamos a nuestro Señor Jesucristo, esperamos esa resurrección. Bendito Dios, bendícelos a todos en el nombre de nuestro Señor Jesucristo, te lo pedimos, amén. Bien, mis queridos auditores, hasta aquí vamos a dejar este programa en el día de hoy, y no quiero despedirme tampoco sin antes invitarlos a nuestras reuniones en la iglesia el día viernes, a las 19:30 horas tenemos la reunión de oración. Si usted necesita que oremos por usted, le invitamos a asistir a la reunión de oración en el templo que tenemos de la iglesia presbiteriana allí en carretera de Huasco Bajo, que también se llama Pedro Aguirre Cerda, número 780, allí junto al nuevo local de Ferretería Maesal. Allí estamos siempre nosotros y estaremos esperando los días viernes a las 19:30. Como también tenemos la escuela dominical o la escuela bíblica dominical los domingos a las 10:30 de la mañana, donde estamos estudiando donde estudiamos algunas porciones bíblicas, y en este caso en el libro de los Hechos y justamente la vida del apóstol Pablo. Estamos estudiando estas porciones bíblicas para la edificación ya de todos los creyentes. Ahí tenemos clases diferenciadas para adultos y para niños. También posteriormente a la escuela dominical, tipo un cuarto para las 12 más o menos, es que comenzamos, hoy a veces a las 12, dependiendo de la clase de escuela dominical, que a veces con el entusiasmo del estudio se alarga un poco. Y tenemos el culto de adoración ya como a las 12, un cuarto para las 12 o a las 12 tenemos el culto de adoración ya, a los cuales nosotros les invitamos ya para que nos acompañe. Nos acompañe y cantemos a nuestro Señor y escuchemos la exhortación de la palabra, el mensaje. Bien, así que quedan cordialmente invitados todos los auditores ya a asistir al templo para escuchar la palabra de Dios y para alabarle. Que el Señor les bendiga grandemente y nos volvemos a ver en otra ocasión la próxima semana por Radio Alternativa a las 21 horas. Que el Señor les bendiga. Adiós.
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2: Auditoría al Estado, más de 1,4 billones de pesos transferidos a fundaciones no tienen rendición acreditada. Economía chilena sigue a la baja y más 6 de mayo sumó quinto mes consecutivo en números rojos. Detecta más de 250 sismos en el complejo volcánico Laguna del Maule. Activa monitoreo.
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2: Saludos a todos. Desde el Centro de Noticias de los Medios Unidos, les saluda Emilio Freixas y estas son las noticias del día. Más de 1,4 billones de pesos en recursos públicos transferidos a fundaciones entre 2022 y 2026 no cuentan con una rendición acreditada, según reveló el Comité Estratégico de Auditoría y Revisión Fiscal durante su cuarta sesión en el marco del Plan de Inspección Total al Estado. De acuerdo con el informe, durante ese periodo se identificaron más de 5,4 billones de pesos transferidos a fundaciones que debían ser objeto de rendición. Sin embargo, cerca de 1,4 billones de pesos no acreditan haber cumplido con esa obligación. Los servicios con la mayor proporción de recursos pendientes de rendición corresponden al CENSE, el Servicio de Protección Especializada a la Niñez y Adolescencia y la Subsecretaría de Agricultura. El comité también puso el foco en las fundaciones creadas recientemente. Entre 2022 y 2026 se constituyeron 177 fundaciones que recibieron en conjunto más de 11 mil millones de pesos en recursos públicos sujetos a rendición. De ese monto, más de 6.500 millones de pesos, equivalentes a cerca del 60%, no cuentan con rendición acreditada. Además, 79 de esas 177 fundaciones no registran ninguna rendición pese a haber recibido recursos fiscales. En paralelo a estos hallazgos, el comité resolvió instruir nuevas investigaciones en los ministerios de Deporte, Energía, Agricultura y Salud, tras detectar antecedentes que requieren una revisión más profunda para establecer eventuales responsabilidades en el uso de recursos públicos. El gobierno se encuentra evaluando nuevas fórmulas para recuperar recursos asociados al uso indebido de licencias médicas, entre ellas la posibilidad de retener parte de los sueldos, indemnizaciones o incluso devoluciones de impuestos de quienes hayan obtenido estos beneficios de manera irregular. Así lo adelantó la subsecretaria de Previsión Social, Elisa Cabezón, quien explicó que el Ejecutivo analiza mecanismos similares a los que actualmente se utilizan para el cobro de pensiones de alimentos, con el fin de restituir fondos públicos utilizados de forma fraudulenta. En concreto, la autoridad señaló que esta idea surge debido a que las contralorías médicas tienen pocas facultades para recuperar este dinero, donde el total de recursos mal utilizados, según calculan, suma 56 millones de dólares.
4: El problema es que las contralorías médicas tienen pocas facultades para recuperar estos recursos. En esta subsecretaría estamos evaluando medidas para recuperar estos recursos de manera más eficaz. Estas medidas están en estudio y evaluación con la intención de recuperar los recursos que son de todos los chilenos.
2: La autoridad detalló que además está fortaleciendo el intercambio de información entre organismos como la Comisión de Medicina Preventiva e Invalidez, la Superintendencia de Seguridad Social y la Policía de Investigaciones PDI, con el objetivo de cruzar datos y detectar con mayor rapidez situaciones incompatibles con una licencia médica. En tanto, en la Comisión del Trabajo de la Cámara de Diputados ya surgieron las opiniones. El diputado del PPD, Héctor Ulloa, señaló que se debe ser cuidadoso debido a la protección legal que mantienen los sueldos y que cualquier cambio debe ser analizado con cautela.
5: Retener sueldos termina siendo un parche a un problema de gestión de datos que lleva años sin resolverse. Hay que ser muy cuidadosos. El sueldo de una persona tiene protección legal. Si el Ejecutivo quiere aplicar una lógica similar para licencias médicas, tiene que hacerlo con una modificación legal clara, expresa y bien discutida, no mediante una indicación menor en un proyecto que ya se tramita por otra razón.
2: Por su parte, el diputado de la UDI, Mario Lavarría, opinó que esta es una medida muy en la línea del gobierno. Añadió que las señaladas medidas para la recuperación de recursos, si bien están en estudio, pueden ayudar a prevenir el uso de licencias fraudulentas.
6: Van la línea del gobierno de tratar de recuperar los dineros que son mal habidos por los contribuyentes, en este caso las licencias falsas, para que la gente también evite tener este tipo de licencias falsas para distintos objetivos.
2: El análisis de medidas como estas forma parte de las acciones que impulsa el gobierno para reforzar la fiscalización de las licencias médicas y sancionar eventuales fraudes al sistema. Se ha enfatizado en este y otros contextos similares la necesidad de recuperar recursos fiscales.
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2: El presidente de Colombia, Gustavo Petro, firmó este miércoles la extradición a nuestro país de Larry Amaury Álvarez, sujeto conocido popularmente como Larry Changa, y que es uno de los fundadores y líderes del Tren de Aragua. La orden fue autorizada por el mandatario colombiano, luego de que el Tribunal Supremo de aquel país autorizara el traslado del sujeto para que enfrente a la justicia chilena por varios delitos vinculados al crimen organizado. Cabe señalar que Larry Changa fue detenido hace 2 años en Quindío, al oeste de Colombia. Desde aquel entonces, el antisocial se encuentra recluido en la cárcel de máxima seguridad de La Picota, al sur de Bogotá. El sujeto es uno de los fundadores del Tren de Aragua, junto con Héctor Rasdenford Guerrero, apodado como el Niño Guerrero, y Johan José Romero, alias Johan Petrica. Todos ellos dieron inicio a la banda criminal que tuvo sus orígenes en la cárcel de Tocorón, en Venezuela, entre el año 2007 y 2013. El Banco Central informó este miércoles que el índice mensual de actividad económica correspondiente a mayo disminuyó 0,9% en comparación con igual mes del año anterior. Con este dato, Chile acumula 5 meses consecutivos con IMASEC negativos tras el menos 0,1% de enero, menos 0,3% de febrero, menos 0,1% de marzo y menos 1,2% de abril. El indicador de mayo fue algo mejor que los peores pronósticos, que hablaban de una caída de 1,5 y hasta 2 puntos porcentuales, pero confirma el crítico momento de la actividad económica, que suma sucesivos ajustes a la baja en las proyecciones de crecimiento para este año. El escenario se completa con el dato dado a conocer el martes por el Instituto Nacional de Estadísticas. El desempleo se elevó a 9,4%, su nivel más alto en 5 años desde la época de la pandemia, y entre las mujeres llega a 10,5%. Según

0: determinado por el desempeño de la minería, en particular del cobre. En menor medida, la industria también registró una caída, en línea con una menor elaboración de productos pesqueros. Por su parte, el resto de bienes no presentó variación, señaló el Instituto Emisor. Por otro lado, la actividad comercial presentó un crecimiento de 0,8% en términos anuales, aumento explicado por el comercio minorista y automotor, en parte compensado por menores ventas mayoristas. Los servicios aumentaron 1% en términos anuales, resultado que se explicó principalmente por el desempeño de los servicios personales, en particular de salud y educación. Contrarrestó en parte lo anterior la caída de los servicios empresariales y de transporte, agregó el central.
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0: La Policía de Investigaciones PDI desarticuló una banda criminal dedicada a cometer encerronas, portonazos y abordazos en la región metropolitana, investigación que permitió establecer que su líder continuaba dando instrucciones desde la cárcel y que entre sus integrantes figuraban un padre y su hijo de 17 años. La organización estaba integrada por 15 personas, todos chilenos, entre ellos tres menores de edad. De acuerdo con la investigación, cuatro de sus integrantes ya permanecían privados de libertad por esta causa, mientras que otros dos murieron en abril pasado tras enfrentarse a carabineros durante un procedimiento en la comuna de Pudahuel. En total, la PDI detuvo a 7 integrantes, quienes fueron puestos a disposición de la justicia y serán formalizados por diversos delitos de robo con violencia e intimidación. En el ámbito deportivo, Inglaterra tuvo que sufrir muchísimo más de lo pensado en su partido de 16avos de final de la Copa Mundial de la FIFA 2026 y tras un difícil compromiso se impuso por 2-1 ante República Democrática del Congo gracias a un imponente Harry Kane. Las cosas comenzaron realmente complicadas para los Tres Leones, que apenas al séptimo minuto se vieron abajo en el marcador con una larga pelota de Chancel Bemba, que sobró a toda la defensa y cayó en pies de Brian Sipenga, quien logró encontrar el espacio preciso para mandar un feroz derechazo que se coló por el primer palo del arco defendido por Jordan Pickford. El tanto le quitó toda la claridad a Thomas Tuchel, pues el guardameta Lionel Pazzi se hizo gigante ante las arremetidas de los británicos, que a medida que pasaban los minutos empezaban a ver de cerca la posibilidad de una bochornosa eliminación. Sin embargo, apareció la gran figura de los campeones de 1966, Harry Kane. Al minuto 75, las cosas se igualaron gracias a un cabezazo implacable del delantero de Bayern Múnich tras un preciso centro de Anthony Gordon, recientemente fichado por Barcelona. A Alex del Tottenham le quedaba un as más bajo la manga y faltando 4 minutos para el final del tiempo reglamentario se inventó un gol legendario desde el borde del área para desatar la locura de los europeos. De esta manera, Inglaterra se clasifica a octavos de final y su próximo desafío será ante la inspirada anfitriona, México. Senegal y Bélgica se enfrentaron por los 16avos de final del Mundial 2026. El conjunto africano llegó con la ilusión de volver a instalarse entre los mejores del torneo, mientras que los Diablos Rojos intentaron demostrar toda su jerarquía en un cotejo de muchas emociones. Los senegaleses clasificaron como segundos del grupo I tras superar a Irak y caer ajustadamente ante Francia. El equipo dirigido por Aliou Cissé mostró una gran solidez física y un ataque muy peligroso, liderado principalmente por Ismaïla Sarr, quien iba a ser protagonista de este choque. Por su lado, los Diablos Rojos avanzaron desde el grupo G luego de una fase de grupos más irregular de lo esperado. El partido que se disputó en el estadio Seattle fue digno de un choque directo

0: entre selecciones que buscaron intensamente el paso a los octavos de final. Tras una pobre presentación de los belgas en la primera parte, los africanos aprovecharon de mostrar todas sus credenciales y a los 24 minutos, Habib Diarra marcó el primero del compromiso. Y en el comienzo de la segunda parte, tras un pase largo con mucha precisión, Ismail Assar controló de manera perfecta con el pecho y sacudió para dejar sin opciones al meta Thibaut Courtois. Pero los Diablos Rojos no bajaron los brazos y Romelu Lukaku marcó el descuento a los 86, generando la ilusión para los europeos. De manera increíble, la figura del partido, Youri Tielemans, de cabeza puso el 2-2 parcial a los 89 minutos, un empate que no estaba por dónde darse tras lo mostrado en los 90 minutos. Pero el fútbol tiene estas cosas. Y si en el tiempo complementario se vivieron intensas emociones, en el alargue no iba a ser la excepción. En el minuto 120+5, el volante del Aston Villa fue derribado en el área grande, en una jugada con polémica tras la petición de los africanos de que no fue falta. Y el propio mediocampista puso el 3-2 definitivo tras un tiro perfecto al ángulo izquierdo del portero Mori Diaw. Clasificación épica para Bélgica, que se enfrentará al ganador del duelo entre Estados Unidos y Bosnia-Herzegovina. Al cierre de esta edición, precisamente, se enfrentan los combinados de Estados Unidos, el local, Bosnia-Herzegovina, la visita. 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
0: Nos vamos a las regiones. Más de 250 sismos registrados en el complejo volcánico Laguna del Maule, ubicado en la comuna de San Clemente, activaron el monitoreo de las autoridades en la zona. Aunque la alerta se mantiene en nivel verde, los expertos continúan con vigilancia permanente sobre la actividad del macizo. De acuerdo con información recabada, los movimientos sísmicos se registraron en un lapso cercano a las 4 horas. Ante esta situación, el Servicio Nacional de Geología y Minería Serna Geomin, a través del Observatorio Volcanológico de los Andes del Sur, informó la ocurrencia de un enjambre sísmico asociado al fracturamiento de roca al interior del sistema volcánico. Pese al incremento de la actividad sísmica, Serna Geomin mantuvo la alerta técnica en nivel verde, condición que indica que el volcán presenta un comportamiento dentro de parámetros normales o con variaciones menores que no representan un peligro. En su reporte, el organismo constató que la mayoría de los eventos registrados corresponde a sismos de baja energía. Pese a ello, también advirtió que dentro del escenario actual es posible que ocurran otros eventos con magnitudes destacables, por lo que el monitoreo permanente continuará. Por su parte, SENAPRED mantiene la coordinación con el Sistema Regional de Prevención y Respuesta ante Desastres para responder ante cualquier cambio en la actividad del complejo volcánico, mientras los equipos técnicos continúan evaluando la evolución del fenómeno. El comandante del destacamento de montaña número 9 Arauco, el coronel Carlos Ayala Mittermeier, confirmó la reconstrucción tras el incendio que destruyó gran parte del cuartel militar ubicado en el sector Ragüe de Osorno, en la región de Los Lagos. El uniformado informó que las labores de emergencia por el siniestro finalizaron cerca de las 23 horas del martes. Tras un intenso trabajo desarrollado por bomberos, la policía de investigaciones, carabineros y personal del ejército. Las llamas destruyeron por completo el segundo piso del edificio donde funcionaban el comedor del cuartel y la enfermería, mientras que la primera planta, construida en hormigón, logró mantenerse en pie, limitando los daños estructurales. La autoridad militar explicó que las dependencias afectadas eran utilizadas de manera eventual por oficiales y funcionarios, ya que las principales instalaciones operativas del destacamento se encuentran en el cuartel de Cañal Bajo, a las afueras de Osorno. Además, destacó que la atención de salud del personal no se verá interrumpida debido a que existen enfermerías operativas tanto en el cuartel La Unión como en Cañal Bajo. Ahora, este miércoles comenzaron las labores de retiro de escombros con apoyo de la Municipalidad de Osorno y la Delegación Presidencial Provincial, dando inicio al proceso de reconstrucción del segundo piso y la techumbre del inmueble. Respecto al origen del incendio, el comandante señaló que las diligencias continúan a cargo de la PDI y la Fiscalía Militar. Si bien aún no existe una causa oficial, dijo que las primeras pericias apuntarían preliminarmente a un desperfecto en la instalación eléctrica ubicada en el entretecho del tercer nivel del edificio, hipótesis que deberá ser confirmada por los peritajes especializados que se encuentran en desarrollo. Una persona murió y otra quedó con riesgo vital tras una colisión de alta energía entre un bus de transporte internacional y una camioneta ocurrida la mañana de este martes en la Ruta 5, a la altura de la cuesta Chaca Sur, en la región de Arica y Parinacota. Por causa que son materia de investigación, el bus, que provenía desde La Paz, Bolivia, impactó con un vehículo menor chileno. Producto del accidente, uno de los ocupantes de la camioneta falleció en el lugar. Por instrucción de la Fiscalía de Arica, la Sección de Investigación de Accidentes en el Tránsito SIAT de Carabineros quedó a cargo de las diligencias para establecer la dinámica y las responsabilidades en el hecho. El jefe de la SIAT Arica, capitán Andrés Chandía, confirmó que además de la víctima fatal, otra víctima permanece en estado grave. Mientras tanto, se informó que los cerca de 40 pasajeros que viajaban en el bus internacional resultaron ilesos. Las pericias de la SIAT buscarán determinar las circunstancias en que se produjo la colisión en este tramo de la Ruta 5, ubicado en la cuesta Chaca Sur, en la región de Arica y Parinacota.
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0: Una querella contra los ex dirigentes sindicales de Huachipato presentó la actual directiva pidiendo a la Fiscalía investigar el uso y el paradero de los recursos administrados por el gremio. La acción legal se desprende de una auditoría que arrojó millonarias transferencias personales, así como el desconocido paradero o uso de 900 millones de pesos. Se trata de una acción legal que apunta a 8 ex dirigentes y personal administrativo del sindicato número 1 de la siderúrgica, liderando la lista los expresidentes Héctor Medina y René Vidal. La querella fue ingresada en el juzgado de garantía de Talcahuano pidiendo al Ministerio Público investigar un conjunto de delitos que van desde la estafa y la apropiación indebida a la administración fraudulenta. De acuerdo al escrito, una auditoría interna encargada por la nueva directiva recientemente elegida arrojó una serie de dudas sobre el manejo de los millonarios fondos que cada año ingresaban a las cuentas corrientes. Entre los hallazgos de la auditoría están las transferencias bancarias por 256 millones de pesos a 2 expresidentes y 2 exadministrativos del sindicato. Además, se determinó que entre 2024 y 2025 ingresaron a las cuentas corrientes 1.119 millones de pesos, estando justificado solamente el uso de 195 millones de pesos. Al respecto, el actual presidente del gremio, Álvaro Riquelme, precisó que se trata de plata cuyo destino se desconoce y que fueron administradas por los pasados directorios, porque ahora los libros contables están en orden, aseguró. Héctor Medina sostuvo que no le es cómodo ser apuntado en una querella y que ellos se defenderán. Está pendiente aún la admisibilidad de la querella ingresada por la abogada Tiare Gutiérrez el domingo pasado, resolución que debería dictarse en las próximas horas. Y la Policía de Investigaciones PDI incautó 175 kilos de cannabis que permanecían ocultos en el sector fronterizo de Hito Cajón, en la comuna de San Pedro de Atacama, región de Antofagasta. El decomiso fue realizado por la Fuerza de Tarea Frontera Interna durante la tarde del domingo, mientras detectives efectuaban labores de control y observación en la zona. En ese contexto, los funcionarios detectaron huellas recientes de vehículos sobre manchones de nieve, lo que motivó una revisión del sector. Tras la inspección, los detectives encontraron 6 sacos de nylon negros escondidos detrás de una roca. En su interior había 216 paquetes envueltos con cinta adhesiva color café, los que, tras las pruebas de campo, dieron positivo para cannabis, totalizando 175 kilos 740 gramos de la droga. El procedimiento fue informado al Ministerio Público, que dispuso que las diligencias investigativas fueran asumidas por la Brigada Antinarcóticos y contra el Crimen Organizado Brianco de Calama en el marco del Plan Frontera Interna. El jefe de la Región Policial de Antofagasta, prefecto inspector Freddy Castro Crespo, destacó que el resultado responde al trabajo coordinado de las unidades especializadas y al despliegue operativo de los detectives, lo que permitió impedir que la droga llegara a las comunidades. La investigación continúa con el objetivo de identificar a la organización criminal responsable del traslado y acopio de la droga en el sector fronterizo.
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0: A continuación, un resumen internacional preparado por nuestro medio asociado Radio Francia Internacional.
2: En Venezuela, miles de familiares buscan a sus seres queridos en los diferentes hospitales de Caracas y La Guaira, las zonas más afectadas por el doble terremoto. Irán y Estados Unidos sostienen hoy conversaciones indirectas en Doha, en Qatar, para seguir tratando de encontrar un acuerdo de paz definitivo. Entra hoy en vigor el pacto comercial entre la Unión Europea y Estados Unidos que permite a los productores estadounidenses exportar sus bienes industriales libres de aranceles. Y en el Mundial seguimos celebrando la victoria de Francia, que ayer aplastó a Suecia 3-0, y también el triunfo de México sobre Ecuador 2-0.
0: En noticias es todo por el momento. 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
1: Las 22 horas, 33 minutos.
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2: Las 22 horas, 38 minutos.
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0: En Alternativa FM le indicamos la hora. Las 22 horas, 45 minutos.
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0: En Alternativa FM le indicamos la hora. Las 23 horas, 2 minutos.
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0: En Alternativa FM le indicamos la hora. Las 23 horas, 31 minutos.
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0: En Alternativa FM le indicamos la hora. Las 0 horas.
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0: En Alternativa FM le indicamos la hora.
1: Es la 1 de la mañana. Un minuto.

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1: Es la 1:00 a.m. 33 minutos.

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En Alternativa FM le indicamos la hora. Son las 2:31. 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
2: Las 3 de la mañana.
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1: Son las 3 de la mañana, 30 minutos.

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En Alternativa FM le indicamos la hora. Son las 4:30 minutos.

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0: En Alternativa FM le indicamos la hora.
1: Las 5 de la mañana, 30 minutos.

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0: En Alternativa FM le indicamos la hora. Las 7 horas, 4 minutos.
1: Santiago, 5 décimas bajo cero a esta hora en la capital, según reporta la Dirección Meteorológica de Chile. Además, algo de neblina, aunque el cielo va a estar despejado durante toda la jornada aquí en la capital. Un poquito más nublado en la mañana, pero ya con sol completamente durante la tarde, con una máxima que apenas, al igual que ayer, va a llegar a los 14 grados. En el horizonte, precipitaciones para la tarde, la noche del sábado e incluso la madrugada del domingo acá en la región metropolitana. Benjamín Quinteros, ¿cómo te va? Muy buenos días.
2: Muy buenos días, Paula. Expectante a esa lluvia que podría llegar a cambiar un poco la calidad del aire, por lo menos acá en la capital, que harta falta hace. Tú decías, un frío intenso durante esta jornada de viernes, menos 5 décimas bajo cero, y la situación se repite hacia el sur del país. Eso sí, vamos a revisar hacia el norte, después vamos hacia el sur. 18 grados a esta hora en Arica, 20 grados de máxima, nubosidad parcial durante toda la jornada. En Antofagasta, 15 grados a esta hora, se espera una máxima de 17. Tampoco se ve mucho sol, por lo menos durante esta jornada en Antofagasta. Copiapó, 19 grados a esta hora, va a salir el sol a eso del mediodía, y la situación se va a repetir también este sábado y también el domingo con máximas de 19 y 23 grados. En La Serena y Coquimbo, 6 grados de temperatura a esta hora, nubosidad parcial, se espera una máxima de 15 grados. Y en Valparaíso y Viña del Mar, tan solo 2 grados a esta hora, la máxima será de 14, y también podría comenzar a llover mañana en la tarde, este sábado en la tarde, lo que se podría ya extender hasta la madrugada del domingo. En la Isla de Pascua, 18 grados a esta hora, 9 y 20 grados de máxima, y también en el archipiélago Juan Fernández hay lluvia que se va a extender por lo menos hasta mañana en la mañana, y la máxima durante esta jornada será de 14 grados.
1: En Rancagua, una condición muy similar a la de Santiago durante esta jornada, nubosidad en la mañana, despejado en la tarde, 13 grados de máxima nomás, y también se proyecta algo de precipitaciones para la tarde y la noche del sábado, que continuarían la madrugada del domingo. En Talca, bajísimas temperaturas, una máxima apenas de 7, se espera para hoy con cielo completamente nublado, precipitaciones el sábado en la tarde y en la noche también. En Chillán, nublado con una máxima de 8, en Concepción, ahí va a estar un poquito más templado, 12 grados de temperatura máxima con cielo completamente despejado. En Temuco exactamente lo mismo, la máxima será de 10, igual que en Valdivia, con cielo soleado, tal cual va a estar en Puerto Montt, máxima de 10 también. En Coyhaique, apenas 2 grados de temperatura máxima, están a esta hora con 7 grados de temperatura bajo cero, ahí en la región de Aysén. Cielo soleado en todo caso para todo el día. Y en Punta Arenas, nubosidad parcial, 2 grados a esta hora, 5 será la máxima en el extremo sur de Chile.
2: Bueno, y revisamos también lo que ocurre en las calles de la capital. Mucha atención a quienes transitan a esta hora en la comuna de Puente Alto, porque hay un New Jersey de concreto, estos bloques de cemento que ocupa la pista izquierda en La Serena al norte, local de acceso sur, a la altura de Borde Sur, en la comuna de Puente Alto. En la madrugada un vehículo chocó contra esta estructura, así que mucha precaución a quienes transitan a esta hora por la comuna de Puente Alto.
1: En San Bernardo hay reducción de la capacidad vial en la avenida Padre Hurtado al norte, entre la calle Río Maipo y Lo Blanco, debido a un procedimiento de seguridad, así que desde ya hay que considerar tiempo extra en ese desplazamiento. No mucho más que reporte a esta hora Transporte Informa de la Región Metropolitana, así que si ustedes tienen algo que contarnos del tránsito, los leemos en el hashtag ADN Hoy, los escuchamos en el WhatsApp, en el más 569-8521-2360, donde todos los días compartimos además los contenidos del ADN.
0: 7 minutos. 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
2: Un hombre murió acribillado en su hogar en la comuna de Independencia, y además a esta hora, una nueva actividad del ministro de Seguridad, quien está encabezando un copamiento policial en terreno. Richard Jiménez, tú nos cuentas más detalles. Buen día.
3: Hola, sí, vamos a ir con este plan de copamiento, como lo ha llamado el gobierno, con un refuerzo de contingente policial de carabineros en algunos lugares de la ciudad de Santiago. En este momento en la comuna de San Bernardo nos encontramos, pero pasemos a revisar primero una información policial que ha marcado las últimas horas. Un hombre que murió acribillado al interior de su casa, él estaba acompañado de su pareja y otros familiares, otros parientes habían en el mismo hogar de este hombre, en la comuna de Independencia, decíamos, y donde conseguido llegar a cuatro desconocidos que rompieron el domicilio, realizaron varios disparos, podría haber sido más de uno de ellos, que actuaron como pistoleros, se contabilizaron alrededor de cuatro tiros de bala. Otra persona también resultó herida con lesiones graves, pero que se mantiene fuera de riesgo vital en el Hospital San José. El caso lo está llevando la Brigada de Homicidio, la Policía de Investigaciones, en conjunto con el equipo ECO, el equipo contra el crimen organizado y homicidio del Ministerio Público. Quien murió asesinado a disparos es un hombre de unos 40 años de nacionalidad dominicana con situación migratoria irregular. Esto ocurrió ayer por la tarde-noche y durante la madrugada han estado trabajando la Policía de Investigaciones y la Fiscalía ECO. Escuchemos lo que dijo la persecutora precisamente de esta unidad especializada del Ministerio Público, del equipo contra el crimen organizado y homicidio. En este caso, la palabra de la fiscal Paola Salcedo.
4: La víctima recibe tres impactos balísticos, pero se levantó más evidencia balística que solo esos tres. Hay una persona que estamos verificando finalmente su grado de participación en los hechos, que resulta lesionada también por un impacto balístico en una de sus piernas.
3: Y volviendo a donde nos encontramos y lo que adelantamos, comuna de San Bernardo, en los exteriores de la estación Hospital El Pino, al lado está el Hospital El Pino, un lugar podríamos decir que se ha convertido en un sector neurálgico de la comuna de San Bernardo. Hasta aquí llega mucha gente de San Bernardo y de otros lugares de la zona sur de Santiago para desplazarse hacia el centro de la ciudad de Santiago y hacia otros lugares. Se está realizando una estrategia de copamiento que dura hasta las 9 de la mañana, que comenzó a eso a las 6 y media de la mañana, con la presencia del ministro de Seguridad Pública, Martín Arrau, que ya se acaba de ir. Se ve mayores carabineros en un lugar donde habitualmente hay comercio ambulante. No se ve a simple vista, aun cuando vemos en este momento que el carabinero está haciendo la fiscalización y control de un comerciante ambulante que se encontraba en los espacios públicos correspondientes al área de la misma estación del metro, acá, estación Hospital El Pino. Estamos con el alcalde Christopher White, alcalde de la comuna de San Bernardo. Alcalde, muy buenos días. Usted pudo conversar con el ministro Martín Arrau, se les vio conversando, y hay un compromiso ya de más carabineros en la comuna de San Bernardo, o carabineros que se habían quitado y que vuelven a la comuna.
5: Sí, muy buenos días. En primer lugar, valorar que se haga en este lugar este copamiento, porque llevábamos ya bastantes meses solicitándolo a propósito de lo que ocurre acá. Lamentablemente la llegada del metro involucra que también lleguen más personas y eso llama al comercio ambulante y incivilidades que lamentablemente a metros de un hospital es algo incomprensible. Por eso, en primer lugar, valorar la presencia del ministro y que no solamente haya venido, sino que también con una medida concreta. 15 carabineros que estarán operativos nuevamente al servicio de nuestras comunidades, que era algo que para nosotros es significativo. Teníamos un déficit en esta materia y que hoy día estén disponibles nuevamente carabineros es una buena señal para nuestra comunidad, porque es mayor presencia en los barrios. Sin duda que no es la solución al problema, pero es una señal concreta de un trabajo colaborativo y de que avanzamos. Me junté con el subsecretario de Prevención del Delito, donde también le hice mención que bueno que por una parte se den señales como el endurecimiento de las penas, pero que no es suficiente cuando tú ves que también los menores hoy día que están siendo parte de estas bandas tienen incluso 10 o 11 años. Eso significa que así como nosotros nos organizamos, los delincuentes también lo hacen, y lamentablemente aprovechando la ausencia del Estado en sectores o bolsones de pobreza mayor, instrumentalizan menores de edad de más corta edad para utilizarlos como punta de lanza. Por lo tanto, también hay que actuar en esta materia para no solamente quedarnos en lo coercitivo y en lo efectista, sino también en lo real y en lo efectivo para ir evitando que estas cosas lamentablemente se repitan.
3: Muchas gracias. La palabra al alcalde San Bernardo, Christopher White, que también hay que decirlo, le preguntamos al ministro de Seguridad Pública, Martín Arrau, sobre la posibilidad de militares en las calles colaborando con la policía. Él reiteró que no por ahora, porque no hay un contexto, no hay una reglamentación propiamente tal que lo permita de acuerdo a la política actual del gobierno, y lo ha reiterado también el propio presidente de la República, José Antonio Kast.
5: Y yo con mucho respeto se lo volví a señalar, nosotros vamos a seguir insistiendo porque creemos que una herramienta que nos podría ayudar, tampoco resuelve el problema, pero así como hoy día 15 carabineros más, tener una presencia militar para que los carabineros en vez de estar de punto fijo acá estén patrullando las poblaciones, creo que también es una ayuda. Y vamos a seguir insistiendo, y me parece una buena respuesta de que no por ahora, porque antes era tajante por ninguna manera. Eso significa que estas ideas también pueden probablemente transformarse en una colaboración, así que nosotros vamos a seguir insistiendo y el Parlamento creo que también tiene algo que decir en esa materia.
3: ¿Eso lo dijo él? ¿No por ahora?
5: No por ahora, sí. Yo creo que es de toda lógica, si uno analiza esto ya no desde la trinchera, sino que desde la racionalidad,
6: tener las Fuerzas Armadas colaborando en una tarea de cuidado de esta estación, por ejemplo. Este mismo esfuerzo que tuve ahora, los carabineros, en vez de estar acá de punto fijo, que estén patrullando el territorio y que aquí estén las Fuerzas Armadas, no es ilógico. Por lo tanto, también creo que es algo que va a ir tomando forma y en eso no tengo duda que algún día va a ocurrir.
3: Muchas gracias. Ahí desde Laguna San Bernardo, en los exteriores del hospital El Pino y muy cerca también de la estación del metro del mismo nombre en la zona sur de Santiago. Paula, Benjamín.
2: Claro, veíamos al ministro y también al alcalde ingresando al metro hace algunos minutos con la gente que ya va camino a sus trabajos. Que tenga un buen día, Richard.
0: 7:14
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1: Bueno, y esto tiene que ver también con seguridad. Con discusión inmediata en el Congreso, el gobierno entregó en las últimas horas más detalles acerca de la reforma a la ley de responsabilidad penal adolescente, cuyo eje va a estar centrado en que los jóvenes de 16 y 17 años sean juzgados como adultos. La oposición ha sumado algunos ingredientes a este debate, como la idea de darle urgencia al proyecto que endurece las penas para quienes utilicen a jóvenes a la hora de delinquir. En todo caso, ya hay algunas advertencias en materia constitucional en ese mismo sector y de todo nos cuenta Tamara Aranda.
8: El gobierno pondrá discusión inmediata al proyecto de ley de responsabilidad penal adolescente. Con esta acción se pretende acelerar la agenda legislativa en materia de delincuencia juvenil. Todo esto tras la muerte de un niño de 12 años en una encerrona en la comuna de San Bernardo. Bajo este contexto es que el Ejecutivo va a incluir 4 ejes con modificaciones y medidas que van desde juzgar a jóvenes de 16 y 17 años como adultos hasta eliminar el beneficio de la irreprochable conducta anterior para adultos que, siendo menores de edad, fueron condenados por algunos de los ilícitos contemplados dentro del catálogo de delitos especial. El ministro de Justicia, Fernando Rabat, entregó más detalles.
9: No solamente daremos suma urgencia a un proyecto de ley que se encuentra hoy día tramitándose en el Senado de la República, sino que incorporaremos algunas indicaciones que son muy importantes. Tratar la reincidencia y reiteración en los delitos que cometen los menores de edad, lo cual va a elevar las penas. Vamos a apoyar que existan los una presión efectiva para aquellos menores de 14 a 16 años que cometen delitos graves, aumentando la pena de 5 a 10 años. Dispondremos también que aquellos jóvenes mayores de 17 años y 6 meses que cometan delitos graves y que aún les reste pena por cumplir, esa pena la cumplan efectivamente en centros penitenciarios, en secciones para jóvenes.
8: Recordemos que esta es una moción parlamentaria presentada en el año 2022 y que tiene como propósito endurecer las penas a menores de edad que cometen delitos. El diputado de la UDI, Jorge Alessandri, solicitó al gobierno tomar acciones en estos momentos para así contener esta crisis, mientras que su par de Renovación Nacional, Camila Flores, valoró el actuar del Ejecutivo.
10: Le pedimos al gobierno que no solamente viera la forma de bajar la edad de responsabilidad penal y revisara la forma en que lo estamos internando, que el sistema semicerrado no está funcionando, y para esto nos hemos reunido con muchos alcaldes que están evaluando la situación que pasa en sus comunas.
11: Agradezco al gobierno del presidente Kast, quien ha anunciado que se apoyará una reforma legal para que los adolescentes que cometan delitos tan graves que tienen las características de crimen cumplan condenas como corresponde, como personas adultas.
8: En paralelo, actualmente existen varios proyectos de ley en el Congreso que giran en torno a esta misma problemática y que se están solicitando se discutan con urgencia. Sin ir más lejos, esta semana desde la UDI pidieron al gobierno rebajar la edad de responsabilidad penal a 13 años, generando un debate, mientras que en La Moneda, parlamentarios de oposición de forma transversal se reunieron con el ministro de las Express, José García Ruminot, para solicitar discusión inmediata a otro proyecto que contempla sancionar a

0: suficiente, que hay una serie de situaciones en las que los menores no necesariamente integran las organizaciones criminales, pero igual forma son utilizados y que deben ser sancionados.
1: Por lo pronto, la próxima semana en el Senado se vota en general el proyecto de ley de responsabilidad penal adolescente. El gobierno espera que se apruebe y tras este trámite legislativo se dará la urgencia necesaria y estiman esto sea revisado en un plazo aproximado de 6 días. Tamara Aranda, ADN.
2: 7:18.
3: 7:18.
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4: Bueno, y este es otro de los temas que ha marcado la agenda política y que seguramente la va a seguir marcando durante los próximos días porque viene una discusión legislativa a partir de la próxima semana. Y es que el presidente José Antonio Kast busca bajar la tensión entre Chile Vamos y Republicanos y se va a reunir durante esta mañana en el Palacio de la Moneda con los partidos oficialistas en un desayuno para acercar posiciones. Posiciones que quedaron medias distanciadas después de la acusación constitucional contra el exministro Grau.
5: Digamos que son posiciones que nunca han estado afiatadas ni afianzadas. Y son diferencias que se han ido agudizando a propósito de ciertos capítulos. El último, el de la acusación constitucional.
4: Claro, pero es el que ya quiebra a lo mejor el diálogo entre algunos que dicen la derechita cobarde y la derechita valiente, o la derecha valiente.
5: En el escenario actual llama mucho la atención que el presidente José Antonio Kast haya hablado como de una probable coalición, porque no está el horno para bollos, como se dice en buen chileno.
4: Ya que no. En paralelo, la mesa técnica continúa afinando la mega reforma, aunque persiste el malestar de los alcaldes que acusan un portazo del ministro de Hacienda a la propuesta de focalizar el fin del pago a las contribuciones. Los detalles los conocemos a esta hora con Paulina García. Buen día, Paulina.
5: Hola, Pauli.
6: Hola, ¿cómo están? Buen día. Una reunión, como ustedes decían, bien importante que se va a realizar hoy día en el Palacio de la Moneda. Estamos hablando de un desayuno que va a ser encabezado por el presidente para los dirigentes del oficialismo. Esto, por supuesto, en el quiebre que vivimos ya esta última semana con la acusación constitucional, pero, como decías tú, Paula, un quiebre que se arrastra hace varias semanas y que finalmente el desayuno de hoy es un intento para poder limar todas esas asperezas. No es menor que haya tenido que ser el propio presidente el que haya tenido que intervenir en estas tensiones. De hecho, cuando antes de volver a nuestro país, cuando estaba en Uruguay, pidió diálogo y les recordó a todos los dirigentes que en este periodo no hay elecciones, dando cuenta un poco de calmar las aguas, intentar finalmente que los partidos puedan llevarse bien, sobre todo por las votaciones en el Congreso. Este desayuno es a las 8:00 a.m. es decir, en un ratito más, y va a estar presente algunos ministros, va a estar Claudio Alvarado y también José García Ruminot junto con el mandatario en este desayuno. Vamos a escuchar lo que decía ayer el presidente Kast, un llamado a la unidad, sobre todo por las críticas también que se han levantado en torno al rol pasivo que ha tenido el gobierno en este conflicto.
7: ¿Ya hay debate político? Siempre ha habido. Yo fui parte de uno de los partidos que hoy día sustentan el gobierno por más de 20 años. Tuve discusiones con los partidos de la Alianza en ese momento por Chile, y ustedes lo conocen, y después fui creador junto con otras personas de un nuevo partido político que surge de un debate político muy intenso, pero hoy día estamos en otra etapa. Estamos en la etapa de reconstruir nuestra nación en temas de seguridad, en temas de empleo, y eso requiere diálogo.
5: Claro, diálogo, decía ayer el presidente, les recordaba incluso que durante este periodo no hay elecciones, con lo que eso significa, cómo baja la tensión para poder trabajar por los proyectos de la moneda en medio de un clima que sea mejor que este, ¿no? Que genere avances en torno a los proyectos que plantea el presidente José Antonio Kast. Uno de ellos, la mega reforma. Por ahí han andado bastante cuadrados los votos en el oficialismo, pero ahora se abrió este escenario que podría ser distinto en el diálogo con la oposición, Paulina.
6: Sí, en el diálogo con la oposición se han abierto algunos canales con esta mesa técnica que constituyó la senadora Paulina Núñez. Sin embargo, esta mesa técnica está recién funcionando. Tuvo una sesión hace un par de días atrás y hoy día va a tener su última sesión. Solamente va a tener 2 días de trabajo en los cuales se reúne el oficialismo con la oposición y tratan de buscar algunos puntos de consenso de este proyecto de mega reforma. Lo único que se sabe hasta ahora es que el gobierno ha dicho que podría ceder en lo de la invariabilidad tributaria, modificando los montos de inversión. Sin embargo, no ha dicho finalmente nada sobre la rebaja al impuesto corporativo y los temas medioambientales, que son los dos puntos también también que están pidiendo en la oposición.

0: Bueno, ayer la presidenta del Senado hizo un balance de estas conversaciones pensando en que el 6 de julio, es decir, este lunes, vence el plazo para presentar indicaciones.
1: El día lunes es el plazo para que se presenten las indicaciones y la semana siguiente le va a tocar a la Comisión de Hacienda, porque recordemos que acá van a haber tres comisiones conociendo el proyecto, parte Medio Ambiente con Trabajo y luego, insisto, Hacienda. Por lo tanto, yo calculo que el proyecto en la sala del Senado va a llegar en una tres o cuatro semanas más como máximo, antes de la semana regional de julio. Las lealtades se prueban con los votos. Y Renovación Nacional ha estado en cada uno de los proyectos y vamos a seguir estando en cada uno de los proyectos, partiendo por reconstrucción para poder sacar esta reforma que sin duda es una de las más relevantes para el presidente y no tengo ninguna duda va a ser también muy relevante para el crecimiento del país.
2: Paulina, adelantábamos ya hace algunos días que esta discusión no solamente se concentraba en el Senado, que es donde se vota, sino que hay otros actores que forman parte del debate, que son los alcaldes, quienes ya habían hecho una propuesta al Ejecutivo y que entiendo que ayer tuvieron una reunión de la que no salieron tan felices.
0: Sí, fue una reunión bien extraña, ellos mismos la reconocían así, porque, claro, hubo malestar por parte de la negativa del ministro Jorge Quiroz de aceptar su propuesta en torno a las contribuciones y que este pago sea de manera gradual. De todas formas, ellos valoraban este espacio al diálogo, de todas formas escucharon la propuesta que les entregó por su parte el ministro Jorge Quiroz, que apunta a la invariabilidad tributaria. Lo que decía el ministro Quiroz es que las empresas que quieran acceder a la invariabilidad van a tener que pagar una prima, y con ese porcentaje de recursos que se obtenga de esta prima, el 30% de esos van a ir para el Fondo Común Municipal, no todo, solo el 30%, una propuesta que esperan introducirla en una indicación. El propio ministro Quiroz podría ser hoy día, podría ser el lunes como plazo máximo, pero de todas formas esa sería la propuesta del gobierno, lo que a las alcaldes no les gusta mucho y van a insistir con su otra propuesta en el Senado. Vamos a escuchar ayer a algunos alcaldes que hablaron en La Moneda. Estaba Gustavo Alessandri de la UDI, Karina Delfino del Partido Socialista y Jaime Belolio de la UDI.
3: Efectivamente, con respecto a la focalización, no nos fue bien. Vamos a seguir intentándolo con la Comisión de Hacienda. Vamos a seguir intentando el diálogo con respeto, con altura de mira, y creemos que estamos en un buen pie para seguir negociando.
4: Bueno, en focalización, el Ejecutivo no dio alternativas porque no se abrió, y en materia de compensación son algunas alternativas para mejorar la recaudación en términos de patentes comerciales y derechos de acceso.
5: Si se aplicara la exención completa, son 200 millones de dólares menos que se recaudan. 130 millones de dólares que iban al Fondo Común, y el gobierno ha dicho que eso los va a compensar en UF. Sobre los 70 millones de dólares que dejarían de percibir los municipios, esa compensación que el gobierno ha explicado va de acuerdo a distintas fórmulas.
0: Bueno, todo esto va a quedar radicado en el Senado. La próxima semana ya se retoma la semana regional y vuelve todo el trabajo en el Congreso. Así que vamos a estar ahí pendientes de esta indicación. ¿Cuándo la va a presentar el gobierno? Podría ser el mismo lunes. Por lo relativo a la invariabilidad tributaria, que sería uno de los puntos donde podría haber puntos de consenso, y hoy día a las 4 de la tarde esta reunión en el ex Congreso de las mesas del Senado con la oposición.
6: Ya, vamos a ver también más temprano, ya decías tú, Paulina, en un ratito más, qué pasa en el Palacio de la Moneda. Chile Vamos va con alta expectativa. Ayer algunos diputados decían que esperan incluso un milagro, así textual, para que se mejoren las relaciones, en particular de RN con los republicanos, en medio de una discusión que se vuelve a centrar ahora en un concepto que es los aliados naturales, porque algunos parlamentarios del Partido Republicano, incluso el presidente de ese partido, Arturo Esquella, dieron cuenta de la afinidad natural que tienen con los libertarios, sin ir más lejos.
2: Que no son parte del gobierno.
6: Pero sí que llevaron listas parlamentarias conjuntas y que han trabajado con republicanos mucho más codo a codo de lo que está trabajando ahora republicanos con Chile Vamos, que no habían trabajado juntos nunca antes. Y ayer el presidente de la UDI, Guillermo Ramírez, decía es problemático, porque en el fondo lo que están haciendo es decir, el principal partido que hoy día sustenta el gobierno está diciendo que tiene mayor afinidad con un partido que está fuera del gobierno, con todo lo que eso implica, porque Libertarios ha sido un partido muy crítico de la gestión de José Antonio Kast en algunos pasajes de su administración. Por lo pronto ahora lo han emplazado con dureza a propósito de la promesa incumplida de avanzar, por ejemplo, en los indultos a militares y uniformados del estallido social y también de la dictadura.
2: Ahora, ese tipo de críticas o de dichos del Partido Republicano no hacen más que dañar al propio gobierno, porque finalmente lo que necesita en la actualidad José Antonio Kast es juntar los votos necesarios para ciertas propuestas, tener el respaldo suficiente. Hace algunas semanas yo escuchaba también a Guillermo Ramírez que decía, no hay partido que haya sido más leal con el presidente que la UDI, porque podemos incluso no estar de acuerdo con algunas cosas, lo decimos en privado, pero en el momento de votar, de respaldar, de apoyar, la UDI ha estado ahí con el presidente José Antonio Kast. Y dichos como, por ejemplo, o peleas como las del diputado Romero en Twitter con la ex candidata Evelyn Matthei, de la nada, no hace más que provocar y generar una tensión al interior de una inminente coalición que uno pensaría llevan un año a cargo, y no, llevan un par de meses, las disputas ya están sobre la mesa. Habrá que ver cómo va avanzando esta relación.
6: Guillermo Ramírez decía ayer que desde el principio se planteó que para un gobierno de emergencia lo que había que hacer era trabajar con una coalición de emergencia. Y hoy día las derechas están mostrando que no son mucho más que aquello. Gracias, Paulina.
0: Buenos días.
6: Buen día.
7: 7:29 minutos.
8: 7:29 minutos.

0: En el momento de prensa me pidieron que hoy esta fuera su pauta.
1: No voy a decir nada.
0: ¿Sabes quién es? Pero bueno.
1: Lo tengo súper bien.
0: Ya. Taylor Swift.
1: Hay que comprar pasaje igual para eso.
0: No, ya lo fui. Bueno, Taylor Swift, esto es Love Story, porque la policía y la ciudad de Nueva York tendrán que afrontar un intenso fin de semana porque se van a concentrar tres eventos de gran importancia. El primero, las actividades conmemorativas del 4 de julio, que este año tendrá a miles de marineros en embarcaciones procedentes de 40 países y a otra multitud para el espectáculo de los fuegos artificiales. El segundo, por cierto, es el Mundial de Fútbol, que tiene a miles de turistas visitando la ciudad, porque el partido de este domingo entre Brasil y Noruega se juega en el estadio de New Jersey.
1: Ahora, el más importante, al parecer, es el gran evento de la boda de la cantante Taylor Swift con el deportista Travis Kelce, que se va a realizar en el Madison Square Garden y que mantiene cortes de tránsito en las cercanías del lugar. Hace ya harto tiempo se venía hablando de este matrimonio y leía el fin de semana que se venía, pero no se tenía claro dónde era.
0: De hecho,
1: que...
0: nada, está como por hecho. De hecho, valga toda la redundancia, se habla como en condicional de la posible boda de Taylor Swift, que se realizaría en el Madison Square Garden. Y lo que pasó en los últimos días fue que el alcalde de la ciudad, Sonran Mandami, aseguró que cuentan con un plan integral para cada uno de estos eventos a fin de garantizar que todos puedan disfrutar de las festividades. A propósito de las medidas de seguridad, él como que entregó algunas luces que dijeron, bueno, el Madison Square Garden está reservado, algo va a pasar ahí y todos sabemos qué es.
1: Mira, podríamos hacer un viaje entre tres. Yo voy a ver el partido entre Brasil y Noruega.
0: Ah, no creo.
1: La Taylor. La más grande va al matrimonio de Taylor Swift. Y tú podrías ir a ver a los marineros.
0: Me tocó el más fome de todos. Bueno, pero soy yo la que tiene que hacer la pauta de hoy. 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
0: 7:32 PM, nos vamos a la pausa. Al regreso los escuchamos a ustedes en el más 569-85-21-23-60 y hablamos del golpe final de la Contraloría. La ex ministra Trinidad Steiner no se abstuvo, dice este organismo, pese al conflicto de interés y actuó fuera de sus facultades en un polémico y reservado oficio de la Policía de Investigaciones.
2: 7:33 PM.
0: 7:33 PM.
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17: 7:39 minutos.
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0: Ya estamos de vuelta, seguimos haciendo ADN hoy, viernes 3 de julio, sigue haciendo mucho frío en la capital, de hecho más que hace una hora aquí en la región metropolitana, 8 décimas bajo cero, dice la Dirección Meteorológica de Chile. Está despejado, aunque con algo de neblina en algunos sectores de la capital. La máxima será solo de 14 durante la tarde y se pronostican, se proyectan lluvias para la tarde noche del sábado y la madrugada del domingo acá en la región metropolitana.
1: Seguimos revisando informaciones. Paula, el gobierno respaldó a la ex ministra de Seguridad Trinidad Steiner, esto luego de que la Contraloría concluyera que vulneró el deber de abstención al solicitar información reservada a la Policía de Investigaciones en una causa que ella misma encabezó como fiscal. La oposición arremetió y evalúa acciones fiscalizadoras que tomará más adelante, mientras que la presidenta del Senado cuestionó la idea de una nueva acusación constitucional tras la fallida denuncia del ex ministro Nicolás Grau. Los detalles los conocemos a esta hora con Leonardo Nores. Hola, Leo.
0: Hola, Leo, ¿cómo te va?
18: Buen día. Buenos días. Claro, se complica un poco el escenario para la ex ministra Steinert. La Contraloría concluyó que la ex secretaria de Estado se excedió en sus atribuciones y habría vulnerado el deber de abstención al solicitar específicamente mediante un oficio reservado, que se envió apenas 2 días después de que había asumido el cargo, información detallada a la PDI. Esto por el traslado de detectives que habían trabajado con ella cuando era fiscal regional de Tarapacá, en el caso del clan Chen. Desde el gobierno, el ministro del Interior, Claudio Alvarado, dijo que el Ejecutivo respeta en este caso el pronunciamiento de la Contraloría, y dijo que esto sirve como referencia para actuar con mayor cuidado en adelante. O sea, se asenta un precedente. Pero igualmente quedan en un pie incómodo porque, considerando todas las veces anteriores en las que se había defendido a brazo partido a la ex ministra y que, en vista de los antecedentes que plantea la Contraloría, había actuado fuera de la norma. El ministro Alvarado, de todas maneras, defendió el aporte que hizo Steiner durante su paso por el gabinete del presidente Kast y dijo que cualquier autoridad puede cometer errores en el ejercicio de sus funciones. Y el asunto, eso ahí ya es como llamativo, porque finalmente no era cualquier autoridad, pero era la ministra de Seguridad, la estrella de una otra manera del gobierno, hay que decir, ex fiscal, abogada, con un gran equipo de asesores, abogados también, que conocen la ley. Entonces, nadie supo que lo estaban haciendo fuera de la norma, o es que todos se equivocaron, es la lógica del ministro Alvarado.
19: En el ejercicio de un cargo público, todos los ministros de pronto podemos cometer algún tipo de error, y en ese sentido la Contraloría aquí manifestó públicamente que había una falta al deber de abstención que suele ocurrir en muchas oportunidades.
0: Ya, errores, dice el ministro Alvarado, ya lo vamos a seguir comentando, Leo, pero pese a la defensa del gobierno, aquí lo que ha dicho la Contraloría es que una ex ministra, tal como destacabas tú, no cumplió con apegarse a sus atribuciones y termina tomando un rol dentro de una causa penal en curso.
18: Uh-huh, exacto, sí. Pues. Bueno, la justificación principal, hay que decir, de la ex ministra Steiner para solicitar esos antecedentes reservados fue que el Ministerio de Seguridad Pública requería la facultad de pedir información a las policías para poder operar y cumplir con el rol de planificación. Esa es la justificación. Pero hay detalles interesantes del dictamen que no se condicen, digamos, con el argumento, ya que esta petición incluyó antecedentes de funcionarios vinculados a la investigación penal que permanece en curso, que ese nivel de detalle solicitado no era necesario para las labores de diseño de monitoreo de las políticas públicas de la cartera, pero sí se recoge un caso especial, específico, respecto del llamado a retiro de Consuelo Peña, quien era la jefa de inteligencia de la PDI, quien se resistió a entregar esa información reservada justamente que pedía la ministra, lo que generó mucho ruido en su momento. Y acá hay un detalle interesante, porque la Contraloría explicó que el retiro de Peña es completamente legal, porque recae en una decisión interna, digamos, exclusiva, una facultad del director general de la PDI, Eduardo Serna, y que no es o no habría sido una imposición del gobierno. Claro. Y con eso le quita justamente la presión sobre Steiner. Ahora, la cosa es, ¿qué llevó a Serna a tomar esa decisión? Eso no lo sabemos.
0: Pues, ¿qué contexto y en qué circunstancias? Claro, es parte del debate, pero lo que dice la Contraloría en términos legales y administrativos, esa solicitud de llamado a retiro está bien hecha.
18: Sí. Al menos dentro de la norma se cumplió con todos los requerimientos. Y bueno, toda esta historia, hay que acordarse, surge después de lo que plantearon en su minuto diputados de oposición que solicitaron revisar la legalidad de justamente las actuaciones de la entonces ministra de Seguridad. Bueno, conocido este dictamen, el diputado Raúl Leiva del Partido Socialista anunció que junto a otros parlamentarios van a estudiar todas las acciones fiscalizadoras posibles, incluyendo eventuales responsabilidades penales y posiblemente incluso acciones constitucionales, acusaciones constitucionales específicamente.
20: Es la propia Contraloría General de la República quien da cuenta, señala y argumenta un incumplimiento grave de la ley. Y es el propio órgano contralor quien está mandatado constitucionalmente a revisar la legalidad de los actos administrativos. Vale decir, es la Contraloría quien señala que hay un incumplimiento grave y por eso vamos a estudiar todas las acciones que estén dentro del marco de nuestras atribuciones desde el punto de vista penal, administrativo y también constitucional.
2: Bueno, por lo menos se anuncia que se va a estudiar, y no se anuncia directamente que se va a presentar una acusación constitucional, que era algo que ya se venía reclamando hace bastante tiempo, de esta carta de la acusación constitucional frente a cualquier situación que puede generar ahí también un problema más grande y un debate político que se va a ir alargando. Veamos si es que se cumplen todos los requisitos según la propia oposición para presentar este libelo acusatorio. Ahora, en el oficialismo, ¿cómo se toman esta ofensiva de la oposición?
18: Con muchísima cautela. Muchísima cautela. En términos futbolísticos, pusieron la pelota al piso inmediatamente porque esto puede salir como un efecto boomerang. Después del chasco que pasó con el exministro Grau y toda la tensión interna que generó justamente para el oficialismo.
2: Pero más cautelosos que el ministro Alvarado, entonces.
18: Sí, es que el ministro Alvarado fue más bien creativo, porque en el fondo plantear esa tesis de que solo un error lo pondría como el léxico en otra categoría. En este caso fue como mucho más, digamos, moderación de parte de la ministra, de la presidenta, quiero decir, del Senado, Paulina Núñez. Bueno, recordó en este caso lo que ocurrió hace algunos días nada más con el ex ministro Grau, justamente bajo el argumento que el Parlamento tenía que concentrarse en responder a las preocupaciones ciudadanas, digamos, y no de una otra manera, como se ha dicho en distintos puntos de prensa, incluso, y de parte de ciudadana también aquí en el WhatsApp de ADN, de perder el tiempo en otras cosas. Esto dijo.
21: Bueno, si hay algo que se repitió cuando tuvimos que hace un par de días pronunciarnos respecto a la acusación del exministro Grau, fue que hay que concentrarse en los problemas reales de las personas. Me parece que seguir con acusaciones de allá o de acá no ayuda en nada para que podamos sacar adelante y responder y ponernos de acuerdo y lograr responder, insisto, sobre todo en estos meses, a esas necesidades. Por lo tanto, yo espero que las mismas voces, sobre todo de la oposición, que dijeron que no era tiempo de acusaciones, hoy día no se cambien rápidamente la chaqueta ahora de haberse producido el resultado de la acusación del exministro Grau.
18: Bueno, el dictamen de la Contraloría no constituye una resolución penal ni establece la existencia de un delito. Eso es súper importante de destacar. Lo que hace es determinar que la actuación de la ex ministra no se ajustó a sus atribuciones legales de su cargo y se vulneró el deber de abstención, como decíamos. Eso en lo fundamental. Respecto de lo político, bueno, se van a evaluar la posibilidad de acciones, en este caso, de fiscalización para buscar responsabilidades penales, y ahí hay al menos tres opciones. Una, eventualmente la acusación constitucional, que es poco probable, una comisión investigadora, que podría ser, y la tercera, simplemente que no pase nada.
0: Tal cual. Oye, aquí hay varias cosas que decir. Lo primero, que va quedando cada vez más claro que lo que iba a pasar con la Contraloría, que era un factor que está presente hace mucho rato, fue determinante, no sé si el único elemento, pero fue un elemento a considerar por el presidente José Antonio Kast cuando finalmente le pide la renuncia a Trinidad Steiner, rompiendo y reconociendo que fracasó su diseño inicial en materia de seguridad, poniéndola a ella a cargo del ministerio más importante de acuerdo a las promesas de campaña de José Antonio Kast. Y lo segundo, haciéndolo que rompa el récord del presidente que hace un cambio de gabinete más pronto desde el regreso a la democracia. Trinidad Steiner, cuando era ministra, presentó su ministerio querellas, una querella por ley de seguridad del Estado en contra de los estudiantes que agredieron en la Universidad Austral a la ministra Lincolau. Y el tribunal en ese entonces le dijo: a ver, esto no es atribución del Ministerio de Seguridad. Esto, pese a los cambios institucionales, sigue radicado como atribución en el Ministerio del Interior. Y ahí uno dijo de nuevo lo que planteabas tú, Leo, antes: ¿dónde están los asesores? ¿Dónde está la expertise legal de la ministra? Etcétera. Cuando el ministro Alvarado habla de errores, está bien. Uno podría extenderlo a que todos los seres humanos en la profesión que cumplamos podemos cometer errores, pero en el caso de los ministros, ¿cómo se evalúan esos errores? Se evalúan de acuerdo a sus consecuencias, se evalúan de acuerdo al solo hecho de haber cometido un error. ¿Son todos los errores iguales? ¿Tiene el gobierno espalda a 3 días de haber fracasado una acusación constitucional, que es desde el regreso a la democracia la que ha obtenido menos respaldo en el Congreso, para hablar de errores en esta materia, cuando a Nicolás Grau se le estaba atribuyendo una infracción constitucional a propósito de proyecciones económicas? Y lo último, el entredicho en el que queda la oposición hoy día, ¿no? Porque la acusación constitucional, y lo hemos planteado, es una herramienta de fiscalización del Congreso. que los propios parlamentarios han, y me van a perdonar el término, chacreado.
18: Sí.
0: Por lo tanto, cuando viene la necesidad de presentar una acusación constitucional, que sí tiene argumentos, que sí tiene fundamentos, los bloques se enfrentan a este debate de, bueno, otra acusación constitucional, el Congreso otra vez va a perder el tiempo, mejor reformemos los requisitos y avancemos en eso. Y en este caso, en el caso de Steiner, me parece que la oposición se va a ver en un debate parecido. No porque no haya méritos necesariamente para acusarla constitucionalmente, y además se cumple el requisito que todavía no se cumplen, valga la redundancia, los meses necesarios para acusarla desde que salió del gobierno.
18: Acusarla cuando corresponde y no cuando conviene, o no cuando no conviene.
2: Y por eso es tan importante que se estudien esos méritos por parte de la oposición en este caso. Solamente lo que tú decías, Paula, de estos errores que cometió Trinidad Steiner cuando estuvo poco tiempo al mando del Ministerio de Seguridad, muestra a lo mejor más la improvisación de poner una persona que no era la primera carta, la improvisación de una persona que lógicamente no estaba preparada para el cargo y por eso termina saliendo cuando llevaba 3 meses. Y lo otro, los dichos del ministro Alvarado llaman mucho la atención porque es penas para uno, errores humanos para otros. El mismo ejemplo que das tú sobre el exministro Grau. Jorge Quirós salió a decir que iba a hacer una investigación interna en la Dirección de Presupuestos porque aquí habían errores graves. Después empezó a matizar el tono.
0: De la que todavía no se tiene...
2: No se sabe nada.
0: Ni un antecedente.
2: Y está bien si se quiere investigar.
0: No, por cierto.
2: Si hay que hacer una auditoría total del Estado y hay que buscar a los responsables, está bien. Pero mano dura, el gobierno que prometía mano dura, para todos, incluidos los suyos. Y en este caso no está siendo igual de duro con una persona que además ayer el ministro sale hablando de ella básicamente como si hubiese sido un error sacarla del cargo, que hizo muchas cosas estando al mando del Ministerio de Seguridad. ¿No es mejor reconocer que hubo una equivocación en poner en Trinidad Steiner una ministra que comunicacionalmente no dio mucho, que hizo perder el tiempo en un ministerio, según lo dicen los propios parlamentarios del oficialismo, y que por otro lado, después de haber salido del Palacio de la Moneda, empieza a generar este tipo de polémica con la Contraloría?
0: Leonardo Nores, gracias por todo. Bueno, buen día.
3: 7:50 minutos.
5: 7:50.

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1: Se sabía que iba a ser un buen partido, pero el partido de ayer entre Portugal y Croacia había que verlo con una jarra de agüita de las Carmelitas. Francisco Sugarret, ¿cómo te va? Buen día.
2: Lo importante, Paula, Benjamín, es que a mí me llegó una comunicación de la FIFA.
1: ¿Ya?
2: La FIFA se comunicó conmigo, pasada las 23 horas, bueno, con todos con quienes siguen sus redes sociales.
1: Ok.
2: Para dejarnos un poquito más tranquilos después de la definición del 2-1 de Portugal sobre Croacia. Y es básicamente para dar a conocer que dentro de las cosas que se establecieron en el video asistencia referil fue que la data de la connected ball, o sea, de la pelota con sensor, estableció que el jugador croata conectó el balón, que lo tocó. Y por lo tanto, está bien anulado, que es lo que finalmente perseveró el árbitro a quien están defendiendo en,
1: este momento. Empatar.
2: Sí, que es el noruego Espes Eskas, así se llama quien estaba a cargo del juego en la jornada de ayer y que estaba, claro, entre fuego cruzado de quienes estaban aplaudiendo la medida de haber anulado ese gol, que establecía el 2-2 cuando se iban a ir a la largue, parecía todo que estaba listo para irse a la largue y finalmente fue victoria de Portugal y de Cristiano Ronaldo, que celebró ya en el banco porque había sido sustituido para seguir avanzando en este mundial, pero seguramente fue uno de los partidos más importantes de que se han jugado hasta ahora.
1: Es que ese era el escenario, que se tuvieran que ir a la largue y Cristiano ya estaba fuera. Ahora, sí. En algún momento del partido uno decía, necesitan a alguien, Portugal necesita a alguien que mueva más la pelota y no es Cristiano, pero justo en ese momento, Cristiano hace un gol, que también es anulado, bien polémicamente. Era golón. Sí. Bien polémicamente también, porque después muestran la
2: hubo tres goles anulados durante el partido. Dos por posición de adelanto y el otro, o sea, los tres por posición de adelanto, pero el último es más polémico por el hecho de si es que había tocado o no la
1: porque
2: pelota.
1: Porque definía el partido, jugador, digamos. Sí. Pero en el de Cristiano Ronaldo es el hombro el que traspasa el offside.
2: Sí.
1: ¿Basta con eso?
2: Pero es que son factuales, sí. Sí.
1: No, pero es que así no se puede jugar fútbol.
3: Te pasa por tener mucha espalda.
2: Es que mira, lo que pasa es que además ya se está adelantando y dice, bueno, es que para este mundial querían establecerlo de que fuera todo el cuerpo lo
1: completo,
2: que estuviera adelantado.
1: Claro.
2: Sí, pero cuando lleguen al momento de ese cruce milimétrico, en una de esas un brazo va a estar tocando el cuerpo del de atrás y va a ser lo mismo. Si al final la polémica va a ser exactamente igual. Al final los milímetros o los centímetros van a establecer de manera factual y en los tiempos de la computación quiénes están adelantados y quiénes no. Y eso ocurrió en el partido de Portugal. Finalmente se termina quedando con la clasificación y avanzando a la próxima fase. Lo llamativo es que la próxima fase prácticamente podría ser una semifinal del Mundial. Es Portugal-España, que España más temprano hizo la pega sin mayores inconvenientes, derrotando 3-0 a Austria. Eso va a estar muy, pero muy entretenido. Y por la noche, también en jornada de día jueves, Suiza no tuvo mayores inconvenientes tampoco para derrotar a Argelia por 2-0. Eso fue en la ciudad de Vancouver. La de la polémica fue en Toronto, los dos partidos en Canadá. Y ya están establecidas las llaves, varias llaves, Benjamín, Paula, para los octavos de final. Paraguay-Francia, que va a enfrentar al ganador de Canadá-Marruecos, Portugal-España, que si uno el que pase tendrá que enfrentar al ganador de Estados Unidos y Bélgica, Brasil-Noruega, y en la próxima llave está México e Inglaterra, y los que todavía están por definirse, Suiza, que espera al ganador de Colombia y Ghana, además de la otra llave faltan los dos protagonistas. Argentina con Cabo Verde hoy y Australia-Egipto, que son los tres partidos que restan el día de hoy. Agenda que parte a las 14 horas con los oceánicos ante Egipto, son Dallas, luego a las 16 o a las 6 de la tarde, 18 horas en Miami, con la presencia de Lionel Messi y compañía, y a las 21 horas y 30 minutos la fiesta de Colombia y Ghana en la ciudad de Kansas, los colombianos que han hecho furor también por su presencia masiva en cada uno de los recintos deportivos de Estados Unidos principalmente.
1: Sí, han hecho valer esta especie como de localía bien impresionante, sí, en varios estadios a propósito del mundial.
3: En varios estados. En el estado en el que están de efervescencia.
1: Ah, no, igual que los mexicanos.
2: No, en todo caso los colombianos quedan muy lejos del mal comportamiento de los mexicanos.
1: Es que
2: los mexicanos están agarrados la misma de los chilenos, ¿ah? ¿Eh? No sé si se enteraron.
1: ¿Cuál sería?
2: Llenaron de recetas y de improperios a las cuentas y redes sociales de Liam Gallagher después de este entrevero que tuvo con Fer, el vocalista de Maná, sí, a propósito del 5-0 que prometió de Inglaterra sobre México.
1: Y los mexicanos andan vuelto loco.
2: Y el No Mames Güey de
1: vuelta. De hecho, delante con Benja veíamos que tienen una moda de hacer el algodón de azúcar en la cara.
2: En la cara, sí.
1: No, ya, una locura. Oye, antes de terminar de hablar del Mundial, una palabra para Luka Modric, su último partido en una Copa del Mundo ayer.
3: Uno quería que, o sea, no sé, en lo personal, que ganara Portugal, pero igual Luka Modric.
1: Total, era un corazón dividido.
2: Y quiero destacar otra cosa. Aprendan los sudamericanos. Croacia se fue con un problema, con un gol polémico fuera del Mundial, y resulta que se fueron saludando a sus rivales, despidiéndose de la hinchada, llorando.
1: Cultura cívica impactante.
2: Pero una cultura cívica que nosotros, pues, nos falta tanto por aprender en este continente, es increíble.
1: Es verdad. Oye, a propósito de este continente y de este país, goleada de O'Higgins a Colo Colo ayer.
2: Y no es sorpresa por lo ocurrido en los 90 minutos, porque cuando iban 2-0, resulta que se veía venir los otros goles de O'Higgins, que marcaron diferencia 4-0. De hecho, el descuento de Arturo Vidal cayó ya cuando se jugaban los últimos minutos de alargue en el partido. Todavía no se define el grupo E. Sorpresivo por el resultado si uno lo ve en el marcador, pero si viste el partido, de verdad que O'Higgins fue muy superior durante todo el cotejo en el Estadio El Teniente, que se jugó y se terminó de jugar prácticamente con 0 grados anoche en la región de O'Higgins.
1: Vamos a ver cómo va a llegar Aldo, que ha reclamado todos los días, ¿verdad? Que está resfriado.
2: Verdad, todavía no llega.
1: Me quedé llegado a la hora del unto ayer y con ese frío ahí en Rancagua.
2: Todavía no llega.
1: Gracias, es que Pancho. Llega.
2: Chao.
1: Chao.
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0: 7:58 minutos.
1: 7:58 minutos.
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1: El gobierno respaldó a la exministra Steiner, pese a que la Contraloría concluyó que actuó fuera del marco legal al pedir a la PDI información de sus funcionarios. La oposición evalúa presentar una acusación constitucional.
3: Alcaldes acusan un portazo del ministro de Hacienda en negociaciones por la mega reforma. Están molestos por la falta de apertura del gobierno para flexibilizar el régimen de contribuciones.
1: El presidente José Antonio Kast se reúne esta mañana con el oficialismo en medio de la división en el sector. El mandatario no descarta la posibilidad de una nueva coalición para superar el momento actual y el fuego amigo.
3: Investigan un homicidio en la comuna de Independencia. Un hombre murió acribillado cuando al menos 4 personas entraron a su vivienda y le dispararon.
1: Al menos 38.000 clientes siguen sin luz en la Araucanía tras los fuertes vientos. La emergencia también dejó viviendas dañadas y rutas interrumpidas. Se espera que se normalice la conectividad en las próximas horas.
3: La Fiscalía presentará cerca de 200 testigos por el

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2: 8:07 minutos.
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2: Ya estamos de vuelta, seguimos haciendo ADN hoy, viernes al fin, viernes 3 de julio, hemos dicho cielo despejado con neblina, a esta hora en la capital 7, es más bajo cero, hace frío en la región metropolitana y así se va a mantener durante el fin de semana, donde de hecho podría llover la tarde y la noche del sábado y la madrugada del domingo aquí en la capital.
3: Ya, pero empezó a subir un poco la temperatura porque en su minuto tuvimos un grado bajo cero, esa fue la mínima, por lo menos que registramos a eso de las 7:20 de la mañana cuando ya estábamos al aire.
2: Sí, es viernes, así que es una buena forma de ver la vida. En el tránsito, a esta hora se reporta de una motocicleta detenida en la pista derecha al poniente en el sector de Camino Melipilla, en la comuna de Cerrillos. Esto lo informa Vespucio Sur, que pide utilizar la pista izquierda o la pista central. Y en Estación Central hay una restricción de la pista derecha en General Velázquez al norte, esto a la altura de Logroño, debido a un camión cisterna que está detenido con fallas. La situación, por cierto, es un lugar relevante, está generando a esta hora congestión. Si nos quieren contar del tránsito, WhatsApp abierto, más 569-8521-2360. Los leemos en el hashtag ADN hoy, donde nos escribe ya Jimena Pulgar, que te manda saludos, Benjamín Quinteros.
3: Gracias, Jimena, y también a todos quienes están interactuando a través del YouTube de Radio ADN, que también están ahí enviando algunos mensajes.
1: 8:08 minutos.
2: 8:08 minutos.
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3: Llamados a fortalecer la inversión extranjera y abordar los desafíos en materia de seguridad, el presidente José Antonio Kast finalizó su gira por Paraguay y Uruguay tras participar de la cumbre del Mercosur. Esta moneda trabaja ahora en la agenda internacional del mandatario luego de recibir invitaciones para realizar visitas oficiales a Bolivia y también a Brasil. Los detalles los conocemos junto a Diana Coma.
4: La gira presidencial de José Antonio Kast comenzó el lunes en Paraguay y concluyó este jueves en Uruguay. Un despliegue internacional marcado por su debut en la cumbre del Mercosur, reuniones bilaterales con distintos mandatarios de la región y encuentros con empresarios. Uno de los principales ejes fue posicionar a Chile como referente en el combate contra el crimen organizado, impulsando la adhesión de nuevos países al Acuerdo de Santiago, entre ellos Brasil y Uruguay. En el balance de cierre, el presidente destacó los avances logrados en esas conversaciones.
5: Y tenemos que avanzar en temas de legislación, que será un tema parlamentario, donde los gobiernos queremos impulsar el adelantarnos al crimen organizado, que no tiene leyes, no tiene fronteras, por lo tanto ocupa todos los recursos habido y por haber para poder hacer daño en nuestras sociedades. Las puertas quedaron abiertas, hay una muy buena disposición de Uruguay de sumarse al Acuerdo de Santiago, al igual que lo hicieron los líderes en Paraguay, y esto queremos ir expandiéndolo.
4: La delegación estuvo integrada por parlamentarios y representantes del sector privado, quienes valoraron la firma de 5 acuerdos bilaterales durante la gira, 3 con Paraguay y 2 con Uruguay. Desde el mundo empresarial también hicieron una evaluación positiva del viaje, destacando el mensaje del mandatario para incentivar la inversión extranjera en Chile, así lo explicó la presidenta de la SOFOFA, Rosario Navarro.
6: Bueno, ha sido una gira tremendamente positiva, hemos tenido reuniones de altísimo nivel con empresarios, con distintas autoridades de ambos países. Hay oportunidades, los países que han tomado decisiones que son valientes, que requieren coraje, como proponer incentivos para atraer la inversión, están viendo resultados.
4: La gira también permitió al presidente reunirse con líderes de una línea política distinta a la suya, como Lula da Silva y Yamandú Orsi, un gesto que fue valorado por parlamentarios, entre ellos el presidente de la Comisión de Relaciones Exteriores del Senado, Manuel José Osandón. Sin embargo, también hubo cuestionamientos por el tono del presidente al describir la situación de Chile en el escenario internacional, críticas que expresó el diputado del Frente Amplio, Ignacio Atur.
7: Las alianzas estratégicas de amistad, de competitividad y de tratar de abrirnos al mundo todos juntos para competir con estos grandes poderes, India, China, Estados Unidos, es fundamental.
8: Realmente sorprende muchísimo escuchar al presidente de Chile hablar mal permanentemente de nuestro país y hacerlo en otro país, en Paraguay, diciendo que nuestro país tiene una enfermedad crónica cuando lo que necesitamos es atraer mayor inversión. Resulta de verdad increíble y no habla y no hace preguntarnos del compromiso patriótico del presidente Kast.
4: La gira concluye, pero la agenda internacional sigue abierta. El presidente Kast recibió dos invitaciones, una para visitar Bolivia en los próximos meses y otra para viajar a Brasil antes de que termine el 2026. Desde el gobierno, eso sí, precisan que de concretarse esta última sería después de las elecciones presidenciales brasileñas. Diana Copa, AD.
1: 8:12.
2: 8:12.
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2: 8:12. Hay hartos temas que conversar. Ha estado muy sobre la mesa esta decisión del gobierno de introducir indicaciones y discusión inmediata al trámite de cambios a la reforma a la responsabilidad penal adolescente, ¿no? En particular lo que tiene que ver con juzgar a jóvenes que cometen delitos de 16 y 17 años como si tuvieran 18, o sea, como si fueran mayores de edad. Aparte de lo que vamos a comentar esta mañana con Jaime Gajardo, exministro de Justicia y Derechos Humanos, que está en el estudio ADN. Bienvenido, Jaime, buen día.
9: Muy buenos días y muchas gracias por la invitación.
3: Jaime, el gobierno sostiene que la delincuencia juvenil cambió y que la ley quedó desactualizada. ¿Usted comparte ese diagnóstico?
9: Efectivamente, la delincuencia juvenil ha ido cambiando los últimos años. Eso sí, creo que tenemos que esto mirarlo con más perspectiva, no solo de los últimos 3-4 años, sino que ver esto en perspectiva de un par de décadas. ¿Y por qué digo esto? Porque muchas de las propuestas que está planteando el gobierno y el actual oficialismo, es decir, los sectores de derecha que son partidarios del gobierno, son propuestas que nos llevan a un sistema muy parecido al sistema que teníamos antes de la ley de responsabilidad penal adolescente. Es decir, nuestro país ya tiene experiencia con tratar a los jóvenes que cometieron delitos como adultos, someterlos al mismo tipo de procesos y además también utilizar las cárceles de adultos para jóvenes.
2: Claro.
9: ¿Y cuál es el punto? Que nosotros precisamente hace 2 décadas modificamos y generamos un trato especializado para los jóvenes porque teníamos una criminalidad juvenil muy alta, pero además porque ese régimen no nos permitía una reinserción social para los jóvenes. La reinserción social hace 2 décadas atrás era muy escasa, prácticamente el 60% de los jóvenes que cometían un delito volvían a reincidir, ¿ya? Entonces, por lo mismo, nuestro país fue especializando el sistema, viendo las experiencias comparadas, revisando lo que se hacía en otros países que tenían reincidencias más bajas, porque yo creo que todos queremos que haya menos delitos y que si los jóvenes cometen delitos, no vuelvan a reincidir.
2: Ya, no resultó lo que había. La pregunta clave es, ¿está resultando lo que hay?
9: Bueno, esa es una muy buena pregunta, Paula, y tenemos que mirar las cifras.
2: Porque si el foco era la reinserción que no permitía el sistema anterior, uno podría decir, no está resultando lo que hay.
9: Ya, ahí yo creo que es bueno ver las cifras.
2: Ok.
9: Actualmente, según el último estudio de reincidencia que se hizo en nuestro país oficial, hemos logrado disminuir 25 puntos en reincidencia de los jóvenes conforme a lo que había antes. Uh-huh. Entonces, si usted compara, de hecho les traje las cifras actualizadas. Si usted compara lo que había el 2009 teníamos un 52% de reincidencia, 52. Uh-huh. Es decir, de cada 2 jóvenes que cometían delito y salían del sistema penitenciario, uno volvía a reincidir. Hoy tenemos un 25%.
2: ¿Pero basta la reincidencia como indicador para decir que esto está funcionando, pensando en la lógica de la pregunta con la que partía Benjamín? El cambio del delito, la violencia de los delitos y el involucramiento incluso de jóvenes cada vez más niños.
9: Voy al número de jóvenes que cometieron delitos. Uh-huh. ¿Ya? También traje las cifras.
2: Ok.
9: El número de jóvenes que cometieron delitos el 2015, que es desde cuándo tenemos medición. Eso es bien relevante. ¿Ya? Son cifras oficiales del Ministerio Público. El 2015 se vieron involucrados 43.000 jóvenes. Esto es una gran cantidad de jóvenes. Representa más o menos entre el 2 y 3% del total de delitos que se cometen. Ya, para que veamos también la dimensión de lo que esto significa en cuanto a la criminalidad. ¿Ya? Y este año, o mejor dicho, la última cifra que tenemos, actualizada al 2024, son 40.000 jóvenes. Es decir, hay menos jóvenes cometiendo delitos que los que había el 2015. Y tenemos mejores índices de reinserción. Entonces, si vamos a la evidencia...
2: Estamos hablando en las dos fechas de los mismos delitos, porque es distinto hablar de un robo a un local comercial que de un joven que participa en asesinato o que es parte de una banda de crimen organizado o de narcotráfico, por ejemplo, ¿no? Por lo tanto, yo hablar entiendo... de delitos en general, sí. No sé si es tan preciso para dar cuenta como de la realidad.
9: Entiendo la pregunta, Paula. Lo que yo diría son lo siguiente. Primero, con el sistema antiguo no teníamos más jóvenes cometiendo delitos, cualquiera fuera estos, y tenían muy baja probabilidad de reincidencia. Hicimos modificaciones muy sustantivas, creamos un nuevo sistema de responsabilidad penal adolescente.
2: En ese caso
9: tenía muy, claro, muy baja probabilidad de reinserción
2: y alta probabilidad de reincidencia.
9: O sea, estábamos en un mal escenario, muy mal escenario. Entonces hicimos una ley de responsabilidad penal adolescente, ley que acabamos de modificar, que está vigente en todo el país recién desde enero de este año, ¿ya? Con un nuevo servicio, con una política nacional de reinserción social juvenil, y vemos que estos cambios que se han hecho en 20 años están dando frutos,

0: de la misma entidad. ¿Ya? Porque estas cifras que yo traje aquí las tenemos muy desagregadas. Entonces, ¿qué es lo que nos dice la evidencia? La evidencia nos dice, la evidencia de nuestro país, que el sistema que hemos creado y que acabamos de reformar, después de una reforma profunda, al que se le han puesto muchos recursos, además, que además establece una evaluación para este sistema cada 3 años, evaluación que se tiene que hacer en enero del próximo año por la Comisión Coordinadora del Sistema de Justicia Penal, es decir, una evaluación institucional de estas modificaciones, queremos modificarlas sin decir cómo lo que se va a hacer va a impactar en los objetivos que tenemos, que son comunes, ¿ya? Y lo que nos dice además la evidencia internacional es que aumentar las penas, agravarlas y disminuir la edad de responsabilidad penal adolescente y sobre todo juzgarlos como adultos no tiene impacto en la criminalidad. Y eso es lo que nos dice la evidencia internacional, pero además es lo que nos dice la evidencia de nuestro país. Si en nuestro país teníamos todas esas reglas hace 2 décadas atrás y teníamos peores indicadores.
1: Ahora, el Ejecutivo, porque ya comienzan a haber reacciones, afirma que la propuesta cumple con la Constitución. ¿Usted cree que hay fundamentos para recurrir al Tribunal Constitucional con los datos que conocemos actualmente?
0: Mira, yo no he querido dar esa discusión, porque a mí lo que me interesa es que yo creo que tenemos todo un objetivo común. Si todos queremos que los jóvenes cometan, ojalá, la menos cantidad, tener la menor cantidad de jóvenes involucrados en delitos. Entonces, la pregunta es, ¿cómo lograr ese objetivo? Entonces hay propuestas que dicen aumentemos las penas y disminuyamos la responsabilidad penal adolescente. Lo que te dice la evidencia internacional es que eso no da ningún resultado. Y lo que nos dice la evidencia chilena es que cuando teníamos eso tampoco nos daba resultado. ¿Qué es lo que piensa la gente? Yo me detuve y miré la encuesta CADEM que salió el fin de semana. La gente le preguntan, ¿cuál podría ser la medida más efectiva? Intervenir los barrios. Eso es lo que te dice la gente como primera respuesta de las dadas. Y eso es muy interesante porque la intuición que tiene la ciudadanía va precisamente en el sentido de lo que hay que hacer. Lo que tenemos que hacer es fortalecer los programas de reinserción y los programas de prevención. Cuando lo hemos hecho, que es lo que hemos venido haciendo.
1: El rol de los colegios.
0: El rol de los colegios, etcétera. Las oportunidades, los programas de prevención de drogas y alcohol, las posibilidades laborales, están muy atentos con el ausentismo escolar, están muy atentos con los jóvenes y niños que los llevan a los consultorios por posibles lesiones.
2: Porque tengo la sensación de que nadie podría estar en desacuerdo con eso, Jaime Gajardo, y que el diagnóstico es compartido y el diagnóstico es antiguo también. El punto es que la sensación también que está es que estamos enfrentados a una realidad hoy, y ese es un trabajo para un plazo mediano y para un plazo largo. ¿Qué hacemos hoy día con los jóvenes que están cometiendo delitos? Y de ahí que la apuesta del gobierno sea jugársela por este proyecto que está en el Senado, que ya decíamos, de los jóvenes de 16 y 17 años, que cuando cumplan 18 pasen a una cárcel normal. Este otro proyecto para perseguir a quienes utilizan a los menores de edad para cometer delito. Nada de esto puede servir en el escenario concreto, en el escenario inmediato, en relación a los jóvenes que hoy día están cometiendo delitos como la encerrona que terminó con la vida de un niño de 12 años en San Bernardo.
0: Yo entiendo, y en lo que difiero es que esas medidas ya las tenemos.
2: Ya, ok.
0: El 2022 ya se incorporó al Código Penal un agravante para aquellas personas que utilizan a menores de 18 años para la comisión de delito. Eso ya existe.
2: Perfecto.
0: Entonces, proponerlo, la verdad es que no tiene mucho sentido. Segundo, ya agravamos las penas para los menores en razón de la ley de reincidencia que está vigente desde el 2024 y que se está aplicando en la reforma a el sistema de responsabilidad penal adolescente desde este año.
2: Acá lo que propone es sacar del catálogo de 17 delitos ese gravamen de la pena, digamos.
0: Ya en reincidencia eso ya lo hicimos.
2: Okay.
0: Y estamos recién viendo cómo va a evolucionar. Entonces, ¿qué es lo que yo digo? El resto de las medidas nos llevan a un sistema que teníamos hace 20 años.
2: Perfecto.
0: Y hace 20 años nuestros resultados eran peores. Entonces, podrán ser efectistas estas medidas, pero no nos van a resolver el problema ni siquiera mañana, no van a ser ni siquiera inmediatas. Porque lo que va a ocurrir es que vamos a tener más jóvenes con menos oportunidades de reinserción. Y es precisamente, ¿y por qué todos los países lo que hacen es separar el sistema de adulto del juvenil? porque el juvenil usted tiene posibilidades reales de reinserción.
2: Y, en eso,
0: y eso nos muestran los la evidencia. Entonces,
2: de separar los sistemas,
0: entonces seamos responsables, serios, veamos esto no solo en el corto plazo, sino que también en el mediano y el largo plazo, y tomemos medidas que vayan a ir hacia los objetivos que queremos.
2: Estamos conversando con el exministro de Justicia y Derechos Humanos, Jaime Gajardo. Benjamín preguntaba por la eventual...
0: Constitución.

0: institucionalidad. Aquí, y usted plantea lo de los sistemas separados, aquí eventualmente o virtualmente podría haber una fusión de sistemas que fuera inconstitucional, y en esa misma lógica, ¿qué pasa con los suscritos, los convenios internacionales suscritos por Chile en torno a los derechos de niños, niños y adolescentes?
1: Sí, yo le decía a Benjamín que yo no quería entrar en esa, o sea, quiero, por cierto, me puedo pronunciar, lo que quería dar cuenta es si los objetivos que tenemos, si con estas medidas vamos a lograr esos objetivos. Ahora bien, pareciera ser que además las medidas que se van a tomar son contrarias a la Convención de Derechos del Niño y podrían ser, hay que ver el proyecto en concreto, porque todavía lo tenemos muy en general. Y el gobierno suele plantear estas ideas que son muy, por decirlo, pirotécnicas, y después en el detalle se quedan cortos. Pero hay que ver el detalle, pero eventualmente podría ser, si es que se termina llegando a una fusión de sistemas, claramente contrario a la Convención de Derechos del Niño, y por otra parte contrario a la Ley de Garantía de Derecho a la Niñez, que está vigente desde marzo del año 2022.
0: Por lo tanto, probablemente inconstitucional.
1: Y habría que revisar si eventualmente también hay alguna contradicción con la Constitución. Mi punto, insisto, es que incluso más allá de esa conversación, viendo los objetivos que tienen las ideas que se plantean, me parece que no se logran los objetivos. Y yo creo que ahí es donde tenemos que dar una discusión con cifras, con antecedentes, con evidencia. Dígame, ¿dónde aumentando la edad de responsabilidad, disminuyendo la edad de responsabilidad penal adolescente o fusionando los sistemas, tenemos mejores indicadores que los que hemos ido logrando como país? En ninguna parte.
2: Bueno, ese debate legislativo se tendrá que dar prontamente en el Congreso Nacional. Otro de los temas, Jaime, que ha dado que hablar en la agenda tiene relación con los indultos. Esta promesa también del presidente José Antonio Kast de indultar a uniformados en el contexto del estallido social. El gobierno ya anunció que va a revisar estos indultos. ¿Cree que el sistema actual necesita cambios, considerando que esto también fue un flanco en su minuto para el gobierno del expresidente Gabriel?
1: Bueno, la facultad de indultos, siempre su ejercicio ha sido un ejercicio polémico. Si usted revisa los indultos que se han otorgado en los últimos 40 años, casi desde el retorno de la democracia, usted va a ver una gran cantidad de indultos los primeros años y cómo esto ha ido disminuyendo precisamente por
2: una presión también que existe cuando se otorgan.
1: Claro, por el hecho de que son contraintuitivos. Porque si una persona ha tenido una sentencia por un tribunal, además por una justicia que lo juzgó de manera independiente, imparcial, objetiva, es muy complejo decir que efectivamente esa persona puede tener algún tipo de perdón o conmutación de su pena, ¿ya? Entonces, yo diría en general la facultad de indulto, creo que los presidentes de la República tienen que usarla de manera muy racional, de manera muy cuidadosa y entendiendo que esto genera una dificultad muy grande de entendimiento por parte de la sociedad y muchas veces te genera distancia entre la sociedad y desconfianza con el sistema político.
0: Ahora,
1: en general.
0: Políticamente lo que hay sobre la mesa en las derechas, uno podría decir, es una especie de presión que viene desde el lado particularmente del Partido Nacional Libertario. Hay una presentación de un proyecto que plantea incluso un indulto general para funcionarios de las Fuerzas Armadas, militares, de las policías, del estallido o incluso más atrás de la propia dictadura. Pero esa presión responde a una promesa que en su momento hizo el presidente José Antonio Kast, con bordes distintos, por supuesto, pero lo que le están intentando cobrar es el cumplimiento de esa promesa. ¿Cuál es la decisión que tiene que tomar el mandatario? Hasta acá el gobierno ha planteado una cierta distancia con esa presentación de la iniciativa y que insisten que esto se va a evaluar caso a caso.
1: No, a mí me parece muy bien que el gobierno se distancie de esta iniciativa. Es una muy mala señal para nuestro país, pero sobre todo para la protección de los derechos humanos. La protección de los derechos humanos es el centro del funcionamiento democrático. El objetivo de las democracias es proteger los derechos humanos de las personas que conviven en su interior. Ese es el principal motivo por el cual construimos un gobierno democrático. Entonces, cuando hay una violación a los derechos humanos, ya sea en el contexto de democracia, como pudo ocurrir durante la violencia que se dio por parte de agentes del Estado en el marco del estallido social, o en periodos dictatoriales, y nosotros a las personas, a los agentes del Estado, que son los que tienen el monopolio del ejercicio de la fuerza, los que deben cuidar el orden público, pero además resguardar los derechos de las personas, cometen un delito, y eso está determinado por los tribunales de justicia, la señal que usted da como jefe de Estado, indultar a esas personas, es una señal que contradice los principios básicos de la protección de los derechos humanos. Entonces creo que me parece muy bien que el gobierno se distancie de estas propuestas de indulto general que están planteando algunos de la extrema derecha.
0: ¿Pero hay un compromiso de indultar?
1: Bueno, eso es algo que tendrá que evaluar, por cierto, el presidente, y lo importante es que una cosa son las campañas electorales y otra cosa es gobernar.
0: Jaime Gajardo, exministro de Justicia, académico además de la Universidad Diego Portales, hay una controversia gigante que ha escalado en lo verbal incluso entre el alcalde de Santiago, Mario Desbordes, y el ministro de Justicia, Rabat, a propósito de la ampliación de la cárcel de Santiago. Al alcalde le ha dado la razón varios organismos, la Contraloría y otros que han demorado el avance de ese proyecto. ¿Qué decir cuando es un proyecto que viene del gobierno anterior, un ministerio de justicia que usted encabezaba, cuando, ya decía yo, hay algunos organismos que le han dado la razón a Mario Desbordes? La lógica incluso de que no se aclara si es una ampliación o es un nuevo proyecto lo de la cárcel de Santiago.
1: Sí, lo primero es que nuestro sistema penitenciario es fundamental una ampliación de sus plazas a nivel nacional. Uh-huh. Por eso el presidente Boric generó un plan maestro de infraestructura penitenciaria que nosotros impulsamos y al cual se le está dando continuidad por parte de este gobierno. Y eso es muy importante porque da cuenta de que este tipo de políticas son políticas de Estado, no son políticas de un gobierno, son políticas de largo aliento, ¿ya? En ese sentido, claramente, y yo comparto lo que ha dicho el ministro Rabat, la cárcel en Santiago es una ampliación lo que se está haciendo, y es un proyecto necesario para el país. Uno entiende al alcalde Desbordes, porque el alcalde Desbordes tiene que velar por el interés de sus vecinos, de las personas que habitan en la comuna de Santiago. De hecho, yo también soy vecino de la comuna de Santiago,
0: para instalarlo.
1: y claro, uno entiende que él tiene que velar por los intereses de los vecinos, sobre todo los que viven alrededor de los establecimientos penales que están en el sector de Pedro Montt. Sin embargo, la labor del ministro es algo que trasciende la comuna Santiago y que tiene que ver con que exista un sistema penitenciario que tenga la capacidad de generar seguridad penitenciaria, y ahí tanto el Ministerio de Seguridad, del cual hoy depende Gendarmería, como el Ministerio de Justicia, que ha continuado con los proyectos de construcción de cárceles, tienen que preocuparse de aquello. Y en ese sentido, estos proyectos son proyectos de Estado y que tienen que desarrollarse más allá, lamentablemente, de las opiniones que tengan los alcaldes. Por otra parte, hay que conversar con el alcalde, hay que sentarse con él, hay que ver las medidas de mitigación, hay que trabajar con los vecinos. Hoy día los proyectos de infraestructura penitenciaria dan muchas posibilidades para que el impacto que tengan estos establecimientos se mitiguen lo más posible. Y creo que ese es un trabajo que todavía está pendiente.
2: Bueno, lo mismo está pasando en Rancagua, ahora que se abre la idea de que pueda también ser allá ese lugar donde
0: como
2: se
0: amplíe
2: el plan B.
1: Todos quieren cárceles, pero nadie en su comuna.
2: Jaime, me gustaría conocer su opinión respecto a lo que emitió ayer la Contraloría sobre la ex ministra Trinidad Steiner, que actuó ilegalmente al solicitar datos de la Policía de Investigaciones. ¿Cuál es su opinión respecto a este caso en particular, pero también al rol que tiene que cumplir uno como ministro? Usted que ostentó ese cargo. ¿Saben cuáles son las limitaciones los que marcos tienen los marcos frente a este tipo de casos en particular?
1: Sí, es muy grave el reproche que ha hecho la Contraloría, muy grave. El hecho de que la Contraloría General de la República le diga a un ministerio que está actuando fuera de la órbita de sus competencias, que por ende está infringiendo el artículo 6 y 7 de la Constitución, que que además está actuando fuera de la órbita de sus competencias porque actuó más allá de lo que la ley del ministerio le permite, ¿ya? Y deja abierta el dictamen de la Contraloría deja abierto el cuestionamiento de que esto podría ser por algún tipo de interés no general, sino que particular. Y dice, bueno, aquí se debió haber abstenido la ministra de haber ejercido esta acción.
0: En esa lógica, ¿es aventurado que el jefe de gabinete, el hoy día viceministro Claudio Alvarado, hable de todos los ministros cometemos errores?
1: No, es que esto no es un error. Esto es actuar fuera de la órbita de sus competencias. Lo que precisa, esto es muy grave, porque lo que uno espera de los ministros, y sobre todo del ministro de Seguridad, es que no exceda sus competencias, es que actúen en el marco de la ley y de la Constitución. Y lo que le dice la Contraloría acá no es que ella cometió un error, llegó tarde un día a una reunión, no es un error administrativo, esto es una falta muy seria, muy grave.
0: Y es una falta que habrá que averiguar, porque no es el rol de la Contraloría, ¿no? Que se comete por desconocimiento. Estamos hablando de una abogada, de una exfiscal, de un ministerio que trabaja con un ejército, decían algunos, de asesores legales.
1: Todos los motivos, o mejor dicho, todos los posibles motivos que haya tenido la ministra para actuar como actuó, son muy malos escenarios. Si es desconocimiento, es más que preocupante. Y si hubo otras motivaciones, ya estamos en escenarios mucho más complejos. Entonces, creo que aquí el gobierno tiene que condenar estos hechos y decir, y porque además decir como esto es un error, como que cualquier otro ministro puede cometer este error. Lo que no queremos que el canciller, el ministro de Justicia, el ministro de Defensa actúen más allá de la órbita de sus competencias, que implique un reproche a la Contraloría, porque eso puede ser gravísimo para la seguridad nacional, para las relaciones internacionales, para el adecuado funcionamiento del sistema de justicia. Entonces, el vicepresidente y por su parte el ministro de Seguridad actual deberían ser muy claros en decir esto es una falta grave, y por lo mismo, entre otras cosas, la ministra dejó su cargo.
2: Jaime Gajardo, exministro de Justicia del presidente Gabriel Boric, académico de la Universidad Diego Portales, muchas gracias por estar hoy día junto a nosotros en ADN Hoy.
0: Gracias, Jaime. Gracias a usted. Gracias por venir, buen día.
3: 8:35 minutos.
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4: En Santiago, 0 grados. En Puerto Montt, -2 grados. 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

0: 8:42 minutos.
1: 8:42 minutos.
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2: Como usted.
3: Como usted.
2: Como yo, todos. Todos indignados porque para muchos era el show del año. Fanáticos piden revertir la cancelación de los 10 conciertos de la banda surcoreana BTS en el Estadio Nacional. El gobierno responsabilizó a la productora DG Medios por no informar a tiempo del impacto que tendría este evento con un escenario 360 sobre el recinto ñuñoíno. El pasto que se podría hundir. Esto ya ocurrió.
3: Es un escenario de 600 toneladas, decían ayer las autoridades. Bueno, pero como todos los viernes está con nosotros Sandra Ceballos, que nos va a contar hoy de este tema. Sandra, bienvenida.
4: ¿Cómo están, muchachos? Buenos días.
3: Estamos indignados.
4: Sí, está muy helado, pero la indignación hace que no se sienta.
3: Ya.
4: Okay. Porque la verdad, esto, y como ha quedado de manifiesto incluso en las redes sociales, ya no tiene que ver solamente con un espectáculo de BTS, no tiene que ver solo con la banda, tiene que ver con cómo se hacen las cosas en Chile, ¿no? Lo hemos estado debatiendo las últimas semanas en varios aspectos diferentes, y en este caso, sabemos que el arte, la cultura y los espectáculos nunca tienen la valoración que a veces debiera tener, y que además implica un círculo virtuoso en términos de turismo, de economía y un largo etcétera, ¿no? Estamos hablando de conciertos que ya se veían venir en el mes de enero. Bueno, esta banda, cuando confirmó que volvía a los escenarios, todo el mundo suponía que se venía una gira mundial. A Chile no vienen desde el 2017 y es uno de los países, de los 10 países en el mundo que más escucha BTS, el tercero en Latinoamérica.
3: Estamos hablando, bueno recordarlo, de una banda que es fenómeno en esa magnitud a nivel mundial.
4: Hoy día está considerada por Rolling Stones, New York Times, la banda más importante del mundo.
3: Exacto.
4: Esta banda ya se veía venir, y en enero el CERNAC, entidad del gobierno, publicó en sus redes sociales: estamos esperando a la banda, todavía no se confirmaba nada, con uno de los monitos que tiene alusión a este grupo, con su música de fondo en una publicación en Instagram, compra las entradas como corresponde por los mecanismos formales. El 27 de marzo se confirma que llegan al Estadio Nacional, con dos fechas. El 10 de abril se ponen a la venta las entradas.
3: Un minuto, la confirmación corre por cuenta de la productora.
4: La productora.
3: Claro.
4: Y la productora internacional. Recordemos que esto no es solamente una producción de DG Medios, sino que, de hecho, ni siquiera hay medios de comunicación asociados, porque es una productora, es una producción de Live Action y de Hive, que son los dueños de estas bandas. Se ponen a la venta las entradas, se agotan rápidamente y se anuncia un tercer concierto. Todo esto antes de la quincena de abril, ya está agotado, sold out. Hubo reuniones entre las distintas entidades. En abril, cuando empieza la gira, hay algunas transmisiones en los cines. Por tanto, yo tuve la oportunidad de ir a una de las transmisiones. Es cosa de mirar un video y entender más o menos la magnitud del espectáculo que viene. Aquí más de alguna vez hemos dicho que probablemente el espectáculo en términos logísticos más grande que ha venido a Chile. Y que aparezcan las autoridades hoy día diciendo que no lo autorizan porque se dieron cuenta que la cancha no va a resistir y que requiere 4 meses de recuperación, es por lo menos extraño.
3: Ahora, ojo, que ese no es el único argumento que ha dicho el gobierno, porque el otro es que como Estado o como Instituto Nacional del Deporte nunca confirmaron a la productora las fechas y nunca confirmaron el estadio. Por eso es tan importante tu cronología, porque primero es el CERNAC, después es la productora y ahora vuelve a ser el gobierno, digamos,
4: claro.
3: Porque el gobierno dice: nosotros nunca les dimos certezas de que eran esas fechas y en el Estadio Nacional.
4: Ahora, uno entendiendo las lógicas.
3: Y deja entender que la productora se lanzó con la venta de entradas sin esa confirmación.
4: Es que ahora, entendiendo esa lógica, la productora todavía no ha hablado, y esperamos una declaración de ellos, por supuesto. Tienen ahí responsabilidades también que asumir. Pero es curioso que uno diga: no había ningún permiso, porque entonces entendemos que el sistema, por eso yo decía que esto va más allá de este espectáculo.
3: No, por cierto.
4: Eso quiere decir que las productoras aquí pueden llegar y vender un espectáculo cualquiera anunciando lo que sea, en este caso utilizando un recinto que depende del gobierno, a vista y paciencia de ellos, y nadie se pregunta: oye, ¿por qué están vendiendo entradas para el estadio si no le hemos dado permiso? O sea, si a ti te dicen: Benjamín, ¿sabes qué? Se viene, tú te enteras por redes sociales que viene una fiesta en el patio de tu casa. ¿Tú no preguntarías por qué si yo no he prestado el patio?
3: No.
4: Es una cosa lógica, ¿no? De perogrullo, y uno dice: ¿de verdad esos son los argumentos? Bueno, escuchamos a la ministra del Deporte, Natalia Dosbosque, en TVN se refirió a esto.
5: El Ministerio del Deporte ni el Instituto Nacional del Deporte nunca confirmó con los decretos de confirmación que se suelen hacer en estos casos las fechas, y se ha hecho común que las productoras salen a vender entradas sin estas confirmaciones.
4: Bueno, habrá que ver qué dice la productora, porque efectivamente uno puede pensar, a lo mejor no está la firma final, porque de hecho hay revisiones que se hacen a los recintos, a cualquiera, ustedes recordarán varias cancelaciones de espectáculos de Año Nuevo, por ejemplo, no, claro, que se hacen unas horas antes, porque hay detalles que ver. Pero si hubo reuniones, si se está avanzando, si de hecho lo que gana el Estadio Nacional con esto, no solo el arriendo del estadio, sino que un 7% de lo que es la tiquetera, y hay que considerar que la venida de BTS a Chile con el anuncio de los tres shows proyecta unos 53 millones de dólares. Más de 1.500 empleos. Entonces, en un país que se supone que está quebrado, que está económicamente en una recesión técnica, como nos explicó Benjamín, uno dice, ¿de verdad se van a farrear esto? Porque además los eventos que vienen después se supone que son también la Teletón, que es en noviembre, un partido de La Roja, que también es en noviembre, pero ojo que antes está Iron Maiden. Entonces uno se pregunta, ¿y Iron Maiden tiene permiso de usar el Nacional? El 30 de octubre y el 1 de noviembre, nos quedan más dudas que certezas.
3: Ahora, ¿cuál es el estado actual de los conciertos de BTS?
4: En suspenso. Yeah. ¿Por qué? Porque además la ministra dice, vamos a ofrecer el Parque Estadio Nacional. El Parque Estadio Nacional, al día de hoy, a esta hora, tiene confirmado el Festival Muda, que es un festival que se iba a hacer en marzo, que se reagendó después de que ya se sabía que venía BTS, se reagendó de igual manera para este concierto, y se reagendó para el día viernes y sábado. Hoy día hay una reunión, fuentes de ADN nos informan que tienen una reunión, es probable que esta fecha se corra, pero el día de hoy esa es la información que se tiene, entonces ni siquiera se podría usar el parque, y además que logísticamente el parque tampoco da las condiciones para hacer un espectáculo de estas características.
2: Eso es lo otro, porque ya, si llega a correr este otro evento que está en el parque, pero el escenario tampoco va a quedar de la forma que se esperaba en un inicio, no, o sea, no, el escenario
3: no,
2: si es 360.
3: No tiene altura, no.
4: O sea, ya cualquier explanada es distinto a un estadio que tiene inclinaciones para las galerías, para las plateas, asientos que la gente puede ver desde diferentes ángulos. Este es un escenario que tiene cuatro brazos gigantes, que en el centro tiene una circunferencia que se eleva en momentos, que gira constantemente para que los artistas no se tengan que estar moviendo, sino que la gente los puede ir viendo de distintos ángulos, y además pantallas gigantes arriba para que se pueda ver de todos lados. ¿Qué dicen las ARMY finalmente, no? El fandom, porque aquí desde los fanáticos de otros grupos coreanos hasta fanáticos de The Cure aquí en Chile se han puesto a disposición para apoyarlas, ni decir del fanbase, como le llaman, internacional. Han llegado mensajes de México, de Brasil, de Armenia, de Alemania, y ya llegó la noticia a Corea. De hecho, están desde la productora, lo único que han dicho es que están estudiando el caso y van a para poder referirse a qué solución se puede dar o qué efectivamente antecedentes tienen ellos. Pero se han reunido en el Estadio Nacional, hay otra convocatoria, escuchemos a la gente.
0: Vienen personas de muchos otros lugares, muchos otros países, de regiones, que ya compraron su boleto, que ya compraron sus pasajes, incluso en vuelo. Esto es una incertidumbre a futuro. No sabemos qué es lo que va a pasar.
6: Lo quieren cambiar al Parque Nacional de acá del estadio. Cambian muchas cosas porque no es igual al Estadio Nacional. Hay fanbases de otros países a través de las redes sociales que nos han apoyado mucho. Ya la noticia llegó a Corea.
7: No gastamos poco dinero en las entradas. Hablamos en redes sociales de que si es necesario, nosotras vamos a poner el pasto. El impacto económico que tiene que traigan a BTS, o sea, se lo quieren farrear.
4: Esas son algunas de las declaraciones. Vamos a seguir conversando de este tema durante el día. Hasta ahora, el alcalde de Concepción, la alcaldesa de Viña del Mar, han ofrecido sus recintos. Lamentablemente en Chile no hay ningún espacio que cumpla las condiciones que el Estadio Nacional tiene y que podrían darse.
3: O sea, en tres días estamos hablando por lo menos de 150.000 personas.
4: No, son más, son 65.000 personas más o menos aproximadamente por día.
3: Claro,
4: sí.
3: Pues te digo, mínimo de 150.000.
4: Sí, no, claro. Entonces no hay ni una posibilidad. Y solo un datito para la causa, porque en redes sociales están circulando varias convocatorias para este domingo en la estación Baquedano. En algún momento pensaron en juntarse muchas de las fans, pero también internamente en sus redes hoy día están pidiendo que esa convocatoria no se realice, porque ellas mismas nos contaron que hay algunas personas que están aprovechando esta instancia para decir sí, vamos, y como hagamos desmanes y hagamos desmadre, como dicen los mexicanos, pero que efectivamente no se va a hacer esa convocatoria. Así que bien atentos a las redes de los clubes de fans que se asocian, digamos, se agrupan, pero también a lo que digan las autoridades, y hoy día a la espera de qué pasa con el Festival Muda y con la productora.
2: Digamos, si hay alguna forma como de fortalecer ese suelo del Estadio Nacional, que podría ser alguna de las opciones para
4: mira, ¿cuántos meses tuvo parado el Estadio Nacional por las reparaciones? Los partidos de fútbol se pueden reagendar y mover a otro estadio porque la cantidad de gente que llevan no es tan grande, ¿no? La Teletón en los últimos años se hizo incluso en la Quinta Vergara, es un evento que tiene entradas voluntarias. O sea, yo creo que soluciones hay para dejar el Estadio Nacional, pero vamos a ver qué
2: pasa. Nuestro patio de las comunicaciones.
4: Aquí, por supuesto, nosotros le damos colación a los cabritos.
2: Muchas gracias.
8: Ocho, cincuenta y dos minutos. 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
3: El presidente Kast se reúne ya con los presidentes de los partidos del oficialismo en La Moneda, Diana Copa.
10: En medio de las públicas y notorias diferencias del oficialismo, los timoneles de los diferentes partidos políticos ya empezaron a llegar hasta el Palacio de La Moneda para la reunión en la que el propio presidente José Antonio Kast va a intervenir en el orden del sector, acompañado de ministros como Claudio Alvarado y José García Ruminot. Una instancia que se espera que se extienda hasta las 10 de la mañana con posteriores reacciones de quienes participan.
2: Hoy se revisa la situación de carabineros investigados por la muerte de 2 niños en las afueras del Estadio Monumental Alejandra Rojas.
11: Durante esta jornada se realizará en el Centro de Justicia una audiencia de revisión de medidas cautelares para los carabineros apuntados como responsables de la tragedia del Estadio Monumental, donde 2 niños perdieron la vida luego de ser atropellados por un carro policial.
9: 8:54 minutos.
8: 8:54 minutos.
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2: El gobierno respaldó a la ex ministra Steiner, pese a que la Contraloría concluyó que actuó fuera del marco legal al pedir a la Policía de Investigaciones información de sus funcionarios. La oposición evalúa presentar una acusación constitucional.
3: Esto no es un error, esto es muy grave. El exministro de Justicia, Jaime Gajardo, en ADN Hoy, respondió al ministro Alvarado, refutó en duros términos la postura del gobierno tras el informe de la Contraloría.
12: No, es que esto no es un error. Esto es actuar fuera de la órbita de sus competencias. Lo que precisa, esto es muy grave, porque lo que uno espera de los ministros, y sobre todo del ministro de Seguridad, es que no exceda sus competencias, es que actúen en el marco de la ley y de la Constitución. Y lo que le dice la Contraloría acá no es que ella cometió un error, llegó tarde un día a una reunión, no es un error administrativo, esto es una falta muy seria, muy grave. Todos los posibles motivos que haya tenido la ministra para actuar como actuó son muy malos escenarios.
2: Alcaldes acusan un portazo del ministro de Hacienda en negociaciones por la mega reforma. Están molestos por la falta de apertura del gobierno para flexibilizar el régimen de contribuciones.
3: El presidente Kast se reúne con el oficialismo en medio de la división en el sector. El mandatario no descarta la posibilidad de una nueva coalición para superar el momento actual y el fuego amigo.
2: Investigan un homicidio en la comuna de Independencia. Un hombre murió acribillado cuando al menos 4 personas entraron a su vivienda y le dispararon.
3: Y la fiscalía presentará cerca de 200 testigos por el secuestro y homicidio del ex militar venezolano Ronald Ojeda. El Ministerio Público solicitará penas que van desde 5 años de cárcel hasta presidio perpetuo.
2: 8:55 minutos, llegamos hasta el fin de este ADN Hoy, viernes 3 de julio, que tengan un excelente fin de semana.
3: Que les vaya bien, descansen.
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13: Con 22 días de Mundial disputados, la agenda ya tiene establecidas 6 de las 8 llaves de octavos de final del certamen. Dichos enfrentamientos se conocerán hoy luego del desarrollo de los últimos 3 partidos de la fase protagonizada por 32 equipos. La jornada arranca en Dallas a las 14 horas con la presencia de Australia y Egipto, que tiene como favorita a la escuadra que lidera Mohamed Salah. Todo continúa en Miami a las 6 de la tarde con el regreso de Argentina y Lionel Messi a la cancha. midiéndose con el sorprendente equipo de Cabo Verde y su arquero Bocinha. Y el cierre del viernes será en Kansas, con Colombia intentando superar a los africanos de Ghana en un duelo programado a las 21 horas y 30 minutos, horario de Chile.
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1: Las 9 horas, un minuto.
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2: Contraloría determinó que exministra Steiner excedió sus atribuciones al solicitar información a la PDI a 2 días de asumir. Presidenta del Consejo Fiscal Autónomo advirtió del impacto del panorama económico en la recaudación e ingresos fiscales. Fiscalía Nacional Económica investiga competitividad de licitación del casino de Viña del Mar tras renuncia de Enjoy.
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2: Saludos a todos desde el Centro de Noticias de los Medios Unidos. Les saluda Emilio Freixas y estas son las noticias del día. La Contraloría General de la República concluyó que la exministra de Seguridad Trinidad Steinert excedió sus atribuciones al solicitar información reservada a la PDI relacionada con una investigación penal en curso. El dictamen del organismo fiscalizador señala que la entonces ministra solicitó antecedentes detallados sobre funcionarios de una brigada antinarcótico vinculada a una causa específica, incluyendo nombres, RUT, grados, destinos y eventuales procesos disciplinarios apenas días después de asumir el cargo. Según la Contraloría, la información requerida no era necesaria para las funciones de planificación, coordinación y supervisión del Ministerio de Seguridad, por lo que la solicitud excedía las atribuciones que la ley entrega a esa cartera y podía afectar el desarrollo de una investigación penal en curso. El pronunciamiento también indica que Steinert debía haberse abstenido de intervenir en este requerimiento, debido a que la brigada policial involucrada había trabajado con ella durante su periodo como fiscal regional de Tarapacá, configurando un eventual conflicto de interés. Lo anterior hace referencia específica a la información solicitada sobre funcionarios vinculados al caso Clan Chen en Tarapacá, algo que fue seguido días después por la salida de la subdirectora de inteligencia de la PDI, Consuelo Peña, quien fue removida justamente tras una solicitud directa de la ex secretaria de Estado. El dictamen concluye que la actuación de la ex autoridad no se ajustó al marco legal que regula sus funciones ministeriales. No obstante, la Contraloría precisó que el informe no establece responsabilidades penales y confirmó que la desvinculación de la entonces prefecta general de la PDI se ajustó a derecho. La presidenta del Consejo Fiscal Autónomo, Paula Benavides, manifestó preocupación por el deterioro económico del país tras conocerse que el IMASEC de mayo cayó 0,9%, encadenando 5 meses consecutivos en contracción. Benavides apuntó al deterioro del mercado laboral considerando que la tasa de desempleo alcanzó 9,4%, el peor registro desde la crisis del COVID. Las cifras que hemos visto de IMASEC y del empleo naturalmente constituyen un escenario que es relevante desde el punto de vista fiscal, con un menor crecimiento económico. Esto repercute e impacta en los ingresos efectivos del gobierno central, dijo en entrevista con Tele 13 Radio. Recordó que el informe de finanzas públicas del primer trimestre se elaboró bajo el supuesto de un crecimiento de 2,1% para este año. Cifra que varió a estimaciones que rondan el 1,5%. Este efectivamente es un riesgo que nosotros advertimos en nuestro último informe y que puede impactar en la recaudación e ingresos efectivos del gobierno central, dijo. El déficit efectivo repercute en mayores necesidades de financiamiento y, por lo tanto, puede deteriorar aún más la trayectoria de deuda que tenemos, añadió.
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2: La Fiscalía Metropolitana Sur dio inicio a la preparación del juicio oral en contra de 20 imputados y detenidos presuntamente vinculados a una célula del Tren de Aragua por el secuestro y homicidio del exteniente venezolano Ronald Ojeda. El Ministerio Público solicita penas que van desde los 5 años de presidio hasta el presidio perpetuo calificado. Los cargos contemplan los delitos de secuestro con homicidio, asociación criminal, extorsiones y el doble crimen ocurrido en Rinconada de Maipú a fines de diciembre de 2023. Respecto a las motivaciones del crimen del ex militar venezolano Ronald Ojeda, la Fiscalía ratificó su línea de investigación inicial surgida en abril de 2024. Es decir, las indagatorias apuntan a un móvil político debido al perfil de la víctima y la incomodidad que generaba al gobierno de Venezuela, según explicó Barros. Cabe mencionar que el fiscal apuntó que en la carpeta investigativa se mantienen los antecedentes que vinculan al dirigente venezolano Diosdado Cabello. En tanto, la eventual declaración de Nicolás Maduro dependerá de la voluntad del requerido y de las gestiones que autoricen los tribunales de Estados Unidos, país donde permanece bajo custodia actual. Paralelamente, al cierre de esta edición, se esperaba el arribo a Chile del ciudadano venezolano Dayonis Orozco, extraditado formalmente desde Colombia. El imputado fue capturado en territorio colombiano tras una orden de detención emanada de la Fiscalía Metropolitana Occidente. Orozco enfrenta cargos directos en el país por el homicidio del teniente de carabineros Emanuel Sánchez Soto y es sospechoso en el crimen de Ojeda. Adicionalmente, el Ministerio Público lo vincula operativamente con el doble secuestro con homicidio en Maipú y el delito de asociación criminal. La Policía de Investigaciones detuvo a un hombre chileno de 51 años en Lo Barnechea por eventuales amenazas contra el embajador de Estados Unidos, Brandon Judd. La Brigada de Investigación Criminal llevó a cabo la detención tras una orden de entrada y registro solicitada por la Fiscalía de las Condes por una investigación iniciada tras una denuncia que presentó la diplomacia estadounidense el pasado 22 de junio por amenaza. Las circunstancias y motivo del amedrentamiento contra Brandon Judd se mantienen bajo reserva. Durante el procedimiento, detectives hallaron en la vivienda un arma a fogueo. Durante este jueves, el sujeto pasó a control de detención para ser formalizado por la Fiscalía Metropolitana Oriente.
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2: Un abogado de la Fiscalía Centro Norte fue desvinculado tras el hallazgo de restos de cocaína en un baño hecho ocurrido en enero pasado. El hecho se remonta al día 21 de enero, cuando mientras se realizaba aseo en dichas dependencias, fue encontrada una bolsa con lo que aparentemente era cocaína, por lo que se inició una investigación del OS-7 de Carabineros, junto con la activación de los protocolos respectivos y la búsqueda de la persona que era propietaria de la bolsa. En ese contexto, un abogado de la misma fiscalía reconoció que la bolsa era de él, por lo que fue suspendido, además de que se comenzó con un respectivo proceso penal. También se inició un sumario en el que se determinó su responsabilidad. Por lo tanto, el actual titular de la Fiscalía Centro Norte, Francisco Yacir, en su calidad de subrogante, firmó la baja del funcionario de nombre Luciano Utinel durante los primeros días de marzo. Igualmente, atendida la falta penal, el abogado fue condenado en un procedimiento monitorio. Vale mencionar que dos días después del hallazgo, es decir, el 23 de enero, el fiscal nacional Ángel Valencia ordenó el ingreso de perros detectores de drogas de Carabineros para revisar las dependencias de la Fiscalía Nacional. Por otro lado, la Asociación Nacional de Funcionarios del Ministerio Público, ANFUMIP, reaccionó al procedimiento, acusando que este vulneró derechos fundamentales, por lo cual se presentó una tutela laboral contra dicho organismo. Por su parte, desde la Fiscalía defendieron íntegramente el operativo. Y en el ámbito deportivo, la acción de la Copa Mundial de la FIFA 2026 no se detiene y por lo mismo la pelotita siguió rodando la tarde de este jueves con un partido que se robó todas las miradas de los futboleros del mundo, ya que España saltó a la cancha para medirse ante Austria. Lo cierto es que la roja europea llegaba con el gran cartel de favorito al compromiso, principalmente dada la calidad de su plantel y los buenos resultados que venía arrastrando en la competencia, más allá del dudoso debut ante Cabo Verde. En ese contexto es que inmediatamente tras el pitazo inicial, el cuadro español saldría con todo en búsqueda de la apertura de la cuenta, la que finalmente llegaría cuando el reloj marcaba el minuto 36 de juego gracias a Mikel

0: animarán Portugal o Croacia. Precisamente al cierre de esta edición aún se estaban midiendo los elencos de Portugal y Croacia en Toronto, Canadá. La jornada mundialista cierra las 23 horas con el duelo entre los combinados de Suiza y Argelia. 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
0: 'Nos vamos a las regiones. Luego de un requerimiento ingresado por Inversiones Marina del Sol y la suspensión del proceso de licitación por parte del Tribunal de Defensa de la Libre Competencia TDLC, la Fiscalía Nacional Económica FNE abrió una investigación para analizar la competitividad respecto a la oferta para el casino de Viña del Mar. Mediante un documento ingresado este miércoles 1 de julio, la FNE solicitó un plazo de 10 días hábiles adicionales para contar con los antecedentes necesarios en el marco de la licitación del casino. En ese marco, la FNE pidió ser considerada como interviniente en la causa, argumentando actuar en resguardo del interés general de la colectividad en el orden económico. Cabe recordar que en 2025, Enjoy renunció a sus permisos de operación en la ciudad de Jardín, además de Coquimbo y Pucón, todo en medio de su proceso de reorganización judicial, por lo que se tomó esa decisión como una forma de aminorar gastos mediante un proceso excepcional que le evita pagar boleta de garantía. La Superintendencia de Casinos enfatizó en que el reglamento de la licitación se ajusta a derecho y que la suspensión genera un riesgo de limitar la participación de postulantes al restringir el periodo entre el otorgamiento del permiso y el inicio del plan de operación de la sociedad adjudicataria. Además, la entidad sostuvo que se reguló expresamente la prohibición de postular a la sociedad operadora renunciante y a las entidades que forman parte de su grupo empresarial. Otro de los argumentos utilizados por la Superintendencia de Casinos fue que la medida decretada provocará una alteración al cronograma del proceso de licitación y que evidentemente generaría perjuicios a los intereses fiscales de la Municipalidad de Viña del Mar y de la Gobernación Regional. Diego Valerio, presidente del Sindicato de Trabajadores del Casino de Viña del Mar, manifestó que Inversiones Marina del Sol puso en duda la continuidad laboral en su reclamo.
2: Nuestra federación ha seguido bastante cerca la consulta elevada al Tribunal de Libre Competencia, donde lamentablemente nos hemos topado con cuestionamientos y reparos a la consagración del principio de continuidad laboral en las bases de licitación del Casino de Viña. Derecho laboral básico consagrado en el inciso segundo del artículo 4 del Código del Trabajo. El tema de la continuidad ya está zanjado por la jurisprudencia administrativa y judicial.
0: Respecto a la suspensión del proceso, Rodrigo Mundaca, gobernador regional de Valparaíso, institución que recibe ingresos por parte del Casino de Viña del Mar, manifestó que el proceso de licitación no se debe dilatar debido al impacto que genera en materia laboral y financiera.
3: Esperamos que ese proceso no se detenga, que no se dilate, pero además que es un proceso en el cual hemos intervenido directamente y lo que nosotros hemos dicho, que se mantengan los ingresos, que se le dé certeza laboral a los trabajadores que no van a ser despedidos y que se realicen las inversiones para precisamente fortalecer las capacidades del municipio, pero además se realicen inversiones que permitan precisamente hacer mucho más atractivo el concurrir al Casino de Viña del Mar.
0: Finalmente, la empresa recurrente insistió en que existe una insuficiencia del plazo de 3 meses para la puesta en marcha y que los perjuicios fiscales no son atribuibles a la suspensión de la licitación. La mañana de este jueves fue hallado el cuerpo de una persona en la ruta que une Constitución con el puerto de Maguillines en la región del Maule. Las causas de la muerte aún son materia de investigación. Concretamente se trata del cuerpo de un hombre adulto quien fue encontrado sin vida en plena vía pública, pasado el primer mirador en dirección al cerro de

0: Arena de Constitución. Fueron algunos conductores y transeúntes quienes alertaron de la situación a Carabineros, cuyo personal mantiene aislado el sitio del suceso. En tanto, el fiscal de flagrancia de Constitución instruyó la concurrencia de efectivos de la Policía de Investigaciones de Linares para realizar las diligencias correspondientes. De forma preliminar, se manejan hipótesis como una caída desde un cerro aledaño o un posible atropello. De momento, se desconoce la identidad de la víctima y las circunstancias de su muerte, por lo que se está a la espera del resultado de las diligencias investigativas. La Contraloría General de la República denunció una serie de irregularidades en el Hospital de Coquimbo, en la región homónima, siendo la más preocupante los tiempos de espera, que en algunos casos superó las 10 horas. Lo anterior tras una inspección en terreno sin previo aviso realizada el pasado 26 de junio entre las 21 y las 0 horas, encabezada por el Contralor Regional Juan Pablo Leone y un equipo de la Unidad de Control Externo. Según el trabajo en el lugar, los funcionarios detectaron tiempos de espera para atención más allá de los máximos establecidos de acuerdo a la categoría de priorización. Lo más preocupante, dijeron desde la entidad, es que había varios adultos mayores que, encontrándose en el recinto, mantenían más de 10 horas de espera. Además, denunciaron que los pacientes hospitalizados en la unidad de urgencia debieron esperar más de 99 horas para ser derivados a una cama o a otro recinto asistencial. Para terminar, identificaron que la plana funcionaria también mantenía diferencias. Según la programación de turnos, había menos funcionarios que lo proyectado en papel. Respecto a las instalaciones, el ente contralor evidenció una alta ocupación y hacinamiento en los sectores destinados a la espera, lo que afecta las condiciones de permanencia de usuarios. También había deficiencias en la mantención e infraestructura, además de insuficiencia de equipamiento clínico y existencia de equipos en deficientes condiciones de funcionamiento o conservación. Para finalizar, la denuncia menciona desorden en las bodegas destinadas al almacenamiento de insumos clínicos, junto con la ausencia de medidas de resguardo que restrinjan el acceso de pacientes y personas ajenas a dichos recintos. Los antecedentes recopilados serán analizados y, en caso de confirmarse que estas observaciones constituyan incumplimientos de la normativa vigente, se adoptarán las medidas y acciones que procedan.
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0: La responsable del hogar El Legado del Nono de Pucón, en la región de la Araucanía, fue sentenciada a 900 días de cárcel por graves hechos de maltrato registrados en la residencia de adultos mayores. En el juicio se acreditaron casos de desnutrición y graves condiciones de abandono en las que vivían los ancianos. La condenada es Cintia Alejandra Saimur Navarro, directora técnica del hogar, que fue llevada a juicio por 3 delitos de maltrato corporal relevante contra adultos mayores y una persona en situación de discapacidad. El fiscal Jorge Calderara informó que en la investigación se demostró que este hogar de ancianos funcionaba sin las autorizaciones sanitarias correspondientes y que los residentes eran mantenidos en condiciones de abandono, de falta de higiene y de cuidados insuficientes compatibles con una residencia de estas características. Durante el juicio se acreditaron casos de desnutrición severa, lesiones que no recibieron atención médica oportuna y graves condiciones de abandono y negligencia. Además, pese a las prohibiciones reiteradas de funcionamiento, el recinto seguía funcionando al margen de la ley. Por estos hechos, la encargada del recinto fue condenada a 900 días de presidio menor en su grado medio, además de la inhabilitación por 15 años para ejercer cargos u oficios que estén relacionados con el cuidado de adultos mayores o de personas en situación de discapacidad. El fiscal destacó que el tribunal rechazó conceder a Seymour pena sustitutiva de cárcel al estimar que, debido al incumplimiento de las órdenes previas que prohibían el funcionamiento del hogar, hay un riesgo de reincidencia. Esto significa que cumplirá la sanción en la cárcel. Y un trabajador falleció tras una explosión y posterior incendio ocurrido al interior de una bodega de una planta de fabricación de mechas para explosivos, ubicada en el kilómetro 57 de la ruta internacional 11CH en la ciudad de Arica. La víctima murió debido a la gravedad de las quemaduras sufridas en el incidente, cuya investigación quedó a cargo de la Brigada de Homicidios BH de la PDI por instrucción del Ministerio Público. Peritos del Laboratorio de Criminalística realizan diligencias en el lugar para reunir antecedentes que permitan esclarecer lo ocurrido. El comisario de la Brigada de Homicidios de Arica, Néstor de la Fuente, señaló que los detectives concurrieron durante la madrugada de este jueves a la empresa minera Cermisur, lugar donde habría ocurrido una explosión y posterior incendio, donde habría resultado fallecido un trabajador de sexo masculino quien cumplía funciones en dicho lugar. Al cierre de esta edición, la Brigada de Homicidios y los peritos del Laboratorio de Criminalística continuaban realizando diligencias para establecer las causas de la explosión y determinar mayores antecedentes sobre la muerte del trabajador.
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0: A continuación, un resumen internacional preparado por nuestro medio asociado Radio Francia Internacional.
2: Venezuela, un hombre fue rescatado de los escombros después de permanecer 8 días enterrado tras el sismo del 24 de junio. Una buena noticia para un país donde se registran ya 2.295 fallecidos y 50.000 desaparecidos, según Naciones Unidas. En el Parque del Oeste de Caracas se ha instalado una especie de campamento para las personas afectadas, pero las carencias son importantes. Escuchemos a los vecinos que ayudan en ese campamento.
3: Y acá lo están diciendo que el gobierno nos está trayendo alimentos, cosa que es falsa, hermano. Acá lo que están trayéndonos la comida es el mismo pueblo que llega hasta la entrada, cosa que los hemos tirado aquí sin agua.
4: Y estamos necesitando productos de higiene personal, estamos necesitando productos de limpieza, jabón, champú, enjuague, papel toalé, afeitadoras.
2: Recordemos que en el campamento del Parque del Oeste ya se han recibido denuncias de abuso sexual a mujeres y niños damnificados. En Kiev, la capital ucraniana, se ha producido el mayor ataque ruso contra la ciudad desde que inició la guerra en 2022. Cientos de misiles y drones se cayeron sobre la ciudad, causando al menos 17 muertos. Las autoridades ucranianas denuncian que los ataques se fueron dirigidos hacia zonas residenciales. Irán se prepara para los fastuosos funerales del ayatolá Ali Jamenei, quien murió el 28 de febrero durante la ofensiva lanzada por Estados Unidos a Israel. Según las autoridades, será el mayor acontecimiento nacional de la Revolución Islámica. Por supuesto, hay mucha expectativa sobre la posible presencia del sucesor de Ali Jamenei, su hijo Mojtaba Jamenei. El Vaticano decidió excomulgar a 6 obispos de la llamada Fraternidad Sacerdotal de San Pío X, un grupo ultraconservador que rechaza los cambios adoptados por la Iglesia en el Concilio Vaticano II en los años 60. Estos obispos habrían cometido un acto de cisma, es decir, de división en la Iglesia Católica. Continúa la polémica electoral en Perú tras la victoria declarada de Keiko Fujimori en la segunda vuelta de las presidenciales. Esta vez a su rival, el candidato de izquierda Roberto Sánchez, presentó un recurso ante la Comisión Interamericana de Derechos Humanos para anular el voto en el extranjero que habría definido la victoria de Fujimori. Y en el Mundial de Fútbol, Inglaterra eliminó a República Democrática del Congo con un marcador de 2-1, 2 goles ingleses marcados por el capitán Harry Kane.
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7: Las 9:35.
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0: ¿qué tal? Bienvenidos a la edición de Radio Sport Mundial, el programa o la versión especial de Radio Sport Noticias dedicada 100% al desarrollo del Mundial, más algunos toquecitos, por supuesto, de la información de nuestro fútbol nacional. Por eso hoy día daremos pie a la información de la fecha. Así que de todo eso, a través de www.radiosport.cl, La Deportiva de Chile, con producción de www.mdsports.cl, Media Digital Sports. Estamos listos para llevarles a través de toda la red de Medios Unidos, www.mediosunidos.cl, y las antenas de todo el país de nuestra red, la información mundialera y también un toquecito para el fútbol chileno en la edición de hoy viernes. Empezamos de inmediato entonces con la revisión de los partidos que se disputaron. España venció por 3-0 a Austria, con dos goles de Oyarzábal en el 36 y el 89, y el gol de Pedro Porro en el minuto 66. Portugal le ganó en un partido infartante 2-1 a Croacia y la dejó afuera y será rival de España en la próxima llave, en los octavos de final de la Copa del Mundo. Recuerdo que estamos en 16avos de final. Movimiento del marcador, el gol de Perisic para el cuadro croata en el 53 abría el marcador. El empate de Cristiano Ronaldo de penal, un penal bastante polémico, pero a mí me pareció penal. Y el gol de Gonzalo Ramos en el minuto 94, cuando ya Bob Martínez había reemplazado a Cristiano Ronaldo. Y en el último partido de la jornada, el equipo de Suiza venció por 2-0 a Argelia, cerrando la jornada de ayer con los goles de Mbolo a los 11 y Ndoye a los 46, es decir, cuando comenzaba la segunda parte. Con esto, el cuadro suizo espera al ganador de Colombia frente a Ghana, que se van a enfrentar, como dijimos, en la jornada de hoy a eso de las 21 horas y 30 minutos. Les contamos rápidamente, mis queridos amigos, mis queridas amigas, que la jornada de hoy contempla los partidos de Australia-Egipto a las 2 de la tarde, Argentina-Cabo Verde a las 6 y a las 9 y media Colombia frente al seleccionado de Ghana. De todo aquello le vamos a contar en el programa del próximo día lunes, con el desarrollo completo de lo que pasó el fin de semana también, cuando ya comiencen los octavos de final. La jornada de sábado ya está definida, también la de domingo, así que le vamos a contar rápidamente lo que traen los octavos para sábado y domingo. A las 13, Canadá-Marruecos, y a las 17, Paraguay-Francia. Para el domingo, 4 de la tarde, Brasil-Noruega, 8 de la noche, México-Inglaterra. Para el lunes, Portugal-España y Estados Unidos-Bélgica. Eso es lo que está definido. Portugal-España a las 3 de la tarde y a las 8 de la noche, Estados Unidos-Bélgica. Eso es lo que ya está definido. Falta definir todavía lo que viene para martes, en partidos de 12 y 16 horas. Miércoles no tenemos fútbol. El jueves hay partido a las 16 horas, que ya es de los ya no son octavos, sino que son cuartos de final. Y después viene semis y, por supuesto, tercer y cuarto puesto contra el desarrollo de final. Ya entramos a la última semana mundialera. Como ha volado el tiempo, que ya estamos al borde de que llegue el día domingo 12, que es el día, perdón, el día domingo 19, que es el día en el que va a terminar la Copa del Mundo. Falta cronológicamente mucho, porque recién estamos a viernes 3 de julio y el Mundial termina en dos semanas más. Todavía nos queda el fin de semana del 12, donde se va a definir el viernes 10 una semi. El sábado se van a definir los otros, un cuarto de final. Claro, un cuarto de final se define el día viernes, otro cuarto de final se define el sábado, al igual que el que reste. Así que ahí estaremos siguiendo toda la el tramo de la Copa del Mundo en lo que a resultados refiere. Así que en eso estaremos muy atentos. Vamos con lo que tiene que ver con el Mundial. Por supuesto que estamos muy, muy, muy atentos a todo lo que sucede, a las declaraciones, a todo lo que ha habido, por cierto, en el desarrollo de la Copa del Mundo. Este desarrollo que nos ha permitido ir entregándole a usted todo lo que tiene que ver con declaraciones de los protagonistas y además poder compartir, poder ir sabiendo data interesante de lo que ha ocurrido. Vamos con la rueda de prensa de Luis de la Fuente luego de la victoria 3-0 de España ante Austria. Esto dijo el seleccionador hispano, lo escuchamos. Una vez terminado su partido frente a Austria, 3-0 ganó la roja europea.
1: Viene diciendo desde el comienzo de la concentración que el Mundial empezaba cuando empezaba, pero que el equipo tenía que empezar a despegar en esta ronda de 16avos. No sé si el despegue ha sido prácticamente meteórico, que ha disipado dudas, y si está más orgulloso de ese despegue o del récord de Unai, que hoy se ha convertido en un portero de leyenda, porque seguimos con la portería cero. Gracias.
2: Antonio, pues tengo muchos motivos para estar feliz hoy, muchísimos. Evidentemente yo empezaría primero por la victoria, ¿sí? Por la victoria, que es importantísima, por la imagen del equipo, sensacional, y por las situaciones también individuales, obviamente, que los jugadores celebren hitos de esta envergadura. Y estamos felices todos, todo el grupo. Y yo, pues con una especialmente porque le conozco desde que era un crío y para mí es un honor, un orgullo poder dirigirle como le estoy dirigiendo hasta ahora, pero estamos felices, insisto, por todo lo que acontecía al partido de hoy, por cómo se ha solventado, cómo se ha solucionado, la sensación, la imagen, estamos muy bien. Y bueno, pues seguimos, es el proceso que había que hay que seguir y que había que ir siguiendo hasta encontrarnos hoy, pero que aprovecho, habrá que ser mejores todavía el próximo partido, seguro.
3: Hola Luis, Miguel Ángel, área de marca. Acaba de decir el seleccionador austriaco que posiblemente hayan jugado contra la próxima campeona del mundo, que es un equipo dificilísimo, tácticamente casi imposible de manejar, que es como un reloj y que tiene poco margen de mejora sobre lo que ha hecho hoy. Te quería preguntar qué margen de mejora hay. Gracias.
2: Pues Miguel, creo que hay que mejorar en todo. Hemos hecho dado una gran imagen, una gran versión, pero es que es lo que nosotros pensamos, es nuestro espíritu en seguir mejorando, y creo que hay que seguir mejorando, y sobre todo desde la perspectiva de que este equipo todavía no ha tocado el techo, que tiene mucha posibilidad todavía de mejora. Agradezco mucho las palabras del seleccionador austriaco, de verdad, de corazón, pero yo en eso no estoy de acuerdo. Creo que todavía hay que seguir mejorando. Necesitamos hacerlo todavía mejor, pero de una manera natural, porque, insisto, este equipo hoy es muy ambicioso, es muy insaciable deportivamente y queremos seguir haciéndolo cada día un poquito más.
3: Iván.
4: ¿Qué tal, Luis? Iván Martín, de Doqui Diario. Enhorabuena por la clasificación. Te quería preguntar por el partido de Marc Cucurella. ¿Cómo ha entrado por la banda? ¿Cómo está siendo su mundial? Y hoy dando dos asistencias.
2: Pero bueno, es que Marc con nosotros es un reloj, que diríamos. Es que es infalible. Siempre responde, siempre juega bien, siempre hace lo que tiene que hacer, siempre interpreta muy bien todas las situaciones de juego, defensivas, ofensivas. Creo que es un futbolista top, de un nivel altísimo, que lo ha demostrado aquí, en su club, y le queda por delante todavía mucho camino que recorrer, y además es que él es otro jugador también, son todos, seguramente si me preguntáis por otros diré algo parecido, pero es que quiere seguir creciendo, quiere seguir mejorando, y eso se hace que sea fantástico. En esa actividad, esa actitud, perdón, pues el futbolista hace además con talento, pues hace que rinda todavía cada día un poquito más, y estamos celebrando el rendimiento que tiene con nosotros, es excepcional.
3: Antonio, aquí a derecha.
5: Hola, Hola Luis, Antonio Muela, Radio Nacional de España. Bueno, lo que hemos visto hoy ya nos lo anticipaste hace 3 días en Radio Nacional de España. Estamos en directo en Tablero Deportivo. Tenías fe absoluta y nos decías, va a llegar el buen juego, van a llegar los jugadores. Es decir, no tenías ninguna duda. Y una de las cosas que más nos ha gustado de todo lo que ha hecho muy bien la selección, y lo decíamos, es volver a controlar el partido, ¿no? Da la sensación de que tenías un control absoluto del partido.
2: Sí, pero Antonio, es un poco, insisto, el proceso de lo que teníamos previsto. Cada partido es diferente, todos han sido con una extrema dificultad, independientemente de que puede parecer un partido más fácil que otro, es porque es gracias al rendimiento del equipo, no por las facilidades que da el rival, porque si lo hubiéramos dejado a Austria o cualquier otro rival, te genera muchos problemas, como estamos viendo una y otra vez en este torneo, en este mundial, y nosotros pues sabemos lo que tenemos que hacer para seguir mejorando de cara al próximo partido. Pero yo estoy muy contento también del partido de Uruguay, porque es que es el que nos ha traído hasta aquí y nos ha hecho mejorar. Y el próximo partido, este será la consecuencia, el inicio, la rampa de salida para mejorar también el próximo partido. Entonces, en ese espíritu nos vamos a encontrar siempre, mejorar, mejorar y mejorar. Y la suerte que tengo de dirigir, insisto, a estos futbolistas maravillosos, que es que su comportamiento, su actitud, su talento, pues es algo increíble. El crecimiento es infinito.
0: Pues que realmente está contento, está de la hostia, Luis. Claro, don Luis está muy contento, pues se la lleva absolutamente por encima, porque ha dicho que tiene todo absolutamente controlado, que se ha dado cuenta y ha sacado lo mejor posible de que la situación pues se le ha venido encima y ha sabido dar vuelta toda la situación. Entonces, bueno, más allá de lo que uno pueda hacer tipo broma con lo que plantea Luis de la Fuente, el entrenador del cuadro español, se nota que el entrenador ya tiene claro para dónde va esta España, y ahora despertó definitivamente el cuadro de la Roja Europea. Ahí teníamos entonces la conferencia de prensa del técnico español tras la victoria de la Furia Roja en el Mundial. Claro que sí, porque el cuadro español, recordemos, será rival de Portugal el próximo día lunes a las 3 de la tarde. ¿Ah? Con la victoria ahí de los portugueses que ya reseñábamos hace un rato comenzando el programa. Vamos a continuar con mucho más en el desarrollo de la información que tenemos para esta jornada mundialista y, por supuesto, todo lo que quedó con repercusiones. Ya escuchábamos bastante fuerte lo que era la situación de España en la conferencia. De hecho, ahora tenemos las palabras de el técnico argentino. Cuando hablábamos del técnico argentino, por supuesto que hablábamos de Lionel Scaloni, quien en el día menos uno se refirió al partido que enfrenta a Argentina con Cabo Verde, y esto dijo el DT de los trasandinos en espera del partido entre argentinos y caboverdianos.
6: Estamos bien, lógicamente ilusionados como todo el mundo, pero hay un rival al cual hay que enfrentar, hay que respetar, un rival que ha hecho muy bien las cosas, y bueno, el margen ahora es se achica, es un encuentro de que el que pierde se vuelve, y bueno, y lo tenemos en cuenta, pero nos agarra en un buen momento, y esto es fútbol. Ya sabemos que se están viendo partidos muy parejos, sacando algunos, Francia o incluso México, que creo que han ganado muy bien sus partidos, hubo otros que estuvieron muy reñidos, y creo que bueno, va a ser fácil, esa es la realidad.
7: Mañana se van a enfrentar a un equipo que hasta aquí no ha ganado, pero tampoco ha perdido ninguno de los tres partidos como Cabo Verde. ¿Qué virtudes ves en el rival que va a tener la selección argentina? ¿Y por dónde crees que se le puede abrir, teniendo en cuenta esto de que es un equipo que se cierra bastante bien atrás?
6: Bueno, como vos decís, es un equipo que no ha perdido, incluso en algunos partidos merecido. Contra Arabia yo creo que mereció ganar, contra España y Uruguay a lo mejor, bueno, sufrió un poco más, pero se defendió bien, los pases interiores los tapa bien y después sale muy bien de contra, y tienen jugadores de buen pie. Es un buen equipo, ya lo habíamos visto, no porque nos toque ahora, sino que lo estábamos analizando, era un posible rival, al final pasaron ellos y no nos sorprende, sinceramente. Es un buen equipo y no están de casualidad. Hay que respetarlos y eso haremos.
8: Me acuerdo cuando fue el sorteo de Qatar, que el primer rival era Arabia, vos pediste en cámara que la gente se hiciera presente porque no podíamos ser visitantes en ese primer partido. Y dijiste, yo confío en el hincha argentino. Y la verdad que fueron muchos, pero eran más los árabes, por lógica, estaban a 10 kilómetros. Pero después la presencia argentina siempre se hizo sentir. Es más, después de esa charla que tuvimos, vino Wembley, y Wembley fue una locura. Y cada vez que juega la selección es una locura. Nunca como mañana. Lo de mañana se espera que no tenga precedentes y que el apoyo sea como si estuviéramos en la Argentina y no en otro país. ¿Por qué crees que la gente se identifica tanto con esta selección como nunca antes? ¿Y qué te hace sentir a vos cuando salís a la cancha una y otra vez y te encontrás que está todo vestido de celeste y blanco? Insisto, mañana va a ser como si estuvieras en la Argentina.
6: Bueno, mira, yo de que estaba en la selección argentina y estoy trabajando o lo veía por tele, siempre la hinchada argentina ha sido un plus para el jugador. No sé si esta selección transmite algo más, eso yo no sabía decírtelo, pero sí es verdad que a nosotros el apoyo nos encanta, nos da un plus, nos da algo más, es evidente eso. Y los jugadores son un hincha más jugando con la camiseta, eso es más que evidente, y nosotros sentimos ese apoyo. Para nosotros es un refuerzo, nunca es una presión, al contrario, esperamos mañana que ellos nos den ese apoyo que necesitamos ante un partido que va a ser difícil, y que disfruten de viendo a su equipo, y ojalá se lleven una alegría.
9: Te pregunto, ¿cómo está Leo pensando en una hipótesis, por supuesto, de un partido largo, teniendo en cuenta que es el goleador del equipo, que ha entrado brillando también en este Mundial? O, en todo caso, eso dependerá del resultado, de las condiciones del juego, del rigor del juego. No sé si se lo plantearon. Muchas gracias.
6: Si nos planteamos si se va el partido más largo, bueno, ya veremos, que no tiene mucha mucho sentido responderte ahora si no sé cómo va a estar el partido, si no sé cómo va a estar él. Con nosotros ha jugado de cualquier manera, así que yo creo que imagino que estará, pero dependemos cómo vaya el partido y cómo esté él. Nosotros el partido lo afrontamos de la mejor manera y con la seriedad que se merece el rival, y después veremos el transcurso del partido. Es muy difícil vaticinar qué puede pasar.
0: Ahí estaba parte de la conferencia de prensa de Lionel Scaloni en la previa al partido que enfrentará hoy a Argentina con Cabo Verde por la Copa del Mundo. Otro de los que habló también en la previa del partido con Ghana fue el seleccionador del cuadro colombiano, el argentino Néstor Lorenzo. Pasamos a escucharlo en esta edición de nuestro programa mundialista.
10: Son dos equipos o dos selecciones del mismo continente, África. En tu análisis con tu grupo de trabajo, ¿has visto algunos detalles que diferencien a Congo del rival de este viernes, a Ghana? Y nuestros mejores deseos, técnico.
11: Sí, buenas tardes. Sí, no son equipos, o sea, de pronto tiene una estructura parecida, pero yo siempre digo que más allá del sistema que utilice un entrenador con un equipo, hay determinadas características de los jugadores que marcan la calidad o la diferencia, ¿no? Y bueno, creo que Ghana tiene un gran equipo con jugadores de primer nivel. Va a ser un partido duro.
12: Son pocas cosas las que, por fortuna, me parece que todavía no se han activado de esta selección y cada vez estamos jugando mejor. Pero de pronto, Lucho Díaz, siendo que no ha hecho un mal mundial, uno espera un poco más y que se active un poco más para este partido contra Ghana, precisamente por ahí puede ser una clave para ese bloque bajo que nos va a presentar seguramente el profesor Queiroz.
11: Sí, Lucho es un jugador desequilibrante que siempre esperamos que aparezca en todos los partidos. Ha aparecido, le han anulado goles, creo que tampoco tuvo esa fortuna en los goles, que también por un poquito lo encontraron adelantado, le cobraron un full que fue dudoso también, pero Lucho ha hecho buenos partidos y bueno, ojalá que lo haga el día de mañana y que pueda convertir y ser figura, ¿no? Pero siempre está la expectativa en él por lo gran jugador que es, ¿no?
13: Ha dicho el profesor De La Fuente que Colombia es hoy favorita, que toma el título de favorito. En el pasado nos ha costado ese favoritismo. ¿Cómo lo ve usted hoy desde esta evolución que ha tenido la selección Colombia? ¿Es favorita hoy Colombia para ganar el Mundial?
11: Yo sé que es un elogio de parte del profesor De La Fuente, se lo agradezco. Prefiero no estar en ese sitio de favorito, pero cada vez que nos tocó hacernos cargos de las situaciones, el equipo lo ha hecho. Eso muestra un crecimiento de parte de Colombia en ese sentido. Salvo con Portugal, los otros partidos, incluso los amistosos previos, nos decían como que teníamos que ser favoritos y que éramos los favoritos. Y bueno, el equipo ha aprendido a jugar con ese peso. Es un peso, sobre todo porque quedan excelentes selecciones y lo que se está viendo es que depende de la línea es muy finita entre quién pasa y quién no pasa. Y bueno, Dios quiera que esté a favor nuestro, ¿no?
0: Bueno, ahí está Néstor Lorenzo en la previa del partido de Colombia frente a Ghana. Con eso cerramos la parte mundialista y pasamos rápidamente a noticias del tramo local de nuestro fútbol. Ya. Bueno, nos vamos rápidamente entonces con lo que tiene que ver con las fechas pendientes de Copa Chile. Había un partido pendiente de la Copa Chile que enfrentó a Colo-Colo y O'Higgins. El cuadro popular jugó con varios suplentes y algunos juveniles, cayendo por goleada 4-1 ante O'Higgins de Rancagua en partido pendiente por la fecha 2 de la Copa Chile. Los albos mostraron su peor cara en el Estadio del Teniente y fueron vapuleados por el equipo celeste, que mostraron su mejor cara tal como ocurrió en los duelos internacionales de Libertadores y Sudamericana. El cacique llegaba como líder del grupo E con 9 puntos en 3 partidos y por eso el técnico Fernando Ortiz guardó algunas cartas en este duelo, dando opciones a varios jugadores que no tienen tanta consideración en el equipo. Eso lo aprovechó el cuadro que dirige Lucas Bobaglio, con tantos, tomando ventaja rápidamente con goles de Francisco González a los 11 y Thiago Vecino a los 40. Tras el descanso, los salvos buscaron reaccionar, pero los celestes liquidaron el duelo con un doblete de Arnaldo Castillo, que ingresó en el segundo tiempo y marcó a los 68 y 90 respectivamente, matando las ilusiones de el cuadro albo en la ciudad histórica. Ya en tiempo añadido, mediante penal, Arturo Vidal marcó el descuento desde los 12 pasos con el resultado definitivo 4-1. Con esta victoria, los pupilos de Lucas Bobaglio llegaron al segundo lugar del grupo con 5 puntos, 4 por debajo del cacique, que todavía lidera con comodidad. En la próxima fecha de Copa Chile, los salvos buscarán la clasificación. Si ganan sus duelos ante Recoleta y Unión Española, tanto Colo Colo como O'Higgins respectivamente abrocharán sus boletos a los octavos de final de la Copa Chile. Así que ahí está entonces lo que pasó con Colo Colo, y nos vamos rápidamente a lo que tiene la Copa Chile para esta edición, para esta fecha. Claro, porque al ser partidos pendientes no corresponden o no correspondían a la fecha que vamos a vivir de Copa Chile, que trae los siguientes partidos. En jornada de mañana sábado, San Felipe contra La Calera en el Municipal de San Felipe a las 3 de la tarde, mismo horario. Magallanes Palestino en San Bernardo a las 4 de la tarde. San Luis recibe a Everton de Viña del Mar en el Estadio Lucio Fariña Fernández. A las 6 de la tarde, Deportes Iquique reciben al Tierra de Campeones a Coquimbo Unido. A las 20:30, Universidad Católica en San Carlos recibe a Copiapó. A las 12:30 del domingo, Santiago Wander recibe en el Estadio Elías Figueroa a la Universidad de Chile. Mientras que a las 12:30 horas, mismo horario, Deportes La Serena recibe a Antofagasta en La Portada. A las 3 de la tarde, Cobresal recibe a Cobreloa en El Cobre. A las 3 de la tarde, Puerto Montt recibe a Huachipato en El Chinquihue. Mismo horario para Universidad de Concepción, Rangers de Talca en el Federico Schwager. Mismo horario para Ñublense Curicó Unido en el Bicentenario Nelson Oyarzún de Chillán. A las 4 de la tarde juegan Santa Cruz Audax Italiano en el Joaquín Muñoz García. A las 5:30 la Unión Española recibe a O'Higgins de Rancagua en Santa Laura. A las 8 de la noche Limache hace lo propio con San Marcos en el Lucio Fariña Fernández. Y en el Monumental a las 7:30 recibe Colo Colo a Recoleta con el arbitraje Piero Massa, y mismo horario para Deportes Concepción, Deportes Temuco en el Estadio Huachipato en Las Higueras en Talcahuano. Eso es el calendario de Copa Chile, y con eso nosotros dejamos hasta aquí nuestra edición deportiva de la jornada de hoy, no sin antes recordarles el calendario de partidos para este fin de semana. Claro, porque todavía queda la última fecha del desarrollo de los 16avos de final del Mundial. Australia a las 2 de la tarde se mide con Egipto. A las 6 de la tarde Argentina se mide con Cabo Verde. Y a las 21:30 se enfrentan Colombia versus Ghana. Para el día sábado, en los octavos de final del Mundial, a la 1 de la tarde Canadá recibe a Marruecos y a las 5 de la tarde Paraguay recibe a Francia. El día domingo a las 4 de la tarde Brasil recibe a Noruega. A las 8 de la noche México juega con Inglaterra. Para el día lunes, Portugal recibe a España a las 3 de la tarde y Estados Unidos juega con Bélgica a las 8 de la noche. Nosotros nos volvemos a encontrar, Dios mediante, el día lunes con un resumen de lo que ocurra tanto viernes, sábado y domingo en el Mundial, y además con lo que suceda brevemente en la fecha de Copa Chile. Un abrazo para todos, que les vaya bien. Gracias por la sintonía y nos encontramos en próximas ediciones. Chau, chau.

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3: En Alternativa FM le indicamos la hora.
4: Las 10 horas, 12 minutos.
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10 de la mañana ya con 22 minutos, 10 de la mañana, 22 minutos, comenzamos nuestro matinal activando la mañana para toda la provincia del Huasco a través del dial provincial 105.5, nuestra señal distintiva XQA609. En vivo y en directo le acompaña su amigo servidor Carlos Palma desde Avenida Lautaro 661 en el Balcón del Pacífico del Puerto de Huasco, chiquillos, para todos los amigos que están en sintonía también a través de nuestra señal internacional alternativafm.cl y nuestro canal IPTV Televisión alternativatv.cl, más nuestro medio asociado desde Freirina nos acompaña Radio Labrar FM.cl. Día viernes ya 3 de julio del 2026, en vivo y en directo vamos a estar revisando Orbe, Agencia Informativa de Chile. ¿Se quiere comunicar con nosotros? Ahí está nuestro WhatsApp, siempre habilitado, más 569-7483-6317, más 569-7483-6317. Saludos, peticiones musicales, hasta las 12.30 horas, activamos la mañana. Entre las 12.30 y las 13 horas estamos junto a Chile y su folclor con lo mejor de la música chilena, folclor nacional, latinoamericano y de nuestra provincia de El Huasco. Revisemos el santoral para el día de hoy, 3 de julio del 2026. La síntesis informativa junto a Agencia Orbe. Tomás está de santo nomástico el día de hoy. Los indicadores económicos son los siguientes. Valor de la unidad de fomento, 40.828 pesos, 47 centavos. La unidad tributaria mensual se mantiene durante todo el mes de julio en 71.649 pesos. El dólar, veamos qué pasa con la divisa norteamericana. Dice que el dólar cerró el día jueves con un alza de 2 pesos y 4 centavos frente al peso chileno, revirtiendo también la caída con la que había iniciado la sesión. Entonces veamos qué dice más abajito el Banco Central de Chile. El Banco Central de Chile, BC, informó que el siguiente, ¿no?, es el valor del dólar observado para la fecha que a continuación se indica. Para este 3 de julio del 2026 tiene un valor de 921 pesos, 70 centavos por dólar. 921 pesos, 70 centavos por dólar se cotiza al día de hoy la divisa norteamericana. Revisemos el tiempo junto a la Dirección Meteorológica de Chile, principales ciudades de la región de Atacama y región de Coquimbo. Copiapó, nuestra capital regional de Atacama, estará nublado, variando a despejado y con una máxima de

19 grados el día de hoy. Vallenar, capital provincial del Huasco, nubosidad parcial a esta hora de la mañana y con una máxima de 17 grados. En la región de Coquimbo, La Serena, Coquimbo, nubosidad parcial variando a despejado y con una máxima de 15 grados.

Revisaremos la temperatura por comunas de la provincia del Huasco, tanto Huasco, Freirina, Vallenar. Tenemos que a esta hora estamos con nublado, variando a nubosidad parcial, supuestamente ya está despejado. En la tarde, nubosidad parcial con viento siente 25 a 40 kilómetros por hora. En la noche, nubosidad parcial, mínima 7, máxima 15 grados para Huasco el día de hoy. Para mañana sábado 4 de julio, despejado en la madrugada, nublado variando a despejado en la mañana, despejado en la tarde con viento entre 25 y 40 kilómetros por hora nuevamente, y en la noche lo mismo, despejado y con viento entre 25 a 40 kilómetros por hora. Se tenía que afirmar bien los puestos nuestros amigos comerciantes que están instalados ya en la Feria Comercial San Pedro. Mínima 7, máxima 16 para el día sábado 4 de julio y para el día domingo 5 de julio. Despejado en la mañana, despejado en la madrugada, en la tarde nubosidad parcial, nuevamente con viento, entre 25 a 40 kilómetros por hora, nubosidad parcial en la noche. Mínima 9, máxima 19 grados, subiría la temperatura bastante el día domingo 5 de julio. En Freirina hasta ahora está con nubosidad parcial, en la tarde nubosidad parcial, en la noche nubosidad parcial, mínima 5, máxima 17 grados esperados para el día de hoy. Para mañana sábado 4 de julio, despejado en la madrugada, despejado en la mañana, despejado en la tarde, pero con viento entre 25 y 40 kilómetros por hora también. En la noche despejado, una mínima de 2 grados, uy uy uy, y una máxima de 20, tendrán Freirina para este sábado 4 de julio. Y el domingo 5 de julio, despejado en la mañana, en la madrugada, nubosidad parcial en la tarde y en la noche. Mínima 4, máxima 25, y subiría la temperatura en Freirina como uno de los monumentos. Vallenar está con nubosidad parcial en la mañana, en la tarde y en la noche, mínima 4, máxima 17 grados. Para mañana sábado 4 de julio, despejado, tanto en la madrugada, en la mañana, en la tarde y en la noche, con una mínima de 5 y una máxima de 18. Y para el día domingo 5 de julio, despejado en la mañana, despejado en la madrugada, nubosidad parcial durante la tarde y nubosidad parcial durante la noche, mínima 7, máxima 23 grados para la comuna de Vallenar, la ciudad educadora. Ahí están las informaciones del tiempo, junto a la Dirección Meteorológica de Chile, desglosado también por comunas, junto a Senapred, región de Atacama. Como les decía, se quiere comunicar con nosotros, vía su éxito musical, a nuestro WhatsApp, más 569-7483-6317. Saludos, peticiones musicales, hasta las 12:30 horas. Nos vamos con las buenas rancheras en su radio alternativa y su matinal Activando la Mañana.

0: En Alternativa FM, le indicamos la hora. Las 10 horas, 32 minutos.
1: 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Componentes del programa Red Local de Apoyos y Cuidados. 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

Ya estamos de regreso, estamos de vuelta a través de nuestra señal 105.5, señal distintiva XQA609, acá en el puerto de Huasco. Congelado, mi viejo, con sol. Digo, la vecina, si hay sol, dice la vecina. No obliga ni a nadie la cuestión de... Ah, en los estudios, la radio hace mucho frío, chiquillo. Claro, cuando hay calor también en el verano, hace calor. Aquí estamos con cosas. Pero es así, ¿ya? Es el clima que tenemos por acá por Huasquito. Así que si usted quiere venir de Freirina, de Vallenar, hacer la vuelta a la feria comercial, a ver también los bailes religiosos de nuestro patrono, los pescadores, ¿cierto? San Pedro, venga abrigadito, mi amigo, porque está baja la temperatura. Hay sol, pero la temperatura no está muy alta. Tienen a ver unos 10 grados, 8 grados, por ahí, ¿ya? Vamos a revisar, ¿eh? Voy a revisar por acá cuántos grados hay a esta hora de la mañana. Hemos estado publicando algunas cositas, ciertas informaciones por aquí, por allá, para usted, amiga, amigo, que está en sintonía de nuestra emisora. Ya revisamos Orbe. Vamos a ver qué pasa con las informaciones que tenemos a través de nuestro fanpage. Ahí Carlos Pablo Villalón, siempre estoy replicando las informaciones para usted, amiga, amigo, que está en sintonía. Uy, falleció otra persona. Sí, falleció la señora Lina. Voy a bajar la música de la señora Lina, que en paz descanse, y vamos a estar pasándoles sus avisitos a nuestra dirigente social aquí del sector de calle Los Carreras, ¿no? Número 715, tengo entendido, ¿cierto? Falleció la señora Lina durante esta madrugada. Aquí estamos viendo que también falleció una persona en La Pampa, ¿ya? Sector de Alto del Carmen, para allá para el interior. Ya tenemos tres avisos fúnebres entonces, ¿eh? Había visto dos damas, ¿cierto? Incluida la señora Lina, y ahora vemos que también llegó el aviso a través de Funeraria Santa Teresita de un varón. Lamentable que ocurran estas cosas, pero usted sabe que no estamos libres de estar, por supuesto, enfermándolo, y lamentablemente muchas veces con un desenlace fatal. Ya saludamos a los chiquillos que están de cumpleaños el día de hoy. Vamos a saludar a Héctor Cacha. Saludamos a nuestro amigo Héctor rápidamente.

Y estamos saludando a Héctor Pinto, sea que hoy día se encuentra de cumpleaños. Happy birthday to you para nuestro familiar, si el familiar de nosotros, Héctor, está cumpliendo 14 añitos de edad. Los saludos a su hermana Mari, ¿cierto? Su sobrino Titín, ahí el tata Clementino Vega, ¿no? Más conocido como Enrique. Daniel, ¿cierto? Su papito Sixto también, por supuesto. Su mamá Eduigis y todas las personas que conocen a nuestro pequeñito Héctor Sixto Sea, ¿eh? Que está hoy de cumpleaños. O Pinto Sea, perdón, le Sixto, de Sixto el nombre, pues estoy clarito. A ver, pasamos, no he tomado copete. Así que saludo nuevamente, dejándose de broma, a Héctor Pinto Sea, que hoy día se encuentra de cumpleaños. Para él, muchas, muchas felicidades. Que pase un lindo día junto especialmente a la familia.

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Hoy un sismo durante esta mañana, usted lo percibió, ¿cierto? Eso de las 9 de la mañana, 24 minutos con 12 segundos, localizado 37 kilómetros al suroeste de Huascon, 3.3, reportado por la aplicación móvil Sismo Detector y también a través del Centro Sismológico Nacional, con una profundidad de 27 kilómetros. Esa es la información que teníamos por acá, también por nuestra mesa de trabajo. 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

También estuvimos publicando la siguiente información que nos llega desde la Delegación Presidencial Provincial del Huasco. Dice, en Vallenar se da el vamos al proyecto para la Casa de Acogida de Niños, Niñas y Adolescentes. Con el optimismo y con mucha fe y confianza en desarrollar un gran proyecto que va en beneficio de niñas, niños y adolescentes, se llevó a cabo la puesta en marcha del proyecto Casa del Valle, una residencia de acogida destinada a promover el bienestar, la protección y el desarrollo integral de la niñez y adolescencia. En Vallenar, el acto se desarrolló, ¿cierto?, en las instalaciones del Centro de Extensión Cultural Vallenar, y un proyecto que es financiado con recursos del gobierno a través del Ministerio de Desarrollo Social y Familia, a través de la Subsecretaría de la Niñez y ejecutado a través del IEP. El delegado presidencial del Huasco, don Juan Donoso, encabezó el acto público que da inicio, ¿no?, a esta iniciativa que ha de fortalecer la red de protección social y garantizar con ello mejores condiciones para quienes más lo necesitan. La infancia y la adolescencia deben ser siempre una prioridad, porque invertir en ellas es construir el presente y futuro para nuestro país, señaló el delegado presidencial. Casa del Valle es una residencia de protección especializada destinada a brindar atención integral a niños, niñas y adolescentes que se han visto vulnerados en sus derechos, desarrollando un trabajo que busca proporcionar un entorno y seguir también siendo efectivo y protector. O seguro y protector, en un entorno seguro y protector. Ahí le faltó una letra a estos chiquillos. Mi amigo Juanito se equivocó en la digitación. Ya, pero es así, pues si se cae lo aguero, no se cae uno. Favoreciendo también el desarrollo personal, social y emocional de cada residente, promoviendo también su participación activa y respetando su individualidad. Ya, esa es la información que nos llega al día de ayer, durante la tarde, desde la Delegación Presidencial Provincial de El Huasco. Y nos vamos a la música junto a los amantes del sur. Esto se llama El Maestro Encachao y suena en su radio alternativa.

0: En Alternativa FM le indicamos la hora. Las 11. Un minuto.
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0: Algo bueno está sonando.
1: Ya son las 11 de la mañana con 11 minutos. 11 minutitos. Ahí teníamos a los Gavilanes de la Frontera junto a Amor Limonero, ¿no? Buena música. Buenos éxitos también a esta hora de la mañana para amenizar esta mañana fría del puerto de Huasco a través de nuestra programación. Hoy por aquí tenemos buenas noticias también para los muchachos de Freirina. Dice lo siguiente: tuvimos una reunión con la Municipalidad de Freirina con el objetivo de avanzar en la implementación de un punto de reciclaje de aceite en la comuna y fortalecer los lazos de colaboración en temas relacionados con el cuidado del medio ambiente. Durante este encuentro se generaron también importantes acuerdos que nos permitirán seguir impulsando las iniciativas sustentables en beneficio de la comunidad. Pronto estaremos compartiendo, ¿cierto?, más detalles sobre los próximos pasos y las acciones que desarrollaremos en conjunto con la empresa Nueva Atacama, chiquillos. Va a poner un nuevo punto de reciclaje, ¿cierto?, de aceite en Freirina. Muy bien por ello. También felicitamos a la empresa privada por realizar estas actividades también en nuestra comuna. Dice: Estefano Calderón vuelve a dejar en alto el nombre de Huasco en el trial torrencial Valdivia by UTMB. El destacado corredor huasquino Estefano Calderón tuvo una sobresaliente actuación en la décima edición de el torrencial Valdivia by UTMB, alcanzando el quinto lugar de la clasificación general en la exigente distancia de 100 kilómetros, compartiendo la premiación con los mejores exponentes del trail running nacional e internacional. La competencia se desarrolló en la selva valdiviana en pleno invierno, enfrentando condiciones extremas con bajas temperaturas, senderos técnicos, barro tipo greda y un terreno que exigió al máximo esfuerzo físico y mental de los competidores. Con este resultado, Estefano reafirma, ¿cierto?, la consistencia que ha demostrado a lo largo de los años en esta emblemática carrera, la que ha disputado por 4 oportunidades, siempre en las distancias de 100 kilómetros. Entre sus mejores actuaciones destacan el segundo lugar en el campeonato obtenido el año 2024 y ahora en un nuevo top 5, confirmando que continúa vigente y cumpliendo también y compitiendo, cierto, de igual a igual con los mejores corredores de Chile y del extranjero. Esta competencia también marcó un importante paso en su preparación para el gran desafío de la temporada, el UTMB de Francia, donde el próximo 27 de agosto competirá en los 100 kilómetros de una de las pruebas trail running más importantes del mundo. Siempre hay que valorar llegar bien y sano a la meta. Estoy orgulloso de seguir llevando la bandera de Huasco donde me toque competir. Vamos por más, porque todavía quedan muchos años competitivos. Así que felicidades a Estefano desde la ilustre Municipalidad de Huasco, y nos sumamos también a este triunfo junto a su radio alternativa, la radio 100% huasquina y la más escuchada.

Uy, se me ha pasado rápidamente la hora. Vamos a ir con un par de temitas más y luego estamos revisando la cuarta, el diario Pop de nuestro país. 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

Ya son las 11 con 24 minutos, 11, 24 minutitos, estamos en vivo, estamos en directo, hoy está revisando la cuarta, como se lo había dicho el Diario Pop de nuestro país, está revisando por aquí también lo que pasa con los diferentes grupos de WhatsApp que nos van llegando también las informaciones, ahí estamos atentos también a todo ello, para entregar las informaciones a través de nuestro medio de comunicación, hay que estar atento también a todo ello, ¿ya? Ahí estamos, atenti. Ahí está el agua, dicen que está helado. Ahí está helado, helado. Ya, chiquillos, vamos a revisar la cuarta del Diario Pop de nuestro país. Titulares para la presente jornada. Dice lo siguiente en titulares: Francesca Signa, la famosa Blanquita Nieves. Así está al 2026, la recordada modelo de Morandé con compañía. Asesor consumió caspa de diablo en la Fiscalía Centro Norte y después fue a mojar el cochayuyo con escor. ¡Ay, ay, ay! Steffi Méndez compartió fotos en bikini, pero un detalle llamó la atención. Influencer prometió cambio y genera debate.

ahora es Army. Pamela Giles saca ronchas con comentario sobre Natalia Duco y productora por negativa que afecta a BTS. Embarazó a su hermana de 15 años. Condenan a monstruos que violaron de manera reiterada a menor en Calbuco. La firme con maestra Edimar de Fiebre de Baile. Lo que más me ha costado de la televisión es, honestamente, las mentiras. Neme quedó para adentro. Hermano de venezolano, rescatado por bomberos chilenos, sorprende al revelar trabajo de su esposa. El remedio fue peor que la enfermedad. Natalia Duco hace publicación en medio de funa por caso BTS y ahora acusan burla. Dios, patria y mujeres piluchas. Ay, ay, ay, polémico. Por hijo de diputado republicano que participó en spot comercial de Night Club. Mira tú. Voy a ir a las diablitas a la estación entonces. No, ande por otro, sino por otro me voy a pegar. No me vengan con cuentos. El gobierno sabía. Francesco Gasella sorprende tras abordar polémica que remecería a la moneda. Crítica de cine. La invitación a una incómoda comedia sobre las grietas de la vida en pareja. La cumbia chilena se viste de gala. Santa Feria celebrará 2 décadas de vida artística en el Estadio Santa Laura. Oriana Marzoli quedó impactada con devastadora noticia de Carol Lucero y recordó a Niña que era monísima, dice por acá. Con la bendición del Bart. Ah, del Barty. Ah, con la bendición del Barty. La emotiva pedida de matrimonio que se robó las miradas en el Expo Colo Colo. Vuelve heavy metal. Nigel Mans demite como DT de Alemania tras nuevo fracaso. En el horizonte aparece Jürgen Klopp. Ahora es Army. Se repite el titular. Titular. Pamela Giles saca ronchas con comentarios sobre Natalia Duco y productora por negativa de que afecta, ¿cierto?, a BTS, a este grupo norcoreano, creo que es, ¿no? Asesor consumió caspa de diablo en la Fiscalía Centro Norte y después se fue a remojar el cochayuyo con score, se repite el titular. Vota los viejos, eso es bueno para repetir los titulares. Cooling Brick. Roberto Tobar explica las nuevas reglas que llegan al fútbol chileno de la mano de el Mundial. Y por último, ¿por qué la esposa no habla? A ver, ¿por qué la esposa no habla? Sergio Rojas responde a querella de Farcas y lanza misil sobre familia del empresario. Ahí están los principales titulares de La Cuarta, el diario pop de nuestro país, y lo revisamos de lunes a viernes a través de nuestro matinal Activando la Mañana.

0: Oye, ayer publiqué, se está vendiendo una casa, chiquillo, la casa no es mía. Hay personas que me han mandado mensajes por interno, por el Face, y no, la casa no es mía. Dice bien claro que deben tratar con la señora Norma de la Fuente. Ella es la dueña de la casa, yo solamente hago la publicación para ayudar a esta persona que es familiar de nosotros también, no directa, pero es familiar, ¿cierto? Para que ella, hace bastante tiempo que arregló esta casa, está en excelentes condiciones. Yo la fui a visitar, le saqué la foto y todo lo demás, pero está espectacular. El valor, pues tiene que conversarlo con ella, ¿ya? La señora Norma de la Fuente está ahí en la calle Atacama 070, población Condel Sur, ¿ya? Ahí paso el datito, no es mía la casa, jodiendo la vendo, ¿ya? Es de una familiar, así que si usted quiere conversar con ella, ver qué pasa con todo ello, ver cuánto pide, ¿cierto? O si puede hacerle una rebajita ahí, usted converse con ella, ¿ya? Hoy saludamos a nuestro buen amigo Francisco Sagua, que ya está de cumpleaños el Panchito. Saludos ahí a nuestros amigos, sí, a él, por supuesto, de nuestra distribuidora y confitería Katy, pleno centro del puerto de Huasco, calle Prat número 300, ahí está, confitería Katy. 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Así que ahí saludamos a las chiquillas y lo vamos a la música con los lumaquinos alegres. Esto es María Elena y suena en su radio alternativa y su matinal Activando la Mañana. Oh, no, pues son las 10:30, 11:33. Hoy se me pasó tan rápido la hora, en serio. Hoy día se me pasó muy rápido la hora, ya. Vamos a ir a la pausa comercial, chiquillo, y luego seguimos ahí con los lumaquinos alegres y la buena música que tenemos preparada el día de hoy, especialmente para ustedes.
1: En Alternativa FM le indicamos la hora. Las 11:33.
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Ya estamos de regreso, ya estamos de vuelta. 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

Seguimos revisando informaciones junto a ustedes que están en nuestra sintonía. Vamos a estar revisando también el noticiero elhuasco.cl, que es el diario digital de nuestra provincia. DJ, DJ, DJ, DJ.

denuncian presunta caza ilegal, dice, de guanacos en el sector rural de Vallenar. Huasco, montaña virtual, llevará también las humedales y crisósfera altoandina a una experiencia inmersiva. Seremi de Medio Ambiente inicia también proceso de actualización de guía de delimitación, digo, y caracterización de humedales urbanos. Atacama proyecta una nueva agenda para impulsar la participación de las mujeres en la minería. Hospital Provincial del Huasco implementa estrategia de pabellón extendido para reducir lista de esperas quirúrgicas. Refuerzan medidas de seguridad para la Feria San Pedro de Huasco. Hasta el próximo 8 de julio, Cercotec Atacama abre fondo para impulsar el crecimiento sostenible de las pymes. Imputados por delito de homicidio, calificado en Vallenar, actuaron con alevosía. Lo destaca también el noticiero El Huasco.cl, el diario digital de nuestra provincia. Ay, me falla el ojo izquierdo, chiquito, de verdad que realmente leo mal. El ojo izquierdo, ya no. Tengo una catarata ahí, tienen que operarme, ¿no? ¿De qué? Que me llamen del hospital. Pajaritos volando. Tengo que operarme la catarata al ojo izquierdo, así que cuando miro la pantalla me cuesta leer muchas veces, ¿no? No es por excusarme, pero eso es lo que pasa. Esa es la realidad. Estamos piti. Claro. Hace rato ya. Ya, chiquillo, ahí están las informaciones de nuestra provincia del Huasco a través del noticiero del Huasco.cl. Oye, por aquí nuestra amiga Luisa Figueroa está denunciando, ¿cierto?, los famosos basurales clandestinos que se han ido creando en diferentes quebradas, sectores de los cerros y todo lo demás acá en nuestra comuna. Y dice, es lamentable que la persona cochina no puedan tener conciencia. Si se limpió esto, fue, creo, hace el día 16 de junio, ya estén echando nuevamente basura. Mientras las autoridades no tomen cartas en el asunto, seguirá sucediendo. Multas que les duela realmente, porque no es problema de camión recolector, es solamente de las personas son cochinas, van a dejar su enser electrodoméstico. Muchas veces están haciendo también lo que son estos operativos junto a la empresa privada, Guacol de Energía, ¿cierto? La tolva que se instala para que boten los refrigeradores viejos, las cocinas, lavadoras en mal uso, etcétera. Y muchas veces hay sillones y muebles y todo lo demás, y la gente prefiere ir a botarlos allá a cualquier parte del cerro y contaminar nuestra comuna. Muy mal por ello. Ojalá que se tomen sanciones correspondientes, se encuentren a los culpables y se les pase la multa que duela, como dice nuestra amiga Luisa. Los provincianos del Choapa nos cantan La Mesa del Rincón en su radio alternativa y su matinal Activando la Mañana. Junto a usted, su amigo y servidor Carlos Palma, desde Avenida Lautaro 661 en el puerto de Huasco, donde están ubicados nuestros estudios centrales y comerciales. Fono WhatsApp más 569-7483-6317. En Facebook nos busca como Red Alternativa Chile, también a través de Radio Alternativa Chile en Instagram, Red Alternativa Huasco, si no me equivoco, en TikTok también estamos, ¿ya? Claro, si tenemos hecho varias aplicaciones móviles, estamos ocupándola para que usted también nos pueda llevar a cualquier parte de Chile y al mundo. Y ahí está el viejo Malo Balquín y el Florencio Cortés. Oye, este viejo pasa vendiendo cosas nomás, ¿eh? Parece que ya no tiene plata. Solo me pico el Floro Cortés. Siempre te pasamos el aviso aquí que estáis vendiendo la máquina hidráulica, viejo, para la elaboración de aceite de oliva. También tiene molinos, ¿ah? Molinos también para lo mismo. Ya, si usted quiere comunicarse con él, llámelo, ¿cierto? También hace fletes dentro y fuera de la comuna de Huasco. Ahí nuestro amigo Floro Cortés. 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Está bueno el camioncito, no está bueno el camioncito. 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Nos vamos con la buena música.

0: En Alternativa FM le indicamos la hora.
1: Las 12 horas.
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6: Hola, buenas tardes. 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Tenemos poda de olivo, tenemos ingresos de insumos de sal, tenemos también el aporte de sensores de humedad que nos han hecho mejorar los riegos. 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

La jefatura, socio. La buena música, los éxitos de la nueva movida tropical ranchera siguen sonando, siguen girando a través de su radio alternativa, la radio 100% Guasquina. En vivo y en directo estamos activando la mañana. ¿Dónde dejé mis lentes botados? Estoy trabajando, arreglando una mesa de sonido, chiquillo. Estoy revisando la fuente de poder, así que estamos haciendo varias cositas internamente por acá, por la radio. Siempre hay que trabajar, pues viejo, de hacían la cosa.

0: Ahí lo fuimos a buscar los lentes porque si no, no veo ni J, chiquillo. Saludos ahí a todos los amigos que están siempre en nuestra sintonía. Hoy tenemos un audio de don Jaime Bolet Martínez, que está destacando la campaña internacional de Bachelet en su carrera a la ONU y que ha dejado bien puesto el nombre de Chile, dice don Jaime. Pero muchos no queremos a la tía Bachelet. ¿Sí? Puro foro nomás se lleva a la tía Bachelet. Hace falta los foros ahora, ¿no? Ya, así que vamos a ir a escuchar, ¿cierto?, el audio de don Jaime Bolet Martínez de la Federación Regionalista Verde Social de nuestro país, diputado de la región de Atacama. No es su podcast diario, pero sí lo enviaron esta información.
1: Me encantaría, la verdad, que Bachelet fuera secretaria general de Naciones Unidas. Sería un orgullo para mí como chileno y creo que para el país entero. Lamento mucho que el gobierno no haya brindado un apoyo a su candidatura. La verdad creo que fue un gran error del presidente Kast, más allá del éxito o el fracaso de la candidatura, de que sea secretaria general o no. Creo que ya su desenvolvimiento por los cinco continentes, siendo recibida por mandatarios, por ministros de Relaciones Exteriores, en todo el mundo, en los cinco continentes, hablan muy bien de ella y del sentido de su candidatura. Yo creo que le ha servido al país, ha dejado bien puesto el nombre de Chile, más allá si gane o pierda. Pero ojalá sea la nueva secretaria general de Naciones Unidas. Creo que es difícil, pero no imposible.

Está vendiendo una picadora, mi amigo, también de alimentos para aves, ¿ah? Don Florencio Cortés. Usted está interesado en comprarla, es de acero inoxidable. Puede llamarlo al 997-80-90-80. 997-80-90-80. Y además de, por supuesto, las máquinas para la elaboración de aceite de oliva. Las prensas hidráulicas. También tiene una que la está rematando. Así que usted comuníquese al 997-80-90-80. Saludos al Club Julio Carvajal, que será mi compadre. Está escuchando la radio, ¿no? Porque lo velo. Ahí la pelea, Julito. Ahí andaba, ahí anoche, a todo ritmo, ahí con la, ¿eh? Con los gitanos. Ahí lo vi ahí, tocando la caja ahí. A todo ritmo, mi compadre Julio Carvajal. Saludamos también a su señora Paola Yenkis. 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Hoy hay una información por acá, dice: cortes y restricciones de tránsito, fiesta religiosa San Pedro en Huasco. La ilustre municipal de Huasco está informando a la comunidad que, con motivo, cierto, de la fiesta religiosa de San Pedro 2026, se realizarán cortes y restricciones de tránsito en los distintos puntos de la comuna. Estas medidas buscan también resguardar el desarrollo de actividades y facilitar el recorrido de la procesión, y mantener también una circulación más segura para los vecinos, vecinas y visitantes. El domingo 5 de julio está prohibido estacionar en calle Cray desde la Municipalidad de Huasco hasta el Muelle Fiscal para permitir el libre paso de la procesión. Además, se informa el circuito de locomoción colectiva habilitado para la jornada junto con los puntos de cortes de tránsito señalados en el mapa. Recomendamos revisar la información, planificar sus traslados con anticipación y respetar las indicaciones del personal municipal, equipos de apoyo. Informarse también es colaborar, ¿cierto?, en una celebración más ordenada y segura para todas y todos. Aquí está el mapa a través del fanpage Municipalidad de Huasco, para que usted lo esté revisando, esté viendo todos los cortes que van a ver, cómo vamos a ir ordenando la casita durante este fin de semana. Oye, en el marco de la fiesta San Pedro 2026, el programa Apoyo a la Crianza, en colaboración de la Oficina de Discapacidad, está invitando a los padres, madres y cuidadores a participar de este espacio preventivo e informativo. Que por segundo año consecutivo busca fortalecer el resguardo y la protección de niños y niñas durante esta importante celebración. ¿Qué encontrarás? Entrega gratuita de pulseras de identificación de seguridad para niños y niñas. ¿Ya? Mire qué bien. Entrega de pulseras antiestrés, favoreciendo la regulación emocional, especialmente en niñas y niños con mayor sensibilidad sensorial. Información y estrategias prácticas sobre el quehacer antes, durante y después de una situación de extravío. Espacio de concientización para promover la prevención y el cuidado de la infancia en actividades masivas. ¿Dónde y cuándo? Este viernes 3 de julio, desde las 11 de la mañana y hasta todo ello, y hasta las 17 horas. Abajito de los Juegos, junto a la Biblioteca Municipal de Huasco. Organiza Programa de Apoyo a la Crianza Triple P, Ilustre Municipalidad de Huasco, Oficina de la Discapacidad de nuestra comuna. Ahí está mi compadre, atento, dice aquí. Estamos atentos. Oh, chao, mi compa. Tiene mala suerte, juégate un kino mejor, pues, compa. Está mal, yo. Mala suerte, pues, mi amigo. ¿Qué le vamos a hacer? Hay que seguir insistiendo nomás. Ahora le están poniendo mucho color, ¿no? Sí, es verdad. Sí. Es verdad. Hay muchas personas que han postulado ciertos diferentes proyectos, instituciones y cosas, y de repente, cuando van a ver el asunto de cómo está el proyecto, de ver los puntajes, por cualquier cosita mínima, los desaprueban. Mala cosa está, pues, en vez de ayudar a los emprendedores, lo está.

dejando estancados. Malo, malo, malo, chiquillos. Así que ahí estamos atentos también a través de nuestra emisora para entregarle la información correspondiente. Los amigos cotizaron varias personas con nosotros para difundir sus proyectos de FNDR, ¿eh? Pero vamos a ver si son favorecidos o no. Lo vamos con el compadre Bobo, la jefatura, junto a Evolución Tropical, suenan en su radio alternativa.

0: 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En Alternativa FM le indicamos la hora. Son las 12 horas, 32 minutos.
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1: 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La ilustre municipalidad de Huasco y el Servicio Nacional de la Mujer y Equidad de Género, Cernamec Atacama, invitan a las mujeres de la comuna a participar en el proceso de inscripción del programa 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Comenzamos a disfrutar de buena música, buenos éxitos a esta hora de la tarde. Usted disfruta de lunes a viernes entre las 12:30 y las 13 horas de Chile y su folclore en vivo y en directo.

12 horas ya con 41 minutos, Chile y su folclor, música chilena, folclor nacional, latinoamericano, de nuestra provincia del Huasco, se conjuga todos los días, de lunes a viernes, entre las 12:30 y las 13 horas, en vivo y en directo a través de su radio alternativa, la radio 100% huasquina y la más escuchada, Dial Provincial 105.5. Vamos a estar revisando lo que dice el programa de la fiesta de San Pedro 2026, patrón de los pescadores, para este viernes, sábado y domingo. Para usted que está en sintonía en diferentes puntos de nuestra provincia, esté atento también a todo ello. Dice lo siguiente: hoy tenemos por los adultos mayores a las 15 horas, encuentro con los adultos mayores en el templo parroquial. 19 horas, novena y misa en el templo parroquial. 20:30 horas, traslado a Sagrada Familia. Y durante la tarde habrá saludo también de los bailes religiosos que nos visitan. Para mañana, sábado 4 de julio, día de fiesta, 11 horas, bendición de los niños y niñas en el templo parroquial. 18 horas, misa en Capilla Sagrada Familia. 19:30 horas, procesión en el templo parroquial. Y durante el día también el saludo correspondiente de los bailes religiosos que nos visitan. El día domingo 5 de julio es el día de fiesta. 10 de la mañana, misa solemne. 14:30 horas, procesión solemne y oración de despedida. Es la información que entrega nuestra capilla, cierto, San Pedro Apóstol, con lo que es la novena y fiesta San Pedro año 2026. Con Pedro queremos ser una iglesia sinodal.

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Pensando en usted y los suyos, tiene sentimiento de comunicar el sensible fallecimiento de quien fuera en vida. Nuestro querido padre, abuelito, bisabuelito, tatarabuelo, hermano, tío, cuñado, amigo y vecino, señor Sergio Ariel Munizaga, que en paz descanse. Sus restos mortales están siendo velados en la que fuera su casa habitación de calle Caupolicán número 914, población Hermanos Carrera. El día viernes 3 de julio se oficiará un responso en su domicilio a las 17 horas y sus funerales se realizarán el día sábado 4 de julio a las 10:30 horas saliendo de su domicilio y desde allí sus restos mortales serán trasladados hacia el cementerio Parque de Vallenar. Funeraria Santa Teresita, pensando en usted y los suyos, tiene el sentimiento de comunicar el sensible fallecimiento de quien en vida fuera nuestra querida madre, abuelita, suegra, amiga y vecina, señora Lina Jiménez Sotomayor, que en paz descanse. Sus restos mortales están siendo velados en la sede de la Junta Vecinal número 12, Las Colinas, en Los Carrera número 715, Huasco. Sus funerales se realizarán el día sábado 4 de julio, después de un responso a las 11 horas, en la capilla Sagrada Familia. Y desde allí, sus restos mortales serán trasladados al cementerio municipal de Huasco. Informa la familia. Funeraria Santa Teresita, pensando en usted y los suyos, tiene el sentimiento de comunicar el sensible fallecimiento de quien en vida fuera nuestra querida madre, abuelita, bisabuelita, hermana, tía, cuñada, suegra, amiga y vecina, señora Graciela Inés Rivera Tapia, que en paz descanse. Sus restos mortales están siendo velados en la sala velatoria de la Iglesia Corazón de María. Sus funerales se realizarán el día sábado 4 de julio, después de un responso a las 15:30 horas, en la Iglesia Corazón de María. Y desde allí, sus restos serán trasladados al cementerio municipal de Freirina. Informa la familia. Funeraria Santa Teresita, pensando en usted y los suyos, tiene el sentimiento de comunicar el sensible fallecimiento de quien fuera en vida, nuestro querido padre, abuelito, bisabuelito, tío, cuñado, suegro, amigo y vecino, señor Luis Alberto Cayo Salinas, que en paz descanse. Sus restos mortales estarán siendo velados en la Capilla San Isidro, sector La Pampa. Sus funerales se realizarán el día sábado 4 de julio, donde se realizará una misa en la Capilla San Isidro a las 12 horas. Y desde allí, sus restos mortales serán trasladados a las 16:30 horas al cementerio comunitario La Pampa. Informa la familia funeraria Santa Teresita. Y vamos a seguir con la buena música chilena, folclor nacional latinoamericano y de nuestra provincia del Huasco, Chile y su folclor, hasta las 13 horas, en vivo y en directo.

0: manera, pero atención,
1: atención, chiquillo, chiquillo, chiquillo. Ahí vienen los guasos campos. Mire, estos guasos son tan enamorados. A ver, que digan unos versos.
2: Ya usted primero, compadre.
1: Unos versitos.
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1: Tan gracioso que te chiquilla.
4: Y vámonos, al tiro mi alma con la cueca el guaso enamorado.

0: pues Teresa, no crea que nosotros no, pues guarda. No, pues escucha, compadre, lo que va a decir aquí, háblele, pariente.
1: Me gusta la Simonete y la Paola bien sola, y si alguno tiene envidia, me quedo con la Cecilia.
0: Me gusta la Fresia Soto y también la Marisol. Pobre la Luz Eliana, que me anda haciendo el amor. A ver, el Teresa, ¿quién le gusta? ¿Quién le gusta?
2: A Dama me gusta mucho, porque tiene lindos labios, pero yo prefiero a Fabio. Y si me quedo sin él, entre Gervasio y el Pollo, yo prefiero a Rafael. ¡Sas! Ah, se rieron. Entonces me voy. ¡Chao!

0: pinche, no me había ido nada todavía.
1: Cueca, la negrita Diana.

0: Comenzamos a despedirnos de nuestra programación en vivo y en directo día viernes ya, 3 de julio del 2026. Sin antes invitarlos a seguir en nuestra sintonía, se nos vienen, ¿cierto?, las noticias de Chile y el mundo, ADN al mediodía. A las 15 horas, lo mejor de los 80, los 90 y 2000, junto a los Retro Classic. A las 16 horas, máxima sintonía con nuestro amigo Alexis Meneses desde arroba Radio Chile. Desde Santiago, ahí está presente en la Comuna del Bosque, nuestro amigo Alexis Meneses, que nos acompaña de lunes a viernes. A las 21 horas, estoy viendo si transmito o no transmito. Hay un partido el día de hoy, ¿eh? Si transmito o no transmito el partido. Sí, porque tenemos a Lucas Martín Mazzaroni junto a los Retro Forever todos los días. Viernes de 21 a 23 horas, luego se viene Radio Alzán desde Porranque, Chile, con nuestro programa Alternativa Discotec. 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El día sábado a las 13 horas tenemos momentos para recordar con nuestro colega y amigo Eric Serris, con la música de ayer, hoy y siempre. También, por supuesto, a las 21 horas tenemos a los hits de la nueva cumbia junto a DJ hawaiano Leo Mora. 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Y luego tenemos a DJ Mix, lo mejor es DJ de Latinoamérica, lo mejor es DJ de Latinoamérica entre las 10 y las 0 horas. Y luego programación bailable especialmente pensada en usted, amiga, amigo que está en sintonía. Damos la bienvenida nuevamente a los amigos que están en el sector de las ferias, ¿cierto? De lo que es Fiesta San Pedro 2026, a cuidarse, chiquillos. Usted sabe que muchas veces también andan los niños de la gente, entre medio de la gente que viene a disfrutar de esta fiesta religiosa, y no es por ser mala onda, pero más vale prevenir que lamentar, ¿ya? Para las amigas y amigos que están en sintonía, más vale prevenir que lamentar, ¿ya? Así que hay que estar con, si usted va a andar con su celular, cuidar bien sus cositas, sus pertenencias, su billetera, su cartera, mi amiga, ¿ya? Atento también a todas las condiciones que puedan llegar a ocurrir por allí. Y va a haber un viento importante, seguramente va a estar afectando el sector de las ferias también durante estos días, hasta 40 kilómetros por hora, ¿cierto? Lo que está indicando también Senapred Región de Atacama, Dirección Meteorológica de Chile. Porque la cordillera sí que es hasta 90 kilómetros por hora. Imagínense, aquí llega 40, en la cordillera 90 kilómetros por hora, y hasta ahora ya tenemos un poco de viento. Oye, me acaba de llevar mucha tan tarde, oiga. Me llegó recién el audio de don Jaime Mulet Martínez. Escuchemos a don Jaime Mulet de la Federación Regionalista Verde Social de nuestro país, diputado de la región de Atacama, su podcast correspondiente al día de hoy.
1: Hola, ¿qué tal? Jaime Mulet informando. Se va a abrir un nuevo foco con mucha presión en el Parlamento respecto a si aumentar o no la edad para ajusticiar, para llevar a la justicia a los menores de 18 años. Esto se ha discutido mucho. Yo de entrada les digo que hay 141 leyes que se han dictado desde el año 2010 que han aumentado las penas de los delitos, y los delitos han seguido subiendo. O sea, poner pena más alta está acreditado, no baja el nivel de la delincuencia, pero hay gente que igual la propone. Lo de la edad de los menores tiene una connotación distinta, sobre todo a partir del asesinato de Alejandro, este niñito de 12 años que fue arrastrado, ¿cierto?, en un portonazo, después en el auto de su familia, y fue asesinado brutalmente por otro niño. Entonces, la idea es bajar la edad punitiva para sancionar como adulto a los niños, que hoy día está a partir de los 18 años, y entre los 18 y los 14 años con una modalidad distinta. ¿Qué opinan de eso? Yo les diría que me den su opinión en las redes sociales si pueden, por un tema muy complejo del cual vamos a estar hablando. Si pueden, en mis redes sociales, Jaime Mulet, ustedes denme su opinión. Es un tema complejo y vamos a seguir conversando sobre eso. Soy Jaime Mulet, informando aquí en la radio.
0: Ahí teníamos a don Jaime Mulet Martínez de la Federación Regionalista Verde Social de nuestro país, diputado de la región de Atacama, con su podcast diario, su información parlamentaria, su trabajo, también a través de nuestro medio de comunicación. Será hasta el lunes por mi parte, si no dispone de otra cosa, para compartir la música, los éxitos, las informaciones a través de su radio alternativa, la radio 100% Huasquina y la más escuchada. Medio asociado, radiolabrarfm.cl, desde la ciudad de Freirina, de nuestro buen amigo Mario Osman Aguirre. Siga nuestra sintonía y nuestra programación especial durante el fin de semana. Recuerde, al mediodía, todos los días domingos, tenemos también a nuestro amigo Ramón Olivares con Renacer Andino. Y a las 13 horas, un nuevo capítulo de Momentos para Recordar con Eric Serris. Y si hay fútbol, ahí estaremos enlazados también junto a Radio ADN. Siga nuestra sintonía.
2: En Alternativa FM, le indicamos la hora. Las 13 horas, 6 minutos.
3: Como en un teléfono celular, se habían hecho pasar como pasajeros y para cometer el robo apuntaron al chofer con dos pistolas a fogueo y un destornillador. Hay recuperación de lo sustraído y la captura de los cuatro integrantes de esta banda, uno de los menores de edad, con antecedentes por asaltos similares. En este caso, se los posicionó solo en un hecho, pero como fenómeno dice la policía que muchas veces bandas de jóvenes y adolescentes roban con violencia vehículos para cometer también otros atracos, protagonizar así tour delictuales, y de lo que dio cuenta el teniente Fabián Lagos del servicio en cargo búsqueda de vehículos de carabineros.
4: Esta modalidad es una modalidad afín obviamente para realizar distintos robos dentro del mismo rango horario, o sea, estamos hablando de un tour delictual. En este sentido, los sujetos cuando intentan e inician el robo de vehículos simultáneos en horas de la madrugada, principalmente inician bajo esta modalidad donde le sustraen los vehículos obviamente a los conductores de aplicación.
3: Y en medio de un nuevo copamiento policial de carabineros por algunas horas por esta mañana que pasó, esta vez en San Bernardo, en el sector del Hospital El Pino, estaciones del metro del mismo nombre, el ministro de Seguridad Pública, Martín Arrau, reiteró la postura que hoy tiene el gobierno sobre no desplegar militares en cooperación con la policía. A propósito de algo que ha solicitado el propio alcalde de la mencionada comuna, escuchemos al ministro.
5: Escuchaba atentamente, efectivamente, la propuesta del alcalde en esa materia, el gobierno ha respondido, estamos agilizando por parte nuestra ciertos proyectos de ley que están en el Congreso precisamente para darle más atribuciones como controles de identidad y otros en estado de excepción constitucional, y también estamos reforzando las funciones policiales, sobre todo de orden y seguridad territorial, en la comuna de San Bernardo y en el resto del país a través de un plan muy detallado que estamos trabajando con la institución de carabineros para disponibilizar más funcionarios.
3: Hay que decir que de todas maneras el ministro de Seguridad se comprometió con el alcalde de San Bernardo, Christopher White, militante del Partido Socialista, de incorporar, de sumar otros 15 carabineros a labores operativas en terreno en esta comuna, lo que valoró el edil. Richard Jiménez, ADN.
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6: 1:08 p.m. de Johnny Orozco llegó a Chile y deberá enfrentar a la justicia por el asesinato del carabinero Emanuel Sánchez y el secuestro con homicidio del exteniente venezolano Ronald Ojeda.
7: La fiscalía también logró la extradición de Rafael Gamés, alias El Turco, apuntado como autor intelectual de los crímenes del tren de Aragua. Alejandra Rojas, buenas tardes.
8: Hola. Hola Paula, hola Leo, y así es, porque este jueves, ayer, llegó a Chile desde Colombia Dayonis Junior Orozco Castillo, alias El Botija, ciudadano venezolano, apuntado como uno de los líderes del tren de Aragua, imputado dentro del caso del exteniente Ronald Ojeda y también como autor de los disparos que mataron al carabinero Emanuel Sánchez. El criminal enfrentará hoy a la justicia chilena aquí en el sexto tribunal de garantía, aquí su primera formalización por el crimen del policía, y será después que se fije otra audiencia para el delito de asociación criminal por su participación en el crimen en contra del exteniente venezolano. Esto último se debe a que la causa de Ojeda ya está en proceso de preparación de juicio oral, por lo que los nuevos imputados deberán enfrentar otro juicio en otro momento. Además de lograr la extradición de Dayonis Orozco desde Colombia, Estados Unidos confirmó que también será extraditado Rafael Gamés, alias El Turco, señalado como autor intelectual de los crímenes del tren de Aragua. En relación a todo esto, se refirió el fiscal jefe de la Fiscalía Metropolitana Sur, Héctor Barros, quien afirmó que el proceso judicial del caso Ojeda será extenso por la llegada de estos nuevos imputados, pudiendo extenderse incluso por años.
9: Esta causa, por la complejidad que tiene y la forma en que han llegado los imputados, va a tener mucho tiempo de tramitación en lo que dice relación con que va a haber que hacer por lo menos unos 4 juicios orales, y eso va a significar estar en este trabajo por un par de años más, posiblemente.
8: Bueno, la llegada de El Turco a Chile está vista como un triunfo por el Ministerio Público, ya que para el ente persecutor es una de las cabecillas intelectuales más importantes de la organización transnacional que ha protagonizado una gran cantidad de delitos desde su llegada al país. Según la indagatoria de la Fiscalía, Gamés sería quien coordinó desde el extranjero la ejecución y el secuestro del exmilitar venezolano ocurrido el pasado febrero del 2024. Juan Carlos Manríquez, abogado de la familia de Ronald Ojeda, valoró la llegada del imputado y la coordinación entre los países para lograrlo.
10: Es un logro muy relevante de la Fiscalía que conduce el fiscal Barros y la Fiscalía Nacional, que demuestra que la cooperación y asistencia jurídica entre los estados es eficaz y eficiente cuando se pone todo el empeño que casos como el del teniente Ojeda y otros requieren, y evidentemente demuestra que la justicia chilena tiene la fortaleza suficiente para juzgar este tipo de situaciones con total garantía y seguridad a todos los involucrados.
11: Bueno, y en información también judicial del momento, se revisaron las medidas cautelares de los carabineros imputados por el caso de la tragedia del Estadio Monumental, donde los menores Milan y Martina perdieron la vida. Y se reveló que carabineros estaban activos en sus labores mientras estaba en procedimiento esta investigación y mientras estaban cumpliendo sus medidas cautelares de arresto domiciliario total en el cuartel donde estaban trabajando. Desde el tribunal modificaron esta medida y los obligaron a cumplir el arresto total en sus propias casas para así evitar que continúen en sus labores. Paula Leo.
12: Gracias, Alejandra. Buenas tardes.
11: Buenas tardes.
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13: Seguimos en el Biobío, en donde formalizan al director de seguridad de Yumbel, que fue detenido por infracción a la ley de armas.
12: Había comprado una apta para el disparo a un coleccionista y estaba mal inscrita. La fiscalía argumentó que la conducta es de riesgo para la ciudadanía. Nicolás Medina, ¿qué tal? Buenas tardes.
14: ¿Cómo están? Ya finalizado recién nomás en este tribunal en Los Ángeles, esta audiencia de formalización de cargos contra José San Martín, el director de seguridad de la comuna de Yumbel, quien quedó bajo las cautelares de arresto domiciliario total y arraigo nacional por haber comprado esta arma y no haberla registrado a su nombre. Fue detenido por carabineros en la comuna de Los Ángeles por infracción a la ley de armas. Este caso quedó al descubierto luego que el OS9 de Carabineros investigara el robo de armas que afectó en abril pasado a un coleccionista, quien tiempo atrás se le había vendido esta pistola a este funcionario municipal. El Ministerio Público en esta audiencia había solicitado la prisión preventiva, pero la jueza Claudia Aguilera aseguró que no se cumplen las condiciones para decretar la cautelar más gravosa, por lo que se decretó finalmente, lo decíamos, el arresto domiciliario total y la prohibición de salir del país. Los invito a que pasemos a escuchar las declaraciones de la jueza Claudia Aguilera, quien se refiere justamente a estas cautelares.
15: El tribunal va a acceder a la petición del Ministerio Público decretando la medida cautelar de arresto domiciliario total y arraigo nacional, oficiándose en efecto a la unidad policial más cercana al domicilio del encartado para que supervigile y controle esta medida cautelar. La medida cautelar se dispone en términos indefinidos, sin perjuicio de lo que se pueda resolver más adelante con mejores y mayores antecedentes.
14: Ya, vamos a la historia, porque esto ocurrió, este robo a este coleccionista. Le robaron 16 armas en abril pasado en la comuna de Yumbel. Previo a este robo, eso sí, le había vendido esta arma a este funcionario municipal, al director de seguridad de la municipalidad de Yumbel. Hablamos de José San Martín, y es en medio de esta investigación entonces en que se da justamente con su paradero y esta arma, y es detenido. Estamos hablando de un arma que es apta para el disparo. Eso sí, de acuerdo a lo que dijo Carabineros, no se tiene registro, al menos por ahora, de que se haya utilizado este arma de fuego. Así lo comentó el teniente coronel José Rubio, de Carabineros de Concepción.
16: Hubo una persona que mantenía una cantidad de armas conforme a la autorización que contaba esta persona como coleccionista. En ese sentido, fue víctima de un robo con violencia, donde le sustrajeron una cantidad no menor de armas, aproximadamente 16 de estas, y que conllevó un trabajo investigativo. Dentro de ese trabajo investigativo se logró establecer que otra de estas armas, fuera de estas 16 previamente sustraídas, había una que había sido comercializada sin las autorizaciones que la ley exige. Y en ese sentido es que se hicieron la diligencia del día de ayer para detener a esta persona que adquirió un arma sin las autorizaciones legales que hoy en día exige la ley. No hay registro y es parte del trabajo investigativo que va a continuar luego de esta detención en conjunto con el Ministerio Público.
14: Ya desde la municipalidad de Yumbel entregaron un comunicado en el que aseguran que están colaborando con esta investigación, reafirman su compromiso y el respeto por el Estado de Derecho, la institucionalidad y el debido proceso. Han dicho también que se adoptó medidas administrativas, eso sí, no entregaron mayores antecedentes. Desde el gobierno también abordaron este caso, valoraron el trabajo investigativo que desarrolló Carabineros y agregaron que cualquier persona que mantenga un arma al margen de la ley tiene que enfrentar a la justicia sin importar el cargo que desempeñe. Lo dijo así el seremi de Seguridad Pública, Richard Soto.
17: De acuerdo con los antecedentes conocidos, esta detención se produjo en el marco de una investigación que el OS9 de Carabineros desarrolla por el robo de armas ocurrido con anterioridad en la comuna de Yumbel. A partir de esa diligencia se logró ubicar un arma que mantenía en cargo por robo, antecedentes que constan en la investigación que dirige hoy el Ministerio Público. Como gobierno, valoramos el trabajo investigativo de Carabineros y reiteramos que cualquier persona que mantenga un arma al margen de la ley debe responder ante la justicia, sin importar el cargo que desempeñe.
14: Ya, lo decíamos entonces, arresto domiciliario total y la prohibición de salir del país, el arraigo nacional para el director de seguridad de Yumbel, José San Martín, solo el cierre. Esto obviamente reabre también el uso de las armas en las policías municipales.
18: Por cierto que sí, un debate tan presente que a veces agudiza con este tipo de casos que demuestran que es una situación a la que efectivamente hay que ponerle bordes. Por cierto, hay que discutir y hay que ponderar la necesidad de que este tipo de funcionarios manejen armas, pero con todas las precauciones, capacitaciones y todo lo demás que corresponda. Gracias, Nico.
14: Buenas tardes.
18: Buenas tardes.
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19: Bueno, cambiamos de tema. Fanáticos y fanáticas de BTS convocaron a manifestaciones pacíficas para exigir la realización de sus conciertos aquí en Chile.
18: De hecho, a esta hora, decenas de personas se concentran en el Estadio Nacional y durante la tarde se espera otra convocatoria frente a La Moneda, todo mientras la productora aún no entrega una respuesta oficial sobre el futuro de los espectáculos. Benjamín Quinteros, ¿qué tal? Buenas tardes.
20: Hola Paula, hola Leo. La incertidumbre sigue marcando los conciertos de BTS en Chile. La decisión de no autorizar el uso del Coliseo Central del Estadio Nacional abrió una polémica entre las autoridades, la organización y también los fanáticos, mientras hay más de 150.000 personas que están esperando saber cuál es la definición sobre el futuro de este espectáculo tan esperado. La banda surcoreana, uno de los mayores fenómenos del K-pop a nivel mundial, tiene programadas 3 presentaciones en Santiago. Y hasta el minuto son el 14, el 16 y el 17 de octubre. Las entradas agotaron rápidamente, entradas que van desde los 100.000 pesos hasta los 650.000 pesos. Mucha gente se volcó a comprar esas entradas y ahora todo está en completa incertidumbre. Ustedes lo decían, son varias las manifestaciones pacíficas las que se están realizando y las que se van a realizar durante esta tarde aquí en Santiago y también en otras ciudades del país. Yo me encuentro aquí en el frontis del Estadio Nacional, donde un grupo de ARMYs, las fanáticas de BTS, se han reunido y también han traído distintas indumentarias, por ejemplo, pasto sintético, haciendo alusión a el pasto que se podría estropear producto de este recital que se daría en octubre. Vamos a conversar con alguna de ellas. Ella es Natalia, una de las organizadoras. Quería saber, Natalia, bueno, la recepción, la convocatoria que llegó y también qué es lo que esperan ustedes con este encuentro.
21: Bueno, la verdad es que la convocatoria nació, honestamente, anoche. Ya, la verdad es que sentíamos que en general como el público, las fans, ARMY chilenas, estaban como en un comportamiento quizás un poco más tibio frente a lo que estaba pasando. Entonces logramos reunir como una cantidad de personas bastante ordenadas en realidad y logramos como generar esto. La idea de esta intervención, esperemos que sea como la primera y la última para que nos puedan escuchar y puedan escuchar lo que estamos como solicitando, que al final de cuentas es que nos respeten como la realización del show en el Estadio Nacional para que ninguna de las personas que adquirió su entrada como que se vea vulnerada, porque al final de cuentas esto, más allá, cierto, de ser como un simple show, es, o sea, se está como llevando a pasar también lo que vendría siendo los derechos al consumidor, ya que es como lo que nos preocupa. Entonces la idea de esto es que nos puedan escuchar y podamos llegar como un trato justo. El trato justo para nosotras es que el show se realice en el Estadio Nacional. Eso es como lo que estamos buscando.
20: Es todo muy pacífico, pero también vemos pasto sintético, hay coronas de flores. ¿Cuál es la idea de esto?
21: La intervención tiene un detrás, ya tiene un propósito. Las coronas fúnebres las escogimos específicamente porque es una forma de manifestación súper común en Corea, ¿ya? Y es, bueno, también teníamos como la idea de hacer este atril, que tiene como la explicación de lo que se trata esta intervención. La corona fúnebre o las coronas fúnebres, una está representando más que nada como el hecho de que literalmente vemos como en estos momentos la forma en la que el sueño de ver a BTS en el Estadio Nacional se está viendo sepultada. Ya hay otra corona que también quisimos añadir por el respeto a la memoria de los derechos humanos acá del Estadio Nacional. El pasto sintético también es como una forma de protección contestar quizás de una manera un poquito más sarcástica, porque justamente a lo que se está aludiendo y lo que está truncando la realización del show es el poder como conservar el tema del pasto, que es como literalmente lo que informaron, ¿ya? Y eso es como lo que está detrás del proyecto.
20: Perfecto. Natalia, una de las organizadoras de esta convocatoria, sabemos que van a haber más también durante esta jornada en el frontis del Palacio de la Moneda.
21: Bueno, la verdad nosotros no estamos como detrás de esa organización, eso es lo que se está difundiendo en redes sociales. Nosotras solo nos hacemos como cargo de esta convocatoria, pero al parecer sí. Army Chile despertó y está buscando también manifestarse como en otros horarios y en otros lugares también como estratégicos.
20: Muchas gracias, Natalia. Bueno, y son varias las fanáticas que se encuentran aquí justo afuera del Estadio Nacional, como les decía, de forma a lo mejor un poco más silenciosa que otro tipo de manifestaciones. Están sentadas cantando con este pasto sintético, como les decíamos, con una bandera chilena, con globos morados, y también se ha sumado gente que ha ido transitando por este sector. Ahora es importante saber qué es lo que pasa de aquí en adelante. También hay un llamado a saber cuáles son los derechos del consumidor, lo mismo que escuchábamos en voz de las armies, de aquellas personas que están preocupadas de saber, bueno, si se cambia el recinto, qué es lo que puede pasar. Responde esas dudas el presidente de CONADECU, Hernán Calderón.
0: Si le cambia las condiciones, está obligado a recibir, a hacer las restituciones, porque claramente no es lo mismo que compró. Yo compré un ticket que era en tal estadio, a lo mejor tenía numerado hasta el asiento, la localidad, y te puede cambiar la localidad. Eso no es aceptable. Yo tengo que recibir el servicio que yo contraté. La productora también debe, aquí voluntariamente, en principio, si no, tendría que ser legalmente, obligar a hacer

0: eventos deportivos que también están disponibles. Hoy día Colo Colo ofrecía el Estadio Monumental, se ofrecían en los estadios de Concepción, de Viña del Mar, también como alternativas para poder albergar a BTS. El Estadio Nacional es el único que cumple con los requisitos para poder albergar la cantidad de gente que compró entradas y también ese escenario de 360 grados, que es uno de los espectáculos mundiales que ha llamado más la atención en el último tiempo acá en Chile, pero también en el resto del mundo.
1: Sí, la autoridad ni el Instituto Nacional del Deporte ni de otras instancias del gobierno ha vuelto a hablar durante la jornada. Ayer lo hizo la ministra Natalia Ducó, también el ministro del Interior Claudio Alvarado, que daban cuenta de dos factores relevantes a juicio de la autoridad. El peso del escenario, hablan de 600 toneladas, y el impacto que esto tendría en la cancha, y tal vez lo más importante, según el argumento de La Moneda, es que nunca habían confirmado las fechas a la productora, que de todas maneras empezó y terminó agotando la venta de entradas. Gracias, Benjamín.
0: Que estén bien. Buenas Chau. Tardes.
2: 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Miami.
3: Bueno, Argentina vuelve a la cancha. Messi, pero ¿sabes qué? Messi ya no me genera tanto. Siento que se le ha tocado fácil.
4: Bueno, serio?
3: Está muy mal decirlo, pero
4: ¿cómo le pasa?
1: Correcto, Pato Barrera, ¿qué tal?
4: Como si yo le digo Nana Kawaku Bonsam.
3: Ah, clarísimo.
4: Es el brujo ganés que dijo y entregó maldiciones a Harry Kane y predijo de que Argentina iba a ser eliminado por Cabo Verde.
3: Ah, mira.
4: Vamos a ver si el brujo es certero con Argentina, que hoy celebra muchas cosas, como por ejemplo los 100 partidos en el banco de Lionel Scaloni, un Messi que viene intratable, anotando en todos los partidos de Argentina, siendo el máximo goleador en la historia de las Copas del Mundo con 19 tantos, y quiere seguir ampliando dicho registro. Vamos a escuchar a Scaloni porque van a jugar en Miami, muy cerca de mi tierra, Fort Lauderdale. Ahí se va a jugar el partido en donde mucho argentino está recorriendo el lugar, van a ser locales, y así lo habla Lionel Scaloni sobre el apoyo y la localía hoy en Miami.
5: Siempre la hinchada argentina ha sido un plus para el jugador. No sé si esta selección transmite algo más, eso yo no sabía decírtelo, pero sí es verdad que a nosotros el apoyo nos encanta, nos da un plus, nos da algo más, es evidente eso. Y los jugadores son un hincha más.
4: Ahí está Scaloni hablando de los jugadores, del ambiente que se va a vivir el día de hoy. Un par de dudas arriba, si es Álvarez o si es el Toro Martínez, si va a entrar Tagliafico, lo demás más que claro, con Messi en el 11 titular.
3: ¿Y el arbitraje cómo viene ahí, Pato? Porque es otro de los temas, porque Messi se ha salvado de... Pero es que hay algunas jugadas que podría haber sido tarjetadas.
1: Bueno, lo del penal.
4: Sí, es verdad, el penal y todas las polémicas que se instalaron en estos últimos partidos. Será Drew Fisher, el juez del partido canadiense, el día de hoy para el duelo de Argentina. Vamos a ver cómo andan estos jueces. También estarán mexicanos como Katia García, que será la cuarta juez del partido, y todo lo que pueda pasar en torno al VAR y a las determinaciones. Un datito de Cabo Verde.
3: A ver.
4: Ustedes, Cabo Verde no perdió con España, no perdió con Uruguay. Como Chile el 98, a puro empate y un bocín extraordinario el portero. Es el equipo más limpio del Mundial.
1: Ah, sí.
4: Puede haber sido el equipo más sucio porque vienen de primera experiencia en estas copas. No, es el equipo más como limpio chileno, en la fase de grupos.
1: Bueno, para la chuleta y
4: sí, cometiendo mucha falta porque se ven sobrepasados, ¿no? Es el equipo que ha sido más correcto y fue en la fase de grupos. Así que habla bien de un Cabo Verde que hoy tiene un tremendo desafío ante Argentina. En un ratito más, estamos a 35 minutos de que arranque el primer partido de la jornada. Australia y Egipto van a jugar en Dallas. De aquí sale el rival de Argentino, Cabo Verde. En Egipto lidera el equipo el gran Mohamed Salah. Así que vamos a ver qué es lo que pasa y te lo vamos a contar por ADN. Y a las 21:30 horas, todo el pueblo colombiano y ADN también para Colombia gana en Kansas.
2: Toronto.
1: En Toronto clasificó Portugal ayer en un partido que todavía, y yo creo que por mucho rato, Pato, va a generar polémica.
4: Sí, tuvo 18 minutos de adición en el segundo tiempo, cuando anotó el gol Croacia y este fuera de juego, la toca o no la toca el jugador. Bueno, recordemos que en esa última jugada la pelota ahora viene con sensor, es un sensor automático que activa el roce de la pelota y va dejando registro. Por ahí

0: puede decir está el respaldo de los jueces, pero en la imagen se ve que como que no la toca el jugador de Croacia, no alcanza a conectarla. Bien. Lo que marcaba una posición de adelanto válida para el jugador que terminaba entregando la pelota para un gol que significaba la igualdad y llevar el partido a los alargues. Pero ¿qué pasó? En el minuto 42 del primer tiempo, la gran polémica del duelo, el noruego Skaz era el juez central, venía Cristiano Ronaldo, apareció Guardiol, ¿lo toca o no lo toca? Yo tengo dudas. Me parece que es muy livianito para un jugador de la trayectoria de Cristiano Ronaldo. El juez no duda en sancionar el punto penal y el VAR no dijo nada ante los reclamos de toda Croacia. Porque no hubo un llamado, venga, venga, porque tenemos dudas. Y ahí tenía que haber ido el silbante. No hubo llamado, aparecieron los grillos y esto es lo que dijo Luka Modric, que se despide de las Copas del Mundo con Croacia, quedando en el camino en los 16avos y esta determinación del silbante noruego tras el cobro del penal y el gol que anotó Cristiano Ronaldo.
1: Si se trata de una situación dudosa, no hay razón para que el VAR intervenga, porque lo que pasó no fue penal, en absoluto. Ambos jugadores se estaban agarrando y empujando, no lo derribó, simplemente lo estaba sujetando y el otro jugador se cayó. No se puede señalar un penal así en un partido de esta magnitud. Por eso digo que solo debería usarse para errores flagrantes e innegables. Si es una situación que admite distintas interpretaciones, no tiene cabida. Eso es lo que me frustra. Parece que siempre se juega en nuestra contra.
2: Portugal.
0: Bueno,
2: Portugal.
0: Se enojó Luka Modric.
3: Sí.
0: ¿Cómo no? Sí. Bueno, terminaba su participación histórica en los mundiales con la camiseta de Croacia. Tremendo jugador.
3: Si yo fuera Darío Osorio, tomaría la misma decisión.
0: Misma decisión, sí. Porque hace un par de temporadas viene jugando muy bien en el Midtjylland y sabría la opción de jugar en el Chelsea, sabría la opción de ir a ligas importantes en Europa, pero con la información que tiene ADN Deportes, el jugador le dirá adiós al Midtjylland, firmaría con el Benfica del fútbol portugués por 15 millones de euros. Darío Osorio, quien, reiteramos, en su club ya era estrella, lo quería mucho, ya sabían que le quedaba muy poco tiempo y ahora tiene esta chance, partir de Dinamarca a jugar al fútbol de Portugal. Así que buena noticia, lo vamos a ampliar a las 14 con ADN Deportes y este fichaje por 15 millones de euros en el Benfica para Darío Osorio. Viene bien, hablamos de jugadores que estén en las principales sí, ligas. Claro. Me parece que la de Portugal es una liga muy interesante y vamos a ver a Darío Osorio en gloria y majestad jugando en un grande como es el Benfica.
4: Gracias, Pato.
0: Nos reencontramos a las 14, tarde también de Mundial y transmisión en la noche. Así que abrazo grande, que estén bien.
4: Igual para ti.
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4: Una y media de la tarde, mucha atención con esto. Justo a esta hora, el Metro de Santiago actualiza la información respecto a los trabajos en la línea 4A, acá en la capital, y da cuenta que durante la inspección en terreno se detectó que es necesario reemplazar un tramo de la vía, por lo que las obras en ese lugar se van a extender más tiempo del previsto, que se proyecta restablecer la operación antes del inicio de la hora punta de la tarde y van a estar informando. Inicialmente, cuando lo contábamos temprano esta mañana, daban cuenta de trabajos que podrían durar una hora. Esto se va a extender para que lo tengan en cuenta en la totalidad de la línea 4A acá en el Metro de Santiago y espera la empresa que esto esté repuesto antes de la hora punta de la tarde, que dicho sea de paso, Leo, siempre se adelanta un poquito los viernes.
3: Sí. 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
4: 1:36, cielo despejado en Santiago, apenas 13 grados de temperatura en la capital, que proyecta una máxima bien miserable, cercana a 14 grados según la Dirección Meteorológica de Chile. Vamos a retomar con política y la reunión que encabezó el presidente José Antonio Kast con el oficialismo en medio de las divisiones en ese sector.
3: Apareció flanqueado de todos los partidos y llamó a afianzar las confianzas. ¿De qué se trata esto, Diana Copa? Hola.
1: Hola. ¿Cómo les va? Muy buenas tardes. Sí, a primera hora llegaron hasta el Salón Prat del Palacio de la Moneda los presidentes de los partidos de Chile Vamos y Republicanos, una reunión que originalmente iba a ser encabezada por los ministros Claudio Alvarado y José García Ruminot, pero que finalmente terminó liderando el propio presidente José Antonio Kast. El objetivo era claro, ordenar al oficialismo tras las sucesivas tensiones que se han acumulado en las últimas semanas y que se agudizaron luego de lo que varios en el sector calificaron como el bochorno de la acusación constitucional contra el exministro Grau, que terminó fracasando precisamente por votos de Chile Vamos. La cita se extendió por poco más de 2 horas y aunque estaba previsto que el ministro Alvarado encabezara la vocería, posterior nuevamente fue el presidente quien tomó la batuta desde el patio de los Naranjos y acompañado por los 4 presidentes de partido entregó una declaración en una clara señal política. Fue él quien asumió personalmente la tarea de alinear al oficialismo. En sus palabras se destacó la necesidad de fortalecer la coordinación y también de reconstruir las confianzas.
10: Mirar siempre los desafíos que tenemos por delante. Hemos tenido ciertas dificultades estructurales de nuestro país en temas económicos, en temas de empleo. Ustedes han hecho un seguimiento de lo que son las cifras de desempleo, de lo que es la cifra de crecimiento, pero vemos con muy buenos ojos lo que viene. Y ese espíritu con esperanza y optimismo es lo que hemos conversado. Para eso necesitamos siempre una muy buena coordinación y hemos visto cómo esa coordinación se va a ir mejorando día a día.
1: Salida, no hubo mayor disposición de los dirigentes, de los presidentes de los partidos políticos para conversar con la prensa. Los presidentes de partido, de hecho, abandonaron rápidamente el Palacio de la Moneda por los accesos de Teatinos y también de Morandé, evitando inicialmente, eso sí, profundizar en los detalles de la conversación. Sin embargo, durante la reunión sí quedó en evidencia el malestar interno. Varios dirigentes utilizaron la palabra desplazados para describir la situación que vive el oficialismo. Así lo expresó por lo menos el presidente del Partido Republicano, Arturo Esquella, y también viceversa desde Chile Vamos hacia Republicanos, es lo que transmiten quienes participaron de esta instancia. Eso sí, al ser consultados a la salida del Palacio de la Moneda, el tono fue distinto, tanto el timonel gremialista Guillermo Ramírez, como también la presidenta de Renovación Nacional, Andrea Valladares, hicieron un balance positivo del encuentro.
15: Conversamos acerca de la necesidad de coordinarnos bien, de tener reuniones más periódicas. Yo al menos salí de la reunión muy, muy contento.
23: Esta es una reunión de coordinación mirándose el futuro, los desafíos que tenemos. Hoy día el país está en un minuto económico complejo, necesitamos sacar el proyecto de mega reforma, así que fue una buena reunión de coordinación en mirar cómo mantenemos cohesión, cómo trabajamos en equipo y cómo miramos los distintos desafíos que tiene hoy día el gobierno.
1: Uno de los temas que quedó sin una definición fue la posibilidad de conformar una coalición. En Republicanos existe consenso en que este no es el momento para abordar esa discusión, mientras que en Renovación Nacional también han comenzado a tomar distancia de esa idea, pese a que el presidente Kast señalara ayer que será una conversación que deberá darse en su debido momento. Paula Leo.
4: Gracias, Diana. Buenas tardes.
1: Buenas tardes.
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3: Bueno, los ex ministros Jaime Gajardo y Carolina Toá cuestionaron la reacción del gobierno luego del dictamen de la Contraloría en contra de Trinidad Steiner.
4: La oposición cuestiona que solo se hable de un error y sostienen que la acusación constitucional está acreditada por ese organismo, pero que es algo que ahora toca evaluar desde lo político. Tamara Aranda, ¿cómo te va? Buenas tardes.
24: ¿Cómo están? Muy buenas tardes. Claro, avanza el día y la oposición se encuentra evaluando, por supuesto, las acciones que va a adoptar tras conocerse este informe de la Contraloría General de la República, informe en el que se emitió un dictamen sobre este oficio reservado que la ex ministra de Seguridad Pública, Trinidad Steinert, solicitaba a la Policía de Investigaciones el traslado de funcionarios a zonas del país. El ente contralor fue bastante categórico y determinó que la otrora autoridad actuó fuera de sus atribuciones legales y que incumplió el deber de abstención. En La Moneda, en tanto, en voz del viceministro de Interior y vocero de gobierno, Claudio Alvarado, afirmó que todos los ministros de pronto podrían llegar a cometer algún tipo de error. Solo estas palabras bastaron para que ex autoridades comentaran justamente sobre esta situación. La ex ministra Carolina Toá emplazó al Ejecutivo manifestando que el gobierno no debe bajarle la importancia a este tipo de hechos. Lo mismo señaló en ADN hoy el ex ministro de Justicia, Jaime Gajardo.
0: No, es que esto no es un error. Esto es actuar fuera de la órbita de sus competencias. Es muy grave porque lo que uno espera de los ministros, y sobre todo del ministro de Seguridad, es que no exceda sus competencias. Es que actúen en el marco de la ley y de la Constitución. Y lo que le dice la Contraloría no es que ella cometió un error, llegó tarde un día a una reunión. No es un error administrativo. Esto es una falta muy seria, muy grave. Todos los posibles motivos que haya tenido la ministra para actuar como actuó son muy malos escenarios. Si es desconocimiento, es más que preocupante. Creo que aquí el gobierno tiene que condenar estos hechos.
24: Bien, ¿qué pasa con esta situación? Entonces se abre una posibilidad de estudiar dos caminos. Primero, la conformación de una comisión investigadora o llegar incluso a evaluar, avanzar ya en una acusación constitucional en contra de Trinidad Steinert. Ante este escenario, el timonel del Partido Republicano, Arturo Esquella, tras este desayuno que mencionaba Diana Copa en La Moneda, que ocurre durante esta mañana, entregó algunas declaraciones sobre esta situación.
2: Es muy importante que cada uno de los funcionarios públicos tenga lo suficientemente claro cuál es el delineamiento de sus atribuciones. Creo que esto vale para todos los órganos constitucionales, tener súper claro cuáles son las atribuciones de cada uno. Hay algunos que de repente se extralimitan, sobrepasando el principio de legalidad, y es importante que los órganos constitucionales lo tengan claro. No solo en este caso puntual de alguien que ya dejó su cargo, sino que en otros que yo creo sería bueno que se pregunten internamente si es que ellos también están actuando en el contexto de las atribuciones que les da la ley.
24: Bien, todo esto sigue, por supuesto, en evaluación. Hay que seguir viendo qué va a ocurrir con las decisiones que se van a tomar. Sin embargo, ya hay voces de la oposición, como el jefe de bancada del Partido Socialista, Raúl Leiva, quien ha manifestado desde ya que con los antecedentes entregados por parte de la Contraloría General de la República ya serían eventualmente suficientes para llegar a impulsar una acusación entregada por su contra, ¿no?
5: Claro, en medio de una discusión política, en todo caso, que viene del fracaso de la acusación constitucional contra Nicolás Grau, y con una oposición cuestionando el festival de acusaciones y promoviendo incluso una reforma legal que establezca requisitos más exigentes para la presentación de estos procesos. Gracias, Tamara.
24: Que estén bien.
5: Igual,
24: buenas tardes.
5: Buenas tardes.
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3: Bueno, seguimos en política porque la expresidenta Michelle Bachelet encabezó hoy un encuentro con alcaldesas en Pirque, aludió a su carrera por la Secretaría General de las Naciones Unidas.
5: Y también reflexionó la exmandataria sobre los estereotipos de las mujeres en política y aludió a la situación de Evelyn Matthei. Paulina García, ¿qué tal? Buenas tardes.
6: ¿Cómo están? Buenas tardes. Sí, la expresidenta Michelle Bachelet volvió a la escena política y hoy aquí en la comuna de Pirque se reunió con la prensa en el marco de este primer encuentro nacional de alcaldesas que se realiza en la región metropolitana con la participación de 57 jefas comunales de todo el país que se hicieron presente durante esta jornada, todo por supuesto con el propósito de debatir sobre el rol de la mujer en cargos públicos. La exmandataria centró su discurso, sus palabras iniciales en este encuentro en dos temas. Uno, en la necesidad de establecer redes entre las mujeres de la política, y también expresó su preocupación por la violencia que enfrentan varias de ellas, haciendo alusión al caso de la exalcaldesa Evelyn Matthei. Cuando dijo la expresidenta Bachelet, se habló de un deterioro en su salud en plena campaña presidencial, situaciones que, según la expresidenta Michelle Bachelet, hay que enfrentarlas con toda la fuerza posible. En esta instancia también la exmandataria aprovechó de hacer mención a su campaña a la Secretaría General de la ONU, diciendo que le gustaría que la próxima reunión de alcaldesas se realizara en Nueva York, por supuesto en un tono irónico, a propósito de su campaña a la Secretaría General de Naciones Unidas.
7: Lo comentaba que uno de los obstáculos que enfrentamos las mujeres es la violencia de género. Y eso se ha exacerbado, como decía yo, a nivel digital, como amenazas y ataques que buscan castigar la exposición pública o, lo que es peor, de repente descalificarla, ¿no? Sabemos lo que le pasó a Evelyn durante la campaña, ¿no? Que trataron de mostrarla como que tenía un deterioro y qué sé yo con temas digitales. Entonces, sí, muchas veces las mujeres nos exponemos a muchas, o sea, no es que nosotros nos expongamos. Tenemos lamentablemente problemas muy brutales por el hecho de ser mujeres. Y creo que tenemos que ser solidarias entre nosotros.
6: Bueno, recordemos que este primer encuentro nacional de alcaldesas también contó con la participación de distintas figuras. Estaba Anne Hidalgo, ella es ex alcaldesa de París, que fue invitada a este evento. También estaba Mónica Salaquet, ex ministra de la Mujer. Y también estaba Carolina Toá, la ex alcaldesa de Santiago, ex ministra del presidente Gabriel Boric. Esto en un evento que se va a extender entre hoy y mañana a propósito de los desafíos que tienen las distintas mujeres en cargos públicos. Mañana ahí en la comuna de Pirque se espera que exponga la ex subsecretaria Gloria de la Fuente entre las invitadas especiales de esa jornada. Y la ex ministra Carolina Toá dio un punto de prensa después de esta primera parte de la ceremonia e hizo un llamado al actual gobierno a escuchar las voces de los alcaldes en el marco del debate por la mega reforma y su propuesta para focalizar el pago de contribuciones, que recordemos ayer no fue acogida por parte del ministro Jorge Quirós. En tanto, también habló la alcaldesa de Las Condes, Catalina San Martín, quien dijo que no es parte finalmente del sector político que representa a la expresidenta Michelle Bachelet, sin embargo, ella sí hubiese apoyado su candidatura en el marco de la campaña por la ONU.
8: Quizá no solamente es un tema de apoyar a las alcaldesas o entre ellas reforzarse, porque siempre es súper difícil ser mujer en política. Ojalá esas voces se escuchen más, ojalá el gobierno de Chile actual escuche las voces de las alcaldesas y los alcaldes que han logrado en su colaboración, en su transversalidad, hacer un acuerdo y proponer una solución a un desencuentro que hay hoy día con lo planteado por el proyecto que está moviendo el gobierno de la mega reforma y no han sido escuchados hasta ahora.
9: Yo no pertenezco al partido político de la presidenta ni al sector político de la presidenta Bachelet, pero sí creo que acá hay un tema de Estado que es importante relevar, que sea una mujer y que sea una chilena que nos esté representando. Me parece que era el camino correcto, pero bueno, el gobierno tomó una decisión, yo habría recomendado tomar otra.
6: Bueno, un encuentro de alto nivel entre distintas alcaldesas de todos los sectores políticos. Había alcaldesas de izquierda, también alcaldesas republicanas y a la alcaldesa de Las Condes, que es independiente, pero que compitió por un cupo de Chile Vamos, de la UDI. Recordemos también que todo esto se da en el contexto de la campaña de la expresidenta Bachelet, que, según nos comentaron parte de su equipo asesor, está en pleno desarrollo y la próxima semana todavía le quedan aún países parte del Consejo de Seguridad que tiene que ir a visitar. Entre ellos va a tener una gira centrada en Pakistán, Liberia, Somalia y el Congo. Como uno de sus últimos destinos, de todas formas, será Estados Unidos, donde todo apunta a que tendría que delinear una estrategia quizás un poco más frontal para poder conversar y tener algún tipo de acercamiento con el presidente Donald Trump en el marco de esta amenaza de un posible veto a su candidatura para las Naciones Unidas.
3: Bien, muchas gracias, Paulina.
6: Que estén bien, buenas tardes.
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11: 10 minutos faltan para las 2 de la tarde y actualizamos la situación del Metro de Santiago, que ha informado que durante la inspección en terreno se detectó que es necesario reemplazar un tramo de la vía, por lo que los trabajos en la línea 4A se extenderán más del tiempo previsto. Estamos ahí en la zona, conversamos con algunos usuarios. Aline Bergen, buenas tardes.
12: Buenas tardes, así es, desde pasadas las 11 de la mañana, Metro de Santiago mantiene suspendido de manera total el servicio de la línea 4A. De acuerdo con la información entregada por la empresa, la medida responde a trabajos de mantenimiento de urgencia que equipos técnicos ejecutan directamente en las vías. Como medida paliativa para los usuarios, la red de movilidad dispuso un reforzamiento de buses en la superficie a lo largo del eje de Américo de Espocio Sur. Adicionalmente, el personal de las estaciones está entregando un ticket de cortesía a los pasajeros que ya habían hecho ingreso al sistema antes del corte del servicio, con el objetivo de que no pierdan el valor de su viaje. Muchos de los usuarios de la línea fueron sorprendidos con el aviso al momento de llegar a la estación, lo que los obligó a tomar otras medidas para llegar a sus destinos.
14: No, me llamo a la granja y la verdad que nos pilló sorpresa porque nosotros no somos de acá. Y me pillo con esto, con la sorpresa, me encima de tener para la micro, diría así, para la micro igual, para poder como la micro no pagarlo, tenemos que pagarla nuevamente.
16: No, llegué aquí, me dio sorpresa porque tengo que llegar a las 2:30, entonces me atrasé y ya tuve que tomar micro, la 118. Me dieron el boleto verde para como un pase, mi boleto de ida.
14: Veníamos saliendo del mall, teníamos planificado llegar a la 1 justo y íbamos para la pega, pero nos tomamos de sorpresa y ahora quedamos como súper indignados, no sé. Vamos a tener que pedir un número o algo y un gasto extra igual, ¿cachai?
24: Según han informado a través de redes sociales, los equipos de mantenimiento de metro continúan trabajando en los puntos afectados de la vía para restablecer las condiciones de circulación de los trenes. La recomendación oficial a esta hora es planificar los traslados utilizando las alternativas de transporte en superficie. Buenas tardes.
17: Gracias, Aline. A tenerlo en cuenta porque el Metro de Santiago, ya decíamos, ha dicho que los trabajos se van a extender un rato más, que van a intentar que se reponga la circulación antes de la hora punta en la totalidad de la línea 4A. Esto es las estaciones Vicuña Maquena, Santa Julia, La Granja, Santa Rosa, San Ramón y La Cisterna.
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3: Me pasado el mediodía supimos de una noticia lamentable para el espectáculo en Chile. Se confirmó el fallecimiento del actor Fernando Clige. Una noticia, por supuesto, que generó gran conmoción en todo el mundo del espectáculo. Ha sido homenajeado, digamos, recordado su paso por el cine, el teatro, múltiples teleseries chilenas, algunas icónicas de los 90, incluso más atrás también, porque él es parte de una familia justamente de actores.
17: Su padre y su hijo.
3: Exactamente.
17: Su padre, el extraordinario Walter Clige, ha sido una noticia sorpresiva para el país, para el mundo del espectáculo en particular, que confirma durante esta mañana la Corporación de Actores y Actrices de Chile, Chile Actores, que da cuenta de, con profunda tristeza, informamos el sensible fallecimiento de nuestro compañero y amigo Fernando Walter Clige Hermida. Fernando nació el 8 de octubre de 1954 en Uruguay, pero fue en Chile donde se ganó el cariño del público. Estudió medicina veterinaria, cuenta este comunicado, y agregan en el texto que fue Arturo Moya Grau, nada menos, quien lo vio y le dijo, tú no te vas a ir, y así dedicó su vida a la actuación. Sandra Ceballos y Cristian Arcos conversaron hace un ratito con la presidenta de Chile Actores en el Ciudadano ADN, que daba cuenta de un fallecimiento que se produce en muy corto tiempo. Esperanza Silva daba cuenta de una enfermedad muy agresiva que terminó con su muerte en un tiempo menor, incluso a un mes.
3: Así es, en ADN.cl pueden encontrar también más detalles.
17: Ya, nosotros nos vamos, cerramos este mediodía en ADN, nos quedamos pendientes a los antecedentes sobre el velatorio, los funerales, la despedida de Fernando Clige, los vamos a estar contando al aire y también, ya decía Leo, en ADN.cl. Cielo despejado en Santiago, 13 grados de temperatura en una fría capital.
3: Buenas tardes, chau chau.
17: Buen fin de semana.
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1: Las 14 horas, 3 minutos.
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0: En Alternativa FM le indicamos la hora.
1: Las 14 horas, 33 minutos.
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0: 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Las 15 horas, un minuto.
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2: Las 15 horas, 34 minutos.
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1: Las 16 horas, 2 minutos.
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Seguimos en este su gran programa de la tarde. Somos Máxima Sintonía Internacional, programa en vivo y en directo para todo Chile, América y el mundo. Mil gracias a todos y a todos por estar junto a nosotros y en nuestra sintonía. 16 horas con 10 minutos de esta tarde, 16 horas o 4 de la tarde con 10 minutos, ¿ah? Compartiendo junto a ustedes lo mejor de nuestra programación, ya conectadísimo con todos y para todos. Centro Sismológico Nacional tiene su último temblor anotado a eso de las 15 horas con 47 minutos de esta tarde. 3.0 este temblor, 3 graditos. ¿Dónde se ubicó este? A 38 kilómetros al este de Calama. Pero antes de aquello, dos temblores de importancia y marcado con negrilla. El primero de ellos a las 13 horas con 55 minutos. 3.8 este temblor, ¿ah? ¿Dónde se ubicó? A 23 kilómetros al este de Bichuquén. Y el que me llamó la atención a las 9.55 minutos de esta mañana, 3.5, este temblor que se dejó sentir a 28 kilómetros al sur de San José de Maipo. ¿Ah? Cuidado ahí con la falla, ¿cierto?, de San Ramón, ¿ah? Y todas estas fallas que están también en, ¿cierto?, en la zona centro sur del país, ¿ya? Seguimos con la música, sigamos con esta, la fiesta de la tarde. Máxima Sintonía Internacional, programa en vivo y en directo.

0: Seguimos en este su programa de la tarde. Somos Máxima Sintonía Internacional, programa en vivo y en directo para todo Chile, América y el mundo. Este día viernes 3 de julio del 2026. 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Oiga, antes de continuar con el programa, déjeme dar un gran saludo a una gran persona, a don Guillermo Bucaret, que está junto a su linda familia ahí en la comuna de San Bernardo, escuchándonos también a esta hora de la tarde. Ya, nos vamos de inmediato, sí, con el reporte de cómo estaría hoy el tiempo en nuestro país, ¿eh? Una pincelada de aquello. Para la zona norte, los sectores costeros de las regiones de Arica, Parinacota y Tarapacá estarán con cielo nublado. Las regiones tanto de Antofagasta y Atacama variarán de nublado a despejado. El interior de las regiones de Arica, Parinacota y Tarapacá estarán con abundante nubosidad, precipitaciones y probables tormentas eléctricas. La región de Antofagasta estará con nubosidad parcial y la región de Atacama presentará cielos despejados. Vamos a la zona central de nuestro país. La región de Coquimbo variará de nubosidad parcial a despejado. En tanto, las regiones de Valparaíso y Metropolitana estarán con cielos despejados. Entre las regiones de O'Higgins y el Biobío se espera cielo cubierto, neblina, niebla variando a despejado. Además, se esperan heladas matinales en todo el tramo. Vámonos a la zona sur austral de nuestro país. Entre las regiones de la Araucanía y Aysén se espera cielo despejado con heladas matinales. La región de Magallanes, en tanto, estará con nubosidad parcial y escarcha matinal. Y por último, para la zona insular que comprende las siguientes localidades, Rapa Nui estará con nubosidad parcial ocasionalmente nublado y chubascos en la mañana. Isla Archipiélago Juan Fernández espera cielo nublado, chubascos con probables tormentas eléctricas y vientos de hasta 40 kilómetros por hora y chubascos desde horas de la tarde. En tanto, el territorio antártico presentará cielo nublado con vientos que podrían alcanzar los 100 kilómetros por hora. Ahí está una pincelada de cómo estaría hoy el tiempo en nuestro país. Seguimos con la música. Ya vienen los avisos de alertas y otro servicio de Dirección Meteorológica de Chile.
1: 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Porque yo no estoy cansado. Así que los latinos tienen que demostrarme que no están cansados. Sube la mano y dice.

Seguimos en este su programa de la tarde. Somos Máxima Sintonía Internacional. Programa absolutamente en vivo y en directo este día viernes 3 de julio del 2026, invierno en nuestro país, aunque no han llegado con firmeza, cierto, todavía algo de agüita. Ya vamos a estar hablando de aquello. Antes, escúchanos y sintonízanos a través de los siguientes medios de comunicación. 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Ya, antes de continuar con nuestro programa,

Le conocí en vivo, una persona muy carismática. Fallece actor Fernando Cliche, a sus 71 años de edad. Chile Actores informó el fallecimiento de Fernando Cliche a sus 71 años de edad, quien nació en Uruguay y desarrolló su carrera artística en el país. Cliche estudió medicina veterinaria, ejerció en Inglaterra y llegó a el país a visitar a su padre, Walter Cliche, quien actuaba en teleseries La Madrastra, entre otras. El intérprete obtuvo su primer papel en la teleserie de Canal 13, Casa Grande, y posteriormente se consagró en otras producciones como Octavio en Marrón Glacé, a la que le siguieron Campaña, El Amor Está de Moda, Amándote y Algo Está Cambiando, entre otros, ¿ya? También fue parte del elenco de teatro en Chilevisión, con quien trabajaba, ¿cierto?, con Pato Torres, y en diversas presentaciones de TVN, en la serie Baby Bandido en Netflix, ¿ya? Una inolvidable carrera marcada por la imagen del clásico galán de teleseries, que según dijo, más que ser galán, él ponía en práctica la galanura, ¿cierto?, que llevaba. Un actor que transmitió con maestría el drama y la comedia, y que con mucha tristeza despedimos el día de hoy. Nuestro abrazo muy caluroso, ¿cierto?, obviamente, a todos quienes sienten su partida, indicaron desde la Asociación Gremial de Actores de Chile. Y, por supuesto, nos sumamos a este enorme dolor que nos deja este, quien fuera en vida, el gran actor Fernando Cliche, al cual tuve el privilegio también de entrevistar. Seguimos con la música y ya regresamos con más de este tu programa, Máxima Sintonía Internacional, en vivo y en directo.

Seguimos con este su programa de la tarde, Máxima Sintonía Internacional, en este día viernes 13 de julio del 2026, semana número 27, según nuestro calendario digital. 25 minutos ya nos separan de las 17 horas 5 de la tarde. Nos vamos de inmediato a los avisos, alertas y otros. Gentileza de Dirección Meteorológica de Chile. Ya, lo primero es un aviso meteorológico e indica los siguientes. Atentos y atentas todos, ¿ah? Heladas normales a moderadas en zonas desde la región de Valparaíso a la región del Maule. Todo esto desde la madrugada del día sábado 4 hasta la mañana del mismo día. Vuelvo a reiterar, heladas normales a moderadas en zonas desde la región de Valparaíso a la región del Maule. Todo esto desde la madrugada de este día sábado hasta la mañana de este mismo día. Seguimos, otro aviso meteorológico e indica lo siguiente: probables tormentas eléctricas en las regiones de Valparaíso, Metropolitana y O'Higgins. Todo esto desde la tarde del día sábado 4 hasta la madrugada del día domingo 5 del presente mes. Otro aviso meteorológico: probables tormentas eléctricas en cordillera de las regiones de Arica, Parinacota y Tarapacá. Todo esto desde la tarde de este día viernes hasta la noche de este mismo día. Los avisos, alertas y otros, gentileza por supuesto de Dirección Meteorológica de Chile. Lo siguiente también es un aviso meteorológico e indica lo siguiente: vientos normal a moderado en Rapa Nui. Todo esto desde la tarde del día sábado, ¿cierto?, hasta la tarde del día lunes 6 del presente mes. Ya, lo que viene es una alerta meteorológica. Atentos y atentas todos, ¿eh? Alerta meteorológica que indica esta: vientos moderados a fuertes en Rapa Nui. Todo esto desde la madrugada del día lunes 6 hasta la mañana del mismo día. Seguimos, otro aviso meteorológico e indica lo siguiente: temperaturas o altas temperaturas en zonas de las regiones de Tarapacá, Antofagasta y Atacama. Todo esto desde la tarde del día sábado 4 hasta la tarde del día miércoles 8 del presente mes. Es todo en avisos, alertas y otros, gentileza, por supuesto, de Dirección Meteorológica de Chile. Seguimos con la música, sigamos con esta la fiesta de la tarde. Somos Máxima Sintonía Internacional, programa en vivo y en directo.

Seguimos con este subprograma de la tarde. Somos Máxima Sintonía Internacional, programa en vivo en directo este día viernes 3 de julio del 2026. 18 minutos nos separan ya de las 17 a las 5 de la tarde. Momento de ir a revisar avisos en la red a esta hora de la tarde. Ya. El primer aviso indica lo siguiente: se modifica alerta temprana preventiva para la región de los lagos por heladas. De acuerdo con información proporcionada por Dirección Meteorológica de Chile, se encuentra vigente el siguiente alertamiento meteorológico para la región de los lagos. ¿Qué indica este? Heladas normales a moderadas en Patagonia Subandina y Cordillera Austral de la región. Todo esto activándose desde el día de hoy a el día 5 del presente mes. Asimismo, y conforme a lo indicado en el pronóstico público emitido en la presente jornada, las temperaturas mínimas y máximas serán las siguientes para los siguientes días. Revisemos para el día de mañana. En Osorno, mínimo 3, máxima 10 grados. Puerto Montt, mínima menos 0,2 grados bajo cero y máxima 10. Arriba era menos 3 grados bajo cero. En Osorno. Seguimos con Castro, 0 grados y 8 de máxima. En Futaleufú, menos 5 grados bajo cero y 5 grados sobre cero la temperatura máxima. En Quillón, menos 3 grados bajo cero y 9 de máxima. Revisemos para el domingo 5 del presente mes. En Osorno, menos 3 grados bajo cero y 9 de máxima. En Puerto Montt, menos 1 grado bajo cero y 9 de máxima. En Castro, 0 grados y 8 de máxima. En Futaleufú, menos 5 grados bajo cero y 5 grados sobre cero la máxima. En Quillón, menos 2 grados bajo cero y 8 de máxima. Y por último, revisemos para el día lunes 6 del presente mes. En Osorno, menos 2 grados bajo cero y 8 de máxima. En Puerto Montt, 3 grados, cierto, sobre cero y 10 de máxima. En Castro, 3 grados también sobre cero y 8 de máxima. Futaleufú, menos 2 grados bajo cero y 4 de máxima. O sea, la nada misma de temperatura allí, ¿ah? Y en Quillón, 1 grado sobre cero y 8 de máxima para el lunes 6 del presente mes. En consideración entonces a estos antecedentes y en coordinación con la Delegación Presidencial Regional de los Lagos, la Dirección Regional SENAPRED modifica evento de alerta temprana preventiva regional a heladas, en la cual se mantiene vigente hasta que todo esto haya pasado por la región de los lagos. Seguimos con la música, sigamos con esta la fiesta de la tarde. Máxima Sintonía Internacional, en vivo y en directo.

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0: Seguimos con este subprograma de la tarde. Somos Máxima Sintonía Internacional en este día viernes 3 de julio del 2026. 11 minutos nos separan de las 17 horas 5 de la tarde. Seguimos con avisos en la red a esta hora de la tarde.
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0: Indica por acá, monitoreo alerta temprana preventiva para la región de Arica y Parinacota por evento meteorológico. De acuerdo con información proporcionada por Dirección Meteorológica de Chile, se encuentra vigente los siguientes alertamientos meteorológicos para la región de Arica y Parinacota, que indica el primero de ellos, viento normal a moderado en litoral con probabilidad de tormentas de arena de entre 25 a 40 kilómetros por hora y rachas de viento de hasta 50 kilómetros por hora. Todo esto para el día de hoy. Siguiente aviso para la misma zona: probables tormentas eléctricas, preferentemente durante la tarde-noche, con precipitaciones aisladas en zona cordillerana de la región. Todo esto activo también para el día de hoy. En consideración a lo anterior y en coordinación con la Delegación Presidencial Regional de Arica para Parinacota, la Dirección Regional SENAPRED mantiene alerta temprana preventiva regional por evento meteorológico, lo cual se mantiene vigente, obviamente, ya está. Que todo esto haya pasado por la región. Seguimos con la música, sigamos con esta, la fiesta de la tarde. Somos Máxima Sintonía Internacional en vivo y en directo.

Seguimos con este su gran programa de la tarde. Somos Máxima Sintonía Internacional, programa en vivo en directo para todo Chile, América y el mundo. Este día viernes 3 de julio del 2026. Escúchanos y sintonízanos a través de los siguientes medios de comunicación. 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Fono WhatsApp de Máxima Sintonía, línea directa para conectar su programa, a 569-8748-1445. 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Y seguimos de inmediato con más avisos Senapred a esta hora de la tarde. Dice, monitoreo de alerta temprana preventiva para la región del Maule por heladas. De acuerdo con información proporcionada por Dirección Meteorológica de Chile, se encuentra vigente el siguiente alertamiento meteorológico para la región del Maule, que indica heladas normales a moderadas con probabilidad de tormentas de arena o con probabilidad, digo, de formación de escarcha en cordillera de la costa, valle y precordillera de la región. Todo esto activándose para el día de mañana. Y conforme a lo indicado en el alertamiento vigente, los valores estimados de temperaturas, ¿cierto?, serán lo siguiente, ¿cierto? Y veamos, ¿saben? Cordillera Costa, menos 3 a menos 1 grado bajo cero. Valle, menos 3 a menos 1 grado bajo cero. En precordillera, menos 4 y menos 2 grados bajo cero. O sea, va a estar heladísimo. En consideración entonces a estos antecedentes y en coordinación con la Delegación Presidencial Regional, ¿cierto?, de El Maule, la Dirección Regional Senapred mantiene la alerta temprana preventiva regional por heladas, la cual se mantiene vigente hasta que todo esto haya pasado por la región. Oiga, partido finalizado. Australia y Egipto empataron el día de hoy 1-1. Ya los penales, 4-2, ¿eh? Así es. Así que ahí estamos, ¿ah? Mire, terminó entonces a penalti, como se puede decir, ¿cierto?, este partido. Seguimos con la música, sigamos con esta, la fiesta de la tarde. Máxima Sintonía Internacional, programa en vivo y en directo.

Seguimos en este su gran programa de la tarde. Somos Máxima Sintonía Internacional, programa en vivo y en directo este día viernes 3 de julio del 2026, 17 horas con 3 minutos. Seguimos con avisos en la PRED a esta hora de la tarde. Dice, se modifica alerta temprana preventiva para la región de O'Higgins por evento meteorológico. De acuerdo con información proporcionada por Dirección Meteorológica de Chile, se encuentran vigentes los siguientes alertamientos meteorológicos para la región de O'Higgins, que indica el primero de ellos. Probables tormentas eléctricas asociadas a chubascos aislados. Todo esto activándose desde el día de hoy, o sea, digo, desde el día de mañana a el día domingo 5 del presente mes. El segundo aviso para la misma zona: heladas normales a moderadas con probabilidad de formación de escarcha en cordillera costa, valle y precordillera de la región. Todo esto activándose para el día de mañana 4 del presente mes. El último aviso para la misma zona: viento normal a moderado en cordillera entre 25 y 60 kilómetros por hora y rachas de viento de hasta 70 kilómetros por hora. Todo esto activo desde el día 1 a el día 4 del presente mes. Conforme a lo indicado en el alertamiento vigente, los valores estimados en temperaturas serán los siguientes, ¿ya? Cordillera a la costa y valle longitudinal entre menos 3 a menos 1 grado bajo cero. En precordillera, menos 4 y menos 2 grados bajo cero. Asimismo, y conforme a lo indicado en el alertamiento vigente informe de amenazas meteorológicas para los próximos días, se prevén los siguientes montos de precipitaciones, velocidades de vientos, isoterma cero. Ya, y veamos al tiro, para el día de hoy algunas anotaciones solamente. El litoral, más o menos un milímetro de agua, y hay anotación en cordillera de vientos entre 25 a 40 kilómetros por hora, rachas de viento de hasta 60 kilómetros por hora. El isoterma cero para hoy estaría en torno entre los 2.000 a 3.000 metros de altura. Veamos para mañana sábado 4 del presente mes. En litoral, entre 10 a 20 milímetros de agua, ¿ya? Cordillera costa no hay anotación, valle entre 5 a 10 milímetros de agua. Precordillera, acá agua nieve, entre 2 a 5 milímetros de agua y entre 2 a 5 centímetros de nieve. Y en cordillera, entre 5 a 10 milímetros de agua, ¿ya? Entre 5 a 10 milímetros de agua. Acá sí hay anotación de vientos, entre 25 a 40 kilómetros por hora y rachas de vientos de hasta 60 kilómetros por hora. En todos los lugares anteriores no hubo anotación de vientos, ¿ya? En tanto, la isoterma cero para mañana estará en torno entre los 1.400 a los 2.000 metros de altura. En consideración a estos antecedentes y en coordinación con la Delegación Presidencial Regional de O'Higgins, la Dirección Regional SENAPRED modifica evento de alta evento de alerta temprana preventiva regional a evento meteorológico, la cual se mantiene vigente hasta que todo esto haya pasado por la región. Seguimos con la música, sigamos con esta, la fiesta de la tarde. Somos Máxima Sintonía Internacional, en vivo y en directo.

0: 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Las 17 horas, 8 minutos.
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9: Las 17 horas, 13 minutos.
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57-48-14-45. Reitero, más 569-87-48-14-45. Y seguimos a esta hora de la tarde con nuestra programación y seguimos con el último aviso SENAPRED anotado en su web. Ya, se declara alerta temprana preventiva para la región de Atacama por altas temperaturas. ¿Ah? De acuerdo con información proporcionada por Dirección Meteorológica de Chile, se encuentra vigente el siguiente alertamiento meteorológico para la región de Atacama, que indica este: altas temperaturas en Cordillera de la Costa y sectores de Valle, Pampa y Precordillera de la región, entre 27 a 34 grados Celsius. Todo esto activándose desde el día 6 a el día 7, o sea, del día 6 al día 8 del presente mes. En consideración entonces a estos antecedentes y en coordinación con la Delegación Presidencial Regional de Atacama, la Dirección Regional SENAPRED declara alerta temprana preventiva regional por altas temperaturas, la cual se mantiene vigente hasta que todo esto haya pasado por la región. ¿Eh? Imagínense, entre 27 a 34 grados Celsius para esos días, entre el día 6 y el día 8 del presente mes. Seguimos con la música, ya regresamos con el informe del tiempo, informe proporcionado por Dirección Meteorológica de Chile.

0: Seguimos con este su programa de la tarde. Somos Máxima Sintonía Internacional, programa en vivo y en directo este día, viernes 3 de julio del 2026. Ya nos separan 23 minutos para las 18 horas. Nos vamos de inmediato con el informe del tiempo, informe proporcionado por Dirección Meteorológica de Chile, que señala lo siguiente región por región.
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0: Arica, 19 grados a esta hora de la tarde, cielos nublados con algo de viento, ¿eh?, lo cual disipa por la noche. Iquique, 18 grados, cielos también cubiertos, ¿eh?, o mayormente cubiertos está la región de Iquique. Antofagasta, 16 grados, cielo mayormente nublado con vientos, ¿eh? Seguimos con Rapa Nui, 21 grados, cielo mayormente despejado, pero esas nubes dejan algunas caídas de algunas gotitas en Rapa Nui. Copiapó, sin temperatura actual, pero está con los cielos despejados a esta hora de la tarde. Copiapó. Para Serena y Coquimbo, 13 grados, cielos mayormente despejados, despeja por completo hacia el anochecer. Para Valparaíso, zona centro costa de nuestro país, 12 grados, cielo completamente despejado. Para Santiago, nuestra capital, 11,5 grados, cielo completamente despejado. Para Rancagua, 14 grados, cielo completamente despejado. Talca, sin temperatura actual, pero está con los cielos cubiertos, con niebla, neblina, todo esto en un solo lugar. Despeja por completo también hacia el anochecer. Para Chillán, 2 grados sobre cero, cielos completamente cubiertos, niebla, neblina también en este lugar. Despeja por completo hacia el anochecer. Seguimos con Concepción, 11 grados, cielos completamente despejados. Temuco, 10 grados, cielos completamente despejados. Valdivia, 10 grados también, cielos completamente despejados. Puerto Montt, 8 grados, cielos despejados. Ingresa algunas nubes, pero aún así queda con cielos mayormente despejados hacia el anochecer. Seguimos con Coyhaique, 1 grado sobre cero, cielos completamente despejados. Torres del Paine, esta linda zona turística de nuestro país, sin temperatura actual, pero está con los cielos mayormente nublados, ¿eh? Punta Arenas, una temperatura de 1 grado sobre cero, cielos mayormente despejados. Y por último, Península Antártica Chilena, que tiene menos 1 grado bajo cero, cielos mayormente nublados, con vientos a esta hora de la tarde, lo cual disipa llegando la noche, ¿ya? Ahí está todo informe en tiempo. Agradecemos como siempre a Dirección Meteorológica de Chile por este su informe del tiempo. Seguimos con la música y ya regresamos. Este tu programa de la tarde, Máxima Sintonía Internacional, en vivo y en directo.

Seguimos en este su programa de la tarde. Somos Máxima Sintonía Internacional, programa absolutamente en vivo, en directo. Este día viernes 3 de julio del 2026. 17 minutos nos separan de las 18 horas 6 de la tarde. Partido que se vienen ahora a continuación. Terminado nuestro programa. Dice, Australia venció a Egipto 4-2 en penaltis tras empatar 1-1 del partido que correspondía en sus alaries. En el cierre de los 18 octavos de final, la etapa que concluye con los últimos partidos programados para hoy serán lo siguiente. Ya viene, atentos y atentas, Argentina Cabo Verde. ¿Ah? Todo esto ahora a las 18 horas. Y luego viene Colombia versus Ghana a las 21:30 horas. También este otro partidazo. ¿Ah? Sí, pues, por supuesto, para Chile transmiten Chilevisión y DirecTV Sport. ¿Ah? Hay medios acreditados para el Mundial, entre otros medios internacionales. ¿Ah? Así que ya lo sabe, ya viene entonces Argentina versus Cabo Verde. Seguimos con la música y ya regresamos con alguna revisión de alguna noticia en este tu programa Máxima Sintonía Internacional, en vivo y en directo.

Seguimos en este su programa de la tarde. Somos Máxima Sintonía Internacional en vivo y en directo. Este día viernes. Sí, viernes 3 de julio del 2026. 9 minutos separan de las 18 horas 6 de la tarde. Vamos a ir a la revisión de a lo menos una información antes de despedir el programa. Quiroz descarta adelantar baja de gasolinas a niveles previos a la guerra. Reafirma que caerán 100 pesos la próxima semana. El ministro de Hacienda, Jorge Quiroz, descartó modificar anticipadamente, ¿cierto?, el mecanismo de estabilización de precios de los combustibles, MEPCO, pese a el llamado realizado por diputados de la UDI para acelerar la rebaja de las bencinas a los niveles previos a la guerra en Medio Oriente tras la caída del precio internacional del petróleo. La petición de los parlamentarios surgió luego de que el propio ministro de Hacienda proyectara disminuciones superiores a los 100 pesos por litro siempre que se mantenga la actual tendencia del crudo. En ese contexto, los diputados Marco Antonio Sulantay, Alejandra Valdebenito y Mario Lavarría solicitaron al Ejecutivo utilizar las mismas facultades que, según sostienen, empleó hace algunas semanas para acelerar el alza a los combustibles. Consultado por esa solicitud, Quiroz aseguró que el gobierno mantendrá la aplicación del mecanismo vigente y reiteró que la baja comprometida llegará en los próximos ajustes. Es un tema, además, de absoluta transparencia que mantenemos nosotros cuando nos tocó enfrentar la situación de la bencina, que fue una situación muy difícil, muy, pero muy difícil, hubiéndose querido no tener que adoptar esa medida. Sabemos que las personas están siempre con dificultades para llegar a fin de mes, afirmó. El secretario de Estado recordó que el Ejecutivo comprometió que una vez que se dieran las presiones internacionales sobre los combustibles, los precios comenzarían a corregirse a la baja, indicó. Es parte de la información. Seguimos con la música antes de despedir este su programa.

En vivo, en directo, somos su programa Máxima Sintonía Internacional, programa que el día de hoy ya llega a su final. Mis gracias a todos y a todos por haber estado junto a nosotros y en nuestra sintonía. Les invitamos ahora a que se quede junto y en la sintonía de cada uno de los medios presentes en este su programa, porque cada uno tiene programación pensada en cada uno de sus auditores desde las 18 horas. Nos vemos, nos encontramos, si Dios quiere, el próximo lunes, y recuerde que a continuación el partido de Argentina versus Cabo Verde. Ya, nos vemos, nos encontramos. Chao, chao, chao. Gracias.

0: En Alternativa FM, le indicamos la hora. Las 18 horas.
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0: En Alternativa FM. Le indicamos la hora. Las 18 horas, 5 minutos.
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0: En Alternativa FM le indicamos la hora. Las 18 horas, 30 minutos.
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0: En Alternativa FM, le indicamos la hora. Las 19 horas.
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0: En Alternativa FM le indicamos la hora.
1: Las 19 horas, 30 minutos.
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1: Las 20 horas.
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